0: dar la vuelta, ahora sí, claro que sí. ¿Quién más tenemos por acá?
1: Muy buenas tardes, ¿cómo está? ¿Cuál es su nombre?
2: José.
1: José, platíquenos, ¿qué canción va a dedicar?
2: La de El Amor No Acaba.
1: El Amor No Acaba, ¿a quién se la dedica?
2: A mi esposa.
1: Ah, muy bien. ¿Es el amor de tu vida, por qué?
2: Sí, claro, claro.
0: Y también es tóxica.
2: Ah, sí, claro, como todas las mujeres.
1: No, tienes razón, sí somos más o menos tóxicas de repente, así que este sábado llévesela a disfrutar para que se le baje un poquito lo tóxico, ¿no? Su boleto completamente gratis, aquí tiene, muchísimas gracias.
2: Gracias,
0: hombre, ahora hasta luego. Muy bien, pues todavía tenemos acá gente esperando, pero vamos a cambiar acá de estación porque tenemos demasiada gente y estamos quitándole el tiempo a todos los de las estaciones.
1: Sí, la verdad es que estamos bien emocionados, Ceci, de verdad se dejó venir muchísima gente, estamos bien emocionadas y agradecer por supuesto al rey del sold out, RCG Entertainment, que puede hacer esto posible porque son boletos totalmente gratis.
0: ¡Excelente! Te mandamos un abrazote, Ceci, disculpa por andar acá, quitando tiempo de programa.
3: Para nada, al contrario, muy divertido, gracias, cuídense mucho, un abrazo.
0: Besote.
3: Besote, besote. Y nosotros es momento de...

0: mensajitos antes de irnos.
1: Adiós, Chabelita. Adiós. Está bien, ya mañana nos vemos, primeramente Dios. Que tengas bonita tarde, cuídate mucho. Adiós.
0: Yo atrás del micrófono echando...
2: Ay, nomás, la última canción para los chapelitos y la chapelita.
0: ¡Eso!
2: Ay,
0: yo quiero cerveza. ¿Cuál es la mecánica del boleto del duelo? Váyanse para allá y dediquen una canción. Váyanse, van a estar hasta las 7 de la tarde.

Bueno, mi gente, ya se va la chica grupera, Ceci Elizondo. Ceci Elizondo. Esperamos que hayas disfrutado de la música, historias y buen ambiente. Mañana podrás escucharla de nuevo. Y recuerden, si la vida te da limones,

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26: Son las 6:23. 22 grados centígrados. 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

0: Son las 6 con 27 minutos. 22 grados centígrados.
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7: Son las 6:32. 22 grados centígrados.
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Son las 6:35. 22 grados centígrados. 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

Son las 6:38. 22 grados centígrados. 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
0: Mi querida gente, soy la voz que sana. Nos encontramos transmitiendo para todos ustedes y para todos sus hogares. Bienvenidos sean todos ustedes al programa de la Congregación del Séptimo Día, un espacio dedicado a la sanación espiritual, la orientación energética y la liberación de cargas negativas. Obviamente, estas cargas que afectan la vida de muchas personas. Mi querida gente, en diferentes culturas y tradiciones existen prácticas que desgraciadamente van dedicadas a la magia oscura, que pueden provocar bloqueos, mala suerte, conflictos familiares, enfermedades inexplicables o fracasos constantes. Hablamos de trabajos como amarres, ataduras espirituales, maldiciones, rituales de daño, invocaciones negativas, entierros, limpias obscuras y manipulaciones energéticas que muchas veces se realizan con la intención de afectar a otra persona. La mayoría, pues de alguna manera, de la gente no sabe reconocer estas situaciones. Cuando está siendo víctima de estas prácticas, no se dan cuenta por lo regular y por eso pasan a veces años buscando ayuda en lugares equivocados. Recuerde que en la Congregación del Séptimo Día, realmente nuestro equipo de parapsicólogos, mentalistas, clarividentes, cosmólogos y terapeutas espirituales ha estudiado profundamente estas prácticas para poder identificarlas. Pero sobre todo hay que neutralizarlas y liberar a las personas de cualquier influencia negativa o acto satánico. Así que si usted siente que su vida está bloqueada, si todo le sale mal, si su familia está siendo afectada o si sospecha que alguien ha trabajado energías negativas en su contra, este es el momento de llamarnos. Las líneas están abiertas. Recuerde que hoy podemos orientarlo, ayudarlo y comenzar su proceso de liberación. Así que, mi querida gente, alerta espiritual en todo momento. Llámenos.
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0: Mi señora Sandra Ramos. La señora Sandra Ramos es paciente de nosotros. ¿Cómo se encuentra, mi señora?
2: Muy bien, muchas gracias a Dios y gracias a ustedes, que en verdad yo no sé qué cosa hubiera hecho si ustedes no me hubieran ayudado. Muy bien, gracias.
0: Qué bueno escuchar eso de su parte, mi señora Sandra. Platíquenos un poquito, cuando vino con usted, con nosotros, primeramente, ¿por qué motivo vino? ¿Por qué problemita?
2: Mire, yo sentía mucho dolor de cabeza, cansancio, al momento pensé que era como un cuadro depresivo. Asistí con psicólogos, me dieron ansiolíticos, me dieron medicamento, pero yo no veía mejoría. Entonces yo de plano ya no quería yo ni salir de mi casa. Yo me sentía muy, muy mal. Yo nada más quería estar así durmiendo, o sea, algo raro en mí, porque pues yo siempre fui muy activa. Entonces fue cuando yo dije, no, esto ya no es normal, o sea, porque ningún medicamento me hacía.
0: Claro.
2: Entonces ya fue cuando empecé a buscar ayuda y afortunadamente llegué con ustedes, que me los recomendaron, y en menos, o sea, fue más lo que gasté en medicamento, más tiempo, más dinero. O sea, y con ustedes yo vi la luz muy, muy...
0: Dígale, mi querida...
2: Como
0: mi,
2: en una semana.
0: Exacto, eso le iba a decir mi señora Sandra. Dígale aquí a la gente en cuánto tiempo fue sanada, en cuánto tiempo encontramos su problema.
2: A la semana más o menos. O sea, yo sentí que fue algo rápido a comparación del tiempo que yo había yo sufrido de estar pues con este mal, ¿no? O sea, ustedes me encontraron el mal y quién lo había sembrado, me mostraron todo. O sea, yo por eso estoy muy, muy agradecida, porque en verdad sí vi los resultados muy rápido.
0: Me da mucho gusto escuchar eso, mi señora Sandra. Créame, la gente aquí la está escuchando. Y dígale a la gente, ¿ya recibió su protección?
2: Claro, claro, claro que sí. Luego de que me mostraron quién fue la persona que me había sembrado ese daño, pues obviamente tengo que andar protegida por cualquier cosa. Y sí, ya la recibí, ya la tengo. Y como le digo, ahorita yo ando de maravilla, volví a ser la que antes era, muy activa. Y ahora sí, las pastillas y todo, pues lo tiré porque dañaba más mi cuerpo físicamente por tanto medicamento. Y yo con ustedes, pues sí, ya me siento muy, muy bien.
0: Qué bueno, mi señora Sandra. Aquí la están escuchando y pues de alguna manera agradecerle por confiar en nosotros. Recuerde que siempre en todo momento, cuando usted se sienta mal, tenga cualquier tipo de problema o nos quiera recomendar, familiar, amigo, cualquier persona que nos quiera recomendar, vamos con mucho gusto a atenderla en todo momento, ¿ok?
2: Muchas gracias, al contrario a ustedes, porque en verdad que yo estoy muy agradecida más con ustedes, y tómenlo en cuenta que sí, cualquier persona que yo sepa los recomendaré, con muy amplio repertorio de decir que sí son, o sea, que no son charlatanes, que esto es real y que así como la maldad existe, también existe el bien y existe la cura.
0: Claro que sí, no, hombre, muchas gracias, mi señora Sandra, y recuerde que las consultas que usted tiene todavía con nosotros serán atendidas en la medida que le hemos dado las fechas. Entonces, gracias por su testimonio.
2: Muchas gracias a usted.
0: Mi querida gente, como pueden ver, en este momento, estos son los agradecimientos, pero sobre todo lo que nos llenan de alegría para poder entender qué es lo que tiene. Estos testimonios en donde nosotros llegamos siempre a la raíz del problema, porque usted tiene el derecho de saber quién hizo el daño, pero sobre todo tiene el derecho de sanar en su vida, que se abran los caminos, esos caminos que se han truncado por daños de brujería, por daños que nos han hecho, por bloqueos corporales y que nos han llenado de salación día a día. 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
0: 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Mi querida gente, hemos llegado al final de nuestro programa del séptimo día. Pero queremos recordarle algo muy importante. Cuando una persona enfrenta problemas espirituales, energías negativas o trabajos oscuros, no tiene por qué enfrentarlo solo. En la congregación del séptimo día, todo nuestro equipo de especialistas espirituales están preparados para intervenir, analizar su caso y brindarle la protección espiritual que usted y su familia necesitan. Muchas personas han vivido durante años con bloqueos, angustias, conflictos o mala suerte hasta que finalmente encontraron la ayuda correcta. Si usted siente algo extraño, está afectando su vida, no lo deje pasar más tiempo. Busque orientación, busque protección y permita que trabajemos para liberar su camino. Recuerde que cuando la oscuridad aparece, también existe la luz que puede protegerlo. Y no precisamente tiene que venir forzosamente con ustedes. Puede ser con sus terapeutas de su preferencia, pero háganlo, no dejen pasar el tiempo. Que Dios me los bendiga.
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1: 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Donde está Dios, no triunfa el mal. El séptimo día. Dios tiene un camino para todos nosotros. No permita que la maldad gane. Este fue un programa más del séptimo día.

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Muy buenas noches, qué gusto saludarle una vez más en esta emisión de noticiarios a través de la banda 103.3 de frecuencia modulada. Qué bueno que está con nosotros, hoy sigue el béisbol, tenemos un noticiario corto, pero también tenemos una entrevista aquí en cabina y las principales notas que le daremos a conocer en unos momentos más. Mientras tanto, yo le quiero agradecer que esté con nosotros en sintonía en la banda 103.3 de frecuencia modulada y vamos a escuchar en primera instancia cómo estará el clima para las próximas horas. Recordemos que pues viene lluvia toda la semana, hay calor por el fenómeno del Niño, pero lo explicamos más adelante.

0: Pues la temperatura actual son de 23 grados centígrados al norte de la ciudad de Saltillo, nublado gran parte de la ciudad de esta capital y, por supuesto, lluvia dispersa en diversos sectores. Acá al norte está cayendo un chipichipi y la recomendación es de siempre que cuando el pavimento está mojado, maneje con toda la precaución del mundo para evitar ser estadística, ya que los accidentes incrementan hasta en un 60% cuando el pavimento está mojado. Le repito, son 23 grados la temperatura al norte de Saltillo y prevalece el 60% de posibilidad de que llueva el día de hoy. Para mañana es un 80% de posibilidad de que caiga agua, pues prácticamente el resto de la semana, el fin de semana y hasta el próximo domingo puede haber lluvia aquí en la región sureste del estado de Coahuila, en Saltillo. Para mañana se espera una mínima de 16 y una máxima de 27, agradable la temperatura. De la misma manera para el viernes con máximas de 29, ahí disminuye la posibilidad de que llueva hasta en un 35%, pero el sábado incrementa de nueva cuenta porque el cielo estará totalmente nublado con la alta posibilidad de que llueva del 50%, mínimas de 17, máximas de 27 Celsius. El domingo la misma condición con 40% de posibilidad de que llueva, 16 grados la temperatura como mínima y 27 como máxima. Ya en el pronóstico extendido para la próxima semana, también se espera un lunes parcialmente nublado con mínima de 14, máxima de 27. Para el martes, amplia posibilidad de que llueva, 16 mínima, máxima de 29. En las mismas condiciones así para el miércoles. Y al próximo jueves, o sea, de mañana en 8 días, el cielo en su resplandor total. Así que pues a disfrutar de estos días, a quien le guste la lluvia, a quien le guste el calor, para que tome también sus medidas. Acordémonos que estamos atravesando por el fenómeno del Niño, el fenómeno donde pues hay calor, hay lluvia, pero los calores son de forma muy considerable. Es la humedad que se genera en el Pacífico, en los océanos, donde pues nos toca. Y aparte es muy importante decirle que ya no hay frentes fríos, ya culminaron estos descensos leves en la temperatura, son producto de la lluvia que le estoy comentando, donde se registra humedad y esperemos si sea benévola la naturaleza con nosotros, porque pues hay una sequía muy importante. Vamos a continuar.
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0: Bien, pues vamos a iniciar con la información de Corte Rojo. No sin antes recomendarle que maneje con mucha precaución, tome su distancia, cinturón de seguridad, encienda sus luces. La velocidad, por supuesto, maneje con mucha cautela en esta ciudad donde circulan más de 600 mil vehículos aquí en la ciudad de Saltillo y obviamente amplía la posibilidad de accidente. Hágalo con muchísima precaución y vamos a iniciar. Un profesor, el día de hoy, amanecimos con esta desafortunada noticia. Se lesiona dentro de una secundaria en la colonia Mirasierra. Quiso atentar contra su vida y esta es la información.
1: Héctor N., profesor de la Secundaria General 21, Javier Luis Cabello Siller, provocó una intensa movilización de los cuerpos de emergencia la mañana de este miércoles, luego de lesionarse al interior de una de las aulas del plantel, ubicado sobre el Boulevard Mirasierra. Compañeros y personal docente solicitaron apoyo al 911 tras observar que el maestro presentaba heridas en los brazos y pecho, por lo que paramédicos de la Secretaría de Salud acudieron de inmediato para brindarle atención. Tras estabilizarlo, el docente fue trasladado a la clínica del ISSSTE para recibir atención especializada. Elementos de la Unidad de Integración Familiar de la Policía Municipal permanecieron en el lugar mientras realizaban las labores correspondientes y se resguardaba la zona. Las clases continuaron de manera normal. Carlos Hinojosa, RCG Media.
0: Desafortunado esta imagen que pues, seguramente muchos alumnos la apreciaron y conocieron de esta. Vamos a continuar con más noticias. Se registra una riña el día de hoy entre adolescentes. Termina en un ataque con arma blanca. Esto sucedió en la colonia Asturias. Ahí también estuvieron nuestros reporteros de la plataforma de RCG Media. Y esta es la información.
1: Héctor N., profesor de la Secundaria General 21, Javier Luis Cabello Siller, provocó una intensa movilización de los cuerpos de emergencia la mañana de este miércoles, luego de lesionarse al interior de una de las aulas del plantel, ubicado sobre el Boulevard Mirasierra. Héctor N., profesor de la Secundaria General 21.
0: Una disculpa con un error técnico que tenemos acá, le repetimos esta información, pero lo que sí le puedo decir es que esta riña arrojó lesionados con arma blanca en la colonia Asturias y desafortunadamente pues se ve este tipo de situaciones ya entre pues los jóvenes, que se está haciendo muy muy de moda que hayan peleas y que al menos que también se estén grabando. Esto es desafortunado y cada día que pasa es más constante estos hechos. Un joven de 19 años de edad, identificado como Ángel, protagonizó un accidente automovilístico la mañana de este día, luego de perder el control de su vehículo debido al exceso de velocidad sobre el periférico Luis Echeverría Álvarez. Los hechos ocurrieron después de que el conductor saliera de un gimnasio ubicado en el centro comercial Nogalera y se desplazara con dirección al norte. Al ingresar al deprimido en la colonia Valle Dorado, el conductor de un automóvil Nissan pierde el control del volante y termina impactándose contra el cordón cuneta. Pues tras este fuerte accidente, pues afortunadamente no hubo personas lesionadas y pues tras este fuerte impacto la unidad estuvo a punto de volcar, aunque finalmente se quedó atravesada sobre la vialidad y los cuantiosos daños materiales fueron los que marcaron este percance. A pesar de lo aparatoso, le repito, el joven salió ileso y fue auxiliado por los elementos de tránsito municipal, quienes realizaron el cierre parcial de la circulación mientras se llevaba a cabo las maniobras correspondientes en este lugar que le estoy dando a conocer, donde pues hay este accidente. Le repito, hay que manejar con muchísima, muchísima precaución. El conductor permaneció en el lugar en la espera de sus padres para responder por las multas y los daños que se ocasionaron, en este caso, al municipio de Saltillo. 7:15, 22 grados la temperatura. Vamos a ir al corte comercial. Tenemos más noticias, pero también tenemos una entrevista con el señor Limbar Valdés, que es el candidato a diputado local por el Partido Verde Ecologista. Vamos al corte y regresamos.
2: 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Son las 7:16. 22 grados centígrados. 22 grados centígrados. información para cerrar el día en SJ, la estación de casa.
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22: Bien, regresamos. Ya escucharon aquí risas y aquí comentarios. Tengo aquí al amigo Limbar Valdés, que está con nosotros otra vez. Y pues, ¿cómo te ha ido, carnal? Ya te veo muy activo en las redes y en las calles. Como pocos, porque muchos he visto muchos confiadones que salen cuando nomás cuando está nublado y cuando hay sol.
25: Y andamos, somos pocos, no andamos con tantos acarreados, ¿verdad? Ajá. Más traigo de acarreado aquí a mi chofer. Digo, bájese.
22: Oye, ¿qué onda la raza? ¿Cómo te recibe? Porque ven redes sociales lo introvertido que eres, o sea que.
25: La neta, cuando me ven. Sí. Lo primero es que se avientan la carcajada.
22: Sí.
25: Le digo, llegó tu comediante.
22: Ah.
25: ¿Qué onda? ¿Vas a votar o no vas a votar? Y se han puesto la verde. Ajá. Se viene pintando poco a poquito el Distrito 15 de la verde.
22: Oye, no quisiera tocar eso porque no tiene nada que ver con las campañas, pero te topaste ya ¿cómo se llama el que encontraron un congal? ¿Cómo se llama? ¿Qué diputado federal? Un gordo. ¿Cómo se llama?
25: Ah, ya, este.
22: La verdad, Castro. No sé cómo. Este hombre.
25: Sí,
22: ahí, ahí le quiso entrar a la controversia, se quiso agarrar de.
25: Pues la verdad, ando recorriendo el distrito. Ajá. Sin ayuda de ningún diputado, de ningún famoso, ni nada de eso. Porque, pues no hay feria, ¿verdad? Para eso. Y la verdad, pues dicen, lo confrontaste y sin argumentos. Pues, ¿cuál argumento querías si el vato es diputado federal por Morena?
22: Y no te supo responder qué trabajo tiene.
25: Una ley circular, le dije, circular estás tú, compadre.
22: La verdad, sí está así. Y se me hace raro que ande en campaña, porque cuando él ganó, no andaba en campaña.
25: Él le ganó
22: su gente y todo, porque pues,
25: claro que no, ¿cómo va a andar?
22: Porque aparte, pues, ¿cómo?
25: Pero todavía lo estamos esperando, la gente lo está esperando a que meta a la cárcel a los Moreira.
22: Así él como dijo.
25: Él dijo que iba a meter a los Moreira a la cárcel. Y lo único que he visto ahorita es que se ha puesto un poquito más de kilos, ¿verdad?
22: Pues sí, con la dieta del Congreso, me imagino.
25: Sí, pero pues la neta, yo iba pasando y la verdad me les escondí, pero pues. Ahí se empezó a prender la racita de Morena.
22: Oye, ¿y la raza cómo te recibe? Principalmente los jóvenes, que pues es donde es tu fuerte.
25: Pues fíjate que traigo la propaganda del Partido Verde.
22: Ajá.
25: Pero también traigo un sticker ahí de que es un payasito, te voy a regalar uno.
22: Sí.
25: Y me lo han estado pidiendo un chorro.
22: Oye, eso pegó, ¿verdad?
25: Un chorro. Sí. O sea, dejé allá en el Comité del Verde y han estado llegando ahí por el payasito, el sticker. Y a donde voy, los recorridos, las señoras, los niños, los jóvenes. ¡Ey! El payaso. Y yo, pues, ahí te va el sticker, pero traigo la mochila.
22: Sí.
25: No, dame el sticker, quiero el sticker. De hecho, ayer en la Saltillo 2000, ahí me topé con un grupo de chavitos que patinan.
22: Ajá.
25: Yo también anduve patinando muchos años. Y me han dicho que han estado tocando puertas y que el parquecito está en muy malas condiciones, que les falta luz y un techito porque tienen que ir a patinar ahí de noche.
22: Ajá.
25: Por el sol.
22: Exacto.
25: Entonces ahí me voy a dar la vuelta el jueves y ahí voy a andar patinando con ellos.
22: Que esto es precisamente la campaña, involucrarte con la gente, con sus mismos problemas y obviamente en un momento dado que llegues al legislativo, pues acordarnos, ¿no? Porque cosa es estar prometiendo y luego no cumplir.
25: Sí, porque todos llegan con promesas muy locas, muy pendejas.
22: Sí, es cierto.
25: Y ya a la mera hora se sientan y se les olvida el distrito.
22: Ajá.
25: Donde el distrito que los hizo que llegaran ahí al Congreso y se van de vacaciones, ¿verdad? Como este que estuvo de Morenarco, que se aventó 3 añitos ahí de vacaciones y ahora quiere hacer un megapuente y
22: prometiendo lo que no debes
25: aeropuerto
22: y aparte, eso es correcto. Mencionabas la última entrevista que pues eres un gestor natural. desde que te apodan el alcalde de Miracierres, porque precisamente parabas a la raza que le arreglara el bordo, a que llevara la patrulla y todo eso, ¿eso cómo lo aplicarías tú en un momento dado en el legislativo?
25: Pues sí, fíjate que lo que me llevó a todo esto fue, pues, ahí como quien dice, la comedia.
22: Ajá.
25: Sacar los videitos y ir gestionando, desde los videos, chuscos, sacando cositas, y pegó, ¿verdad? Pegó porque la misma raza, pues yo no dije, ay, yo me voy a poner, yo soy el alcalde de Ciudad Mirasierra, pues sí. No, ¿verdad? Estaría loco.
22: Ajá.
25: O sea, me apodaron porque estuve dando resultados, ¿verdad? Pero ando buscando llegar a ser diputado, porque imagínate, si siendo un ciudadano común y corriente, un payaso, un comediante, uh-huh, he logrado muchas cosas. Que voltearan todos los políticos allá para aquella área del oriente de Saltillo y le empezaban a echar muchas ganas. Ahora imagínate siendo un diputado.
22: Ajá.
25: O sea, gestionaríamos ya todo como debe de, ¿verdad?
22: Exacto.
25: Y a decir, ah, pues allá está el diputado en el tal calle. Oye, ¿qué onda? Pues atiendes o no atiendes, ¿verdad?
22: Uh-huh.
25: Y pues sería más fácil, ¿no?
22: Hoy hay mucha raza de los candidatos, son casi 500 candidatos los que están buscando 16 posiciones en el Congreso, pues que están jugando, bueno, en el mejor sentido de la palabra, no jugando, abanderándose con lo de la seguridad. ¿Tú qué opinas de esto, de la seguridad en el estado de Coahuila? Porque lo que sí es cierto es que aquí a 82 kilómetros es un desmadre en Nuevo León, a otros ciento y tantos en Zacatecas, estamos entre dos estados conflictuados. ¿Qué es lo que, o sea, qué importancia le das tú a este rumbo en un momento dado?
25: No, sí estamos muy bien blindados. La verdad, sí estamos muy, muy, muy blindados en el estado. La verdad, muy buen trabajo lo que han estado haciendo. Yo tengo familiares en Jalisco, tengo a mi hijo en Autlán de Navarro, donde fue hace poco, donde agarraron al Menchu.
22: Ajá.
25: O sea, mi hijo de 9 años hablándome, papi, tengo mucho miedo. Nos están avisando que no podemos salir porque,
22: o sea, bien,
25: sí, chavitos de 15 para arriba de años, con cuernos de chivo y asustando a la ciudadanía. La verdad, estamos en la gloria.
22: Sí.
25: Pero si hay delitos menores,
22: eso,
25: ¿verdad?
22: Sí.
25: Que también se puede gestionar desde el Congreso, ¿verdad?
22: Ajá,
25: mano dura.
4: Sí. De béisbol. Los Sultán.
22: Y con el.
25: Que o sea, poner mano dura eso y hacerles pues una multa y que no lo suelten nomás así porque sí, ¿verdad?
22: Ya.
25: Porque ya están acostumbrados a que los agarren y son 48 horas y salen y vuelven a delinquir, o sea. Sí.
22: Hay una, fíjate que es una, y te la digo a ti porque por la confianza, los comerciantes traen un proyecto de que pues agarran una fardera, un carterista y lo sueltan. Ellos quieren llevar al legislativo pues que el código penal se endurezca y que pues no salgan a las 24, 72 horas. Hacer, o sea, tipificar el delito este. ¿Tú qué opinas de eso? ¿Lo propondrías?
25: Sí, no, está súper bien. ¿Sí? Está súper bien. O en vez de tener los 48 horas ahí, darles trabajo, ¿verdad?
22: Uh-huh.
25: O decir, ¿sabes qué? Este ya entró 4 o 5 veces. Sabemos que trae problemas con drogas. Canalizarlo a un centro a un anexo.
22: O sea, darle, ¿no?, seguimiento a los.
25: Sí, o sea, no nomás es, ya lo agarraron, vámonos para afuera.
22: Ajá.
25: O golpearlo y encerrarlo y va para afuera, no.
22: Sí, ya sé.
25: O sea, canalizarlo bien, todo eso, no nomás así.
22: Ok. ¿Eres casado, Limber?
25: Soy soltero.
22: ¿Solterón?
25: Sí.
22: ¿Y pero con hijos?
25: Sí, tengo 3 hijos.
22: ¿Tienes 3 hijos?
25: Sí, claro.
22: O sea, ¿y eso?
25: Y sí, doy pensión de los 3.
22: Ah,
25: y todo.
22: No, como debe ser. No fueras diputado. Ya ves que dijo ahí tu coordinador.
25: Sí, traigo ahí la primera orden de restricción. O sea, no fue de mi expareja, ¿verdad?
22: Ajá.
25: Fue otro tema que nada que ver.
22: Nada, o sea, que ver, pero.
25: No,
22: pero
25: se arregló, pues, y las otras 2 que tengo son por los Flores, ¿verdad? Que no les gusta que les diga nada, ¿verdad?
22: Ajá.
25: Es que lo que tiene Limber Valdés, que dice o expresa lo que las demás personas
22: que no
25: pueden decir, ¿verdad? Entonces yo lo suelto, ¿verdad? Digo, pues, ¿cuál es el problema? ¿Tú le tienes miedo a los políticos? Yo no le tengo miedo.
22: No.
25: ¿O le tienes miedo a un cabrón que trae un Lamborghini o es de familia de abolengo? No. Si andan mal, pues con todo, ¿no?
22: Tienen que,
25: como debe. Si eres diputado federal y te estamos pagando, el pueblo.
22: Ese es lo que se equivocan ellos.
25: Sí, o sea, ahorita digo, o sea, todos contra el comediante. Limber, ¿verdad? Pues eres un mugroso, eres esto, eres el otro. Espérate, pues si a mí no me están pagando, güey, soy un ciudadano común y corriente, güey. O sea, déjate caer con el vato este que le estamos pagando y no ha hecho nada, ¿verdad?
22: Con ese son los buenos.
25: Pues sí. Pues...
22: Por último, el mensaje a tu electorado,
25: Filipe. No, pues saludo a todos los de las aplicaciones. Si vamos a quedar, van a tener todo el apoyo de Limbar Valdés. Uh-huh. Todas las aplicaciones y todos los de Familia Segura. Recuerden que los de Morena los querían sacar. Por ahí anda una regidora que no los quiere.
22: Exacto. Entonces, con licencia.
25: Una con licencia y anda ahí de candidata. Perfecto. Si me están escuchando, todos los de aplicación tienen todo mi apoyo.
22: A los de la familia, familia de seguridad.
25: A todos, familia de seguridad, a todos. Tienen mi apoyo porque pues yo vivo allá al oriente de Saltillo y yo sé también lo que ellos viven. Y tengo amigos que andan en la aplicación y me han contado todo lo que les ha pasado y así. Y yo sé por qué también andan haciendo ellos eso, levantando, alzando la voz.
22: Perfecto. Pues muchas gracias, Limbar, por estar acá.
25: Y salgan a votar este 7 de junio por Limbar Valdés en el Distrito 15. Y póngase la verde. Ahora sí que ocupan un diputado que tenga huevos.
22: Es correcto. Muchas gracias, Limbar Valdés. Pues hasta aquí llegamos. Vámonos hasta el Madero, donde hay béisbol. Están los tremendos sultanes que le van a poner una buena zapatería allá a los araperos, acá según nuestro buen amigo Limbar. Que tenga muy buena tarde, hasta luego.
5: Yo soy el jefe de la cuarteta, José del Puerto, ¿no? Ahora, por lo pronto, no sé si entre esos no alcancé a apreciar, Carlos, si hubo un intento de reto ABS, no lo sé.
6: Sí, sobre todo con el segundo picheo. Uh-huh. Este último...
5: ¿Ese? A ver.
6: Es el pasaporte.
5: El pitcher pidió el ABS, mira, Salgado, ¿viste? Se toca la gorra. Salgado,
6: ahí está. Lo está pidiendo.
5: En un segundo lo pide Salgado y no se lo conceden, entonces el reto ABS. Entonces, eso pudo haber sido lo de José Molina.
6: Sí, la reclamación para el jefe de la cuarteta, que es el señor José del Puerto. Picheo, se fuera la primera bola para el regiomontano. Javier Salazar pide tiempo. El venezolano, el catcher de los araperos, Oscar Campos, va a tranquilizar al debutante Brian Salgado para que replantee las ideas. Está comenzando el juego, está haciendo su presentación con los araperos de Saltillo en un desafío que por supuesto es muy importante para la novena saltillense buscando asegurar esta serie. Ayer el triunfo por pizarra de 5-2 para los araperos. Brian Salgado haciendo batería con Oscar Campos. La defensiva del Zarape, la inicial Cristian Villanueva, en la intermedia Tairo Estrada, por tercera Alex Mejía, en el campo corto Drew Stankiewicz. Atrás en los jardines Oscar Colás en el izquierdo, Brandon Villarreal en el central y en el derecho Fernando Villegas. Picheo se queda alto, 2-0 la cuenta para Javier Salazar. La manera de los zurdos, batea 2.64 con un home run y 9 carreras producidas. Al infield del Zarape jugando a la mitad del camino buscando la doble matanza. Picheo no, la tercera bola y está batallando con el comando, con el control. En esta misma primera entrada, el de Puerto Rico, Brian Salgado. 3-0. Comienza ligeramente a lloviznar aquí en el parque Francisco y Madero, cantado el strike. La velocidad hacia la esquina de afuera, por ahí de las 2:00 p.m. Llovió fuerte aquí en la capital coahuilense. Afortunadamente se quitó y ha comenzado en tiempo y forma este segundo de la serie del Clásico del Norte. Batazo muy elevado. Trató de aprovechar el conteo. Salazar ya ubica en el central la flecha Brandon Villarreal y está capturando la pelota para el primer out. Así que se va dominado con elevado al 8. Con fly al jardín central de Javier Salazar. Out de la confianza, de oxígeno puro para Brian Salgado.
5: Sí, lo importante es empezar a soltar ese brazo, empezar a buscar la zona de strike y meramente tomar la confianza a Brian Salgado en su primera aparición en lo que va de este 2026. Es para él un opening day el día de hoy en la Liga Mexicana. Viera batear Víctor Mendoza, corredor en la inicial, la trampa puesta para doble play. Mendoza ayer se fue de 4-0 en el juego.
6: La revirada, quieto, regresa de cabeza el dominicano Gustavo Núñez. Brian Salgado, originario de Río Piedras, Puerto Rico. Sí, buen invierno el anterior con los Leones de Ponce. Con marca de 3-2. Afuera el picheo para Víctor Hugo Mendoza, la chule. El tercer cañón del equipo de Monterrey, novena que dirige el venezolano Henry Blanco. En el círculo de espera está Josh Lester. De costado, Salgado rumbo al plato, batazo atrasado en zona de foul, la cuenta va en una bola con un strike. Esperando turno Lester. Ligeramente está lloviendo aquí en el parque de pelota Francisco y Madero. Esperemos que solamente sea una nube pasajera. Bien ahí detrás del plato, bloqueando el picheo Oscar Campos. Y continúa batallando para encontrar la zona de strike Brian Salgado, que decíamos con el equipo de los Leones de Ponce en Puerto Rico la pasada campaña, tuvo marca de 3 ganados con 2 perdidos. De efectividad de 1.62 y un buen whip de 1. En 40 capítulos, batazo de foul hacia atrás. Regresa en la cuenta Brian Salgado. 2 bolas y 2 strikes para Víctor Hugo Mendoza, que ayer fue el último out. Lo ponchó Jesús Cruz, que se anotó el tercer rescate de la campaña. En un juego electrizante, muy emocionante de principio a fin. 2-2. Picheo hacia afuera, la tercera bola, y se va a lo máximo el conteo para la Chule. Víctor Hugo Mendoza, 3 bolas con 2 strikes. El umpire principal es Yamir Martínez. En primera base, José del Puerto. En la intermedia, Iván Basurto. Y por tercera base, Alexis Rivera. Abanica la Chule, se poncha el tiro a la intermedia y regresó rápido a la inicial Gustavo Núñez. Así que es chocolate tirándole para la Chule Mendoza. Se faja y aprieta el brazo Brian Salgado. Hay 2 outs en la pizarra y vendrá a batear ahora Josh Lester.
7: Y empieza la lluvia a recer también aquí en el Parque Madero, la gente levantándose de la butaca. Una probabilidad ligera de lluvia de aquí a las 8 de la noche. Según el pronóstico, tiene que desarrollarse el juego en buena forma más adelante. Así que por lo pronto, hablando del juego y retornando a él, primer ponche en el juego para Víctor Mendoza.
6: Afuera el lanzamiento para Josh Lester, el líder de home runs de Sultanes con 9, también de carreras producidas con 21. 21 remolques. Viene el lanzamiento afuera. 2 bolas y 0 strikes. Va rumbo a los 20 picheos en esta primera entrada Brian Salgado. Superficie sintética este año aquí en el parque de pelota Francisco y Madero. Batazo de foul hacia atrás, y esto por supuesto ayudará mucho a que filtre el agua gracias al gran sistema de drenaje que se le colocó al terreno. 2 bolas y 1 strike, la cuenta para Josh Lester. Bien, el lanzamiento alto otra vez. Ha hecho bastantes picheos en este primer capítulo Brian Salgado, pero ha sabido ir sorteando ahí las dificultades, sobre todo con Salazar, que estaba en 3 y nada cuando Gustavo Núñez corría en primera. Lo sigue haciendo cuando trabajó el pasaporte y dominó finalmente a Salazar. Aquí le quita velocidad a la abanica el rompiente Josh Lester, y la cuenta está en lo máximo, en el límite. 3 bolas con 2 strikes. Hay 2 fuera. Con el siguiente lanzamiento va a salir rumbo a la intermedia el corredor que está en la inicial, Gustavo Núñez. Wilson García en el círculo de espera. El boricua viene rumbo al plato. Abanica el rompiente. Se poncha Lester y cayó el tercero. Sudó la gota gorda, pero se fajó Brian Salgado y colgó la argolla. Se queda 1 en las bases por los Sultanes. Se va a la parte alta de la primera entrada aquí en el Parque Madero. Segundo del Clásico de Norte. Monterrey, 0 carreras. Los Zaraperos de Saltillo vendrán a batear.
8: Las 7:41. Temperatura 21 grados. ¿Ya está el calor y tu auto sin clima? 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

Francisco y Madero. Vámonos a la parte baja de la primera entrada. Viene el equipo del Zarape a la ofensiva ante el zurdo Justus Sheffield, que tiene marca de 3 victorias sin derrota, 1.88 en carreras limpias admitidas. Ha tenido una buena campaña con el equipo de los Sultanes. 1.88 en limpias, 1.29 en whip. Ya está en la caja para bateadores la flecha Brandon Villarreal. Hoy repite como lead off hitter, como primer bate, y ve pasar el primer strike. Brandon Villarreal, Tairo Estrada y Cristian Villanueva. Es la tanda por los Zaraperos. Ante

0: ahí en el auricular, el catcher de los Sultanes, Carlos Soto, cuando repasamos la ofensiva del equipo de los Zaraperos de Saltillo.
1: Sí, con Brandon Villarreal en el canje de bateo, Tyro Estrada, que ayer se fue en un gran juego, con ese jonrón de 3 carreras impulsadas también, 3 hits. Cristian Villanueva, Oscar Colás, Chris Carter, Fernando Villegas, Oscar Campos, Alex Mejía y Drew Stankiewicz. Es la tanda de Zaraperos anunciada por el manager José Molina. La gente en la radio, en estos momentos se le está cambiando el auricular al receptor de Monterrey, Carlos Soto, el Pitchcom, conocido comunicador entre el catcher y el pitcher. Hay que recordar que el béisbol moderno se ve de esta manera. El catcher manda la señal, pero antes también él recibe una señal auricular por medio de su coach de pitcheo o manager.
0: Bien, el envío hacia adentro. Entrará en acción ahora el umpire robot en la Liga Mexicana de Béisbol. Y bueno, la modernidad al máximo en nuestra pelota de unos años a la fecha. Esquina de afuera, cantado el strike para Brandon Villarreal, que ya está contra la pared en cuenta de 1 y 2. La flecha promedia 2.96 con 2 carreras producidas, todavía no tiene cuadrangular. Lanzamiento, batazo atrasado en zona de foul. Decíamos que el equipo regiomontano que nació allá en el 39 como la novena de Carta Blanca, después los industriales, los fantasmas grises, Sultanes de Monterrey. Rola lenta por el short, ataca Salazar, toma, tira y saca la inicial. Así que se va dominado Villarreal del 6 al 3. En trabajo defensivo de Javier Salazar. Rola de frente, tomó al bote cómodo y sin componer la figura conectó en la inicial con la chule Víctor Hugo Mendoza. Y vendrá el turno ahora del encendido Tyro Estrada.
1: Ayer con esa buena noche de Tyro Estrada, llegando con sus 5 ya para la calle, y Tyro que lleva en los últimos, ya digamos, 6 juegos, esos 2 en Tijuana el día noche. O sea, sigue con el madero encendido Tyro, ya llegando a la cifra de 12 carreras producidas.
0: Sí, está en tremendo momento Tyro Estrada. Ha ido apretando el paso, tomando ritmo, el público llegando aquí al parque de pelota Francisco Madero. Rola por el short, espera atrás, al azar. Se le escurre la pelota, no se pudo quedar con el roletazo de Tyro Estrada, que ancla en el cojín de la inicial. Vamos a esperar la marcación, pero el roletazo parecía fácil, aunque está húmedo el césped sintético por la lluvia. Levantó ligeramente antes el guante Javier Salazar. Jugada de frente, tendría que ser marcado esto como error, pero vamos a esperar.
1: Sí, pues por lo pronto lo mencionas bien. Está húmedo el terreno de juego. Estaba en muy buenas condiciones cuando arranca esto, pero hubo una lluvia de ligera de 5 minutos aproximadamente, así que la misma pelota también es un rodado muy diferente. Empieza a hacerse más espesa también la tierra. Al final de cuentas, pues estaba de frente, lo acabas de decir, esperando la marcación ya oficial. Es error en fildeo de Javier Salazar oficialmente.
0: Batea Cristian Villanueva. Batazo de foul hacia atrás. Así que es error. Sí, es que iba de frente el batazo para Javier Salazar, que es muy seguro fildeando. Corriendo en primera base Tyro Estrada, que ya es el líder de imparables de los Zaraperos de Saltillo hasta el momento en la campaña, con un total de 25, al igual que Fernando Villegas. Lanzamiento abajo, aguantó el madero, pichó en curva Cristian Villanueva echándole vista a ese envío. Una bola con 2 strikes. Villanueva, que es el mejor de Zaraperos en promedio al día de hoy, con 3.56, el mejor en OPS con 1.182. El mejor en OBP con 487 hacia afuera el picheo. Una muy buena campaña para el expadre de San Diego, Cristian Villanueva. Esperando turno, el cubano Oscar Colás. En primera corre Tyro. Lanzamiento, rola. La pelota golpea al pitcher. Va para el segunda base, toma, tira y saca todavía. Qué buena reacción en la intermedia del dominicano Gustavo Núñez, que estuvo atento.

0: cuando la esférica golpeó a Justus Sheffield. Y luego se fue directamente a los dominios del Quisqueyano, que persiguió muy bien para tomar y tirar al cojín de la inicial y todavía retirar con tiempo a Cristian Villanueva. Se fue hacia el hueco, la esférica, gran reacción, repito, así que hay que marcar el out del 1 al 4 al 3.
1: Sí, desvió la bola Sheffield hacia la intermedia. De haber hecho un buen fideo Sheffield, probablemente hubiera tenido tiempo de jugar en la segunda colchoneta. Ya estaba cerrando el paracorto Salazar. Al final de cuentas, un gran corrido también por parte de Tyro, evitando ese doble play. Y Oscar Colás viene a batear con un jugador corredor a 180 del plato.
0: Tiene 4 home runs, Oscar Colás, con 13 carreras producidas, zurdo contra zurdo. Rola por segunda, buena reacción al bote bronco de Gustavo Núñez, el tiro a primera, y del 4 al 3 está cayendo el tercero. Se quedó en posición de anotar, 1 por los Araperos. Se va una completa aquí en el Madero en este segundo del Clásico del Norte. Sultanes y Araperos están 0 por 0.
2: Las 7 es 50 minutos. Temperatura 21 grados.
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1: Estamos de regreso y es el segundo capítulo. Vienen a batear los Sultanes de Monterrey con Wilson García, Sócrates Brito y Carlos Soto. Los Fantasmas Grises están con ese jersey. Los Sultanes de Monterrey, el color gris. Wilson García es el designado por el pitcher, es un bateador ambidiestro. Brian Salgado es derecho ante bateador zurdo. Se viene la lluvia otra vez aquí en Saltillo. Aterriza un slider alto y hacia afuera, aguanta en el swing Wilson García, primera pelota mala. Anoche aquí en Saltillo, Wilson con doble infield hit y fue dominado por la ruta 33 en 3 turnos de 2 imparables. Le hace el swing, una curva lanzada por parte de Brian Salgado. El aterrizaje de esa misma fue a la altura de las rodillas. Ahora el conteo se puso parejo para Wilson García. Ayer en la cuarta entrada se envasó el infield hit y anotó una carrera contra Araperos. Cuando viene el disparo, una rola por la intermedia. Ataca justamente el paracorto, bien colocado detrás de la segunda colchoneta. Lo hace Drew Stankiewicz levantando y jugando el tiro sobre la inicial. La ruta 63 para los que anotan el primero fuera para este segundo capítulo. Me da mucho gusto saludarme y darle la bienvenida también en la transmisión. Edgar Quintero, el Bambino, ¿cómo estás? Buenas noches, bienvenido a este segundo de la serie.
7: Buenas noches, Víctor, Carlos, a los amigos aficionados que siguen la transmisión. Un gusto estar con todos ustedes el día de hoy. En este segundo capítulo de la serie entre los Sultanes de Monterrey y los Araperos de Saltillo. Regreso contigo.
1: Con una recta al centro a Brian Salgado, lanzando una de 90 millas hacia el bateador Sócrates Brito. Otro zurdo bateador por Sultanes. Aquí está justamente Brito, que ayer tuvo doblete en 4 turnos, pero también tuvo par de chocolates. Pechado hacia el home, 0 y 2 el conteo ahora para Sócrates. Así que la lluvia cayendo aquí en Saltillo, Coahuila. En este clásico del norte, entre Sultanes y Araperos. Lanzamiento es el plato por parte de Brian Salgado. Pelota que ha quedado hacia afuera. Brian Salgado, ya lo comentábamos, viene de lanzar en Puerto Rico una gran campaña 2025. Fue uno de los mejores pitchers en la liga puertorriqueña. Picheo en recta hacia adentro, 2-2. En la efectividad de carrera limpias admitidas, En Puerto Rico fue el cuarto mejor en 1.62, lanzando para los Leones de Ponce este pitcher. Sus números fueron buenos. En Puerto Rico, en efectividad, decíamos 1.62. El líder fue Austin Gardeau de los Indios de Mayagüez en 1.30 la efectividad. Darrell Thompson de Santurce 1.47. Michael Gibbing de los Criollos de Caguas 1.49. 3-12 fue el conteo a lo máximo. Pelota al plato, aterriza sobre el pentágono, picado ese tiro, cuarta mala, pasaporte para Sócrates Brito, y esa verá a ser entonces la segunda base por bola, que era entonces el picheo del abridor de Zaraperos, Brian Salgado, cuando viera batear Carlos Soto.
7: En esta ocasión, creo que lo trabajó demasiado fino, queriendo lo que venían siendo las esquinas. Hay que recordar que para que un bateador haga swing, tiene que estar cerca de este lanzamiento para poder engañarlo. En esta ocasión, Sócrates logra la base por bola. Ahora tenemos corredor en primera con un out.
1: Se presenta entonces aquí Carlos Soto, a quien ya le cantan el primer disparo en strike para Carlos Soto, el oriundo de los Mochis, Sinaloa. Ya varias campañas con los Sultanes, es un jugador franquicia, Carlos Soto. Ha jugado también para otros equipos ya en la liga, vía préstamo. Salgado con el slider, alto hacia afuera, conteo parejo ahora en una bola y un strike. Así que 3 victorias, 2 derrotas en Puerto Rico para este pitcher. Tuvo 8 salidas, al igual de aperturas, 1.62. Puerto Rico es una temporada corta, apenas 8 aperturas. De Brian Salgado ya en este equipo. Cuando hay una rola por tercera, Mejía ataca, hay una jugada a la intermedia, 1 ahí en segunda. Sankiewicz tira alto y abierto al inicial, por fortuna el guante de Cristian Villanueva. Así que safe el inicial para Carlos Soto. Únicamente la jugada sobre la intermedia para el corredor puesto fuera, Sócrates Brito, por la vía 56. Llegó entonces en bola ocupada el corredor safe el inicial, Carlos Soto. Hay 2 fuera para los Sultanes.
7: Y aquí estamos viendo este roletazo, botes lentos, donde Sankiewicz trata de hacer la doble matanza. No queda de la mejor posición para hacer sus tiros en la primera. Tuvo que salir Villanueva para evitar que esa pelota lo pasara. Aquí estamos viendo el brinco que da, lo cual llega quieto el corredor. Ahora continúa la situación, corredor en primera, pero ahora con 2 outs.
1: José Cardona es el que viene a batear por los Sultanes. Ayer de 3-1 José Cardona, hay un pasaporte. Carlos Soto custodiado el inicial por Cristian Villanueva, cuando viene Salgado atacando la zona, slider por el centro y un batazo de foul que conecta a Cardona, se convierte en el primer strike. Brian Salgado clasificó a los playoffs con los Leones de Ponce en Puerto Rico. Tuvo 3 salidas en los playoffs, tuvo una victoria, muy buenos playoffs, 2.81 dejó en su récord de efectividad de carreras limpias admitidas. 0-1, pelota al plato, aterriza una curva bajita y hacia afuera. El conteo se empareja en 1-1. Es decir que su última salida en el béisbol como abridor fue el 18 de enero de este 2026. Desde el 18 de enero de este año no ha lanzado en un juego oficial Brian Salgado, que ahora está lanzando en la fecha de hoy del 20 de mayo 2026. Así que 4 meses. Claro, es un pitcher que debía haber estado trabajando en Puerto Rico, en forma. Arrecia la lluvia y viene José Molina. Algo no está bien con Salgado, ¿eh? Así que esperemos que todo se encuentre bien. Sale Molina, sale el trainer también. Orber Moreno, salen todos porque no se siente bien Salgado. Se ve en su gesto una molestia. Justamente estoy comentando, la última vez que tuvo acción fue el 18 de enero. Hoy está en apertura. No sé si sea el tema de la caída de la loma de los disparos, que está ahorita ya más espesa, más enlodada. O sea,
5: ¿se habrá apretado?
7: No, aquí lo que vi hacia distancia, que se pudo haber resbalado en la loma, ya se vuelve un poco lodosa. Aquí estamos viendo el momento, ahí está. No, el spike no se afianza de la forma en como debe de hacer la función, vamos a decirlo, sí, de esta manera, ¿no? Al momento de que se hace un poco
5: sin agarre,
7: lodo, patina, sí. y es cuando se pueden presentar este tipo de situaciones. Esperemos que todo sea momentáneo y que pueda continuar con su labor.
1: Y ahí fue con su mismo peso.
7: Sí.
1: La caída.
7: Él es en la caída.
1: Mismo peso.
5: Sí, se siguió.
8: Se patinó.
7: Patinó prácticamente. A la gente que escucha la radio, sobre todo ahorita en Zaraperos, está lloviendo en Saltillo, pero el campo ya está, pues, más que húmedo, enlodado. Ahí vemos la
9: repetición. Ahí está.
7: En esos momentos se ve una toma de repetición.
9: La pierna
8: de enfrente.
9: La pierna izquierda, como lanzador derecho, que es con la que cae, es con la que viene a hacer la caída después de hacer su wind up. Aquí estamos viendo, pues vaya, ¿no? ¿Cómo la tierra viene a hacerse hasta un tipo de lodo, vamos, sí, a decirlo de esta forma, de fango, vamos a decirlo, que sí, cubre por completo lo que viene siendo toda la superficie del spike, tapando los ganchos?
8: Claro.
9: Entonces ahí ya definitivamente no tiene ningún agarre.
8: Sí, fue la pierna con la que se apunta hacia el pentágono en el wind-up, en el movimiento. Se siguió. A ver si tenemos la toma una vez más para nuestros amigos de la radio.
7: La derecha sobre la placa.
8: Ahí va.
7: Izquierda levanta, derecha en placa.
8: La izquierda.
9: Uh-huh. Es la pierna izquierda.
8: Ahí es donde, incluso ese chicotazo.
9: Sí.
8: Puede provocar un daño hasta en la rodilla, ¿eh?
9: Muchas veces, Carlos, en este tipo de situaciones, las lesiones que más pudieran venir son las ingles. Las ingles son, al momento de caer, sí, puede haber un pequeño tirón con la pierna, lógicamente, vienes con la mecánica, vienes con el movimiento, pero la ingle muchas veces es lo que viene a perjudicar. Y una lesión de ingles es muy molesta. Y son de las que tardan un poco más en salir de la pierna. Vamos a decir, tienes un poco más de músculo. No soy doctor, pero fui jugador. Y tuve muchas lesiones. Pero cuando es algo con una ingle, un movimiento así que o patinas o que quedas demasiado enraizado por el spike, vienen este tipo de situaciones. Ahora, por eso es que en el béisbol profesional, ya conforme pasen los años, por la forma en como tú hayas jugado, por el tipo de lesiones que hayan tenido, hay muchos jugadores que prefieren jugar con plástico y no con spikes. Hay otros que decimos, es que yo necesito los spikes para poder venir a batear, porque necesito que mi spike esté bien fincado al momento de hacer el swing.
8: Con mayor agarre.
9: Pero en un pasto sintético, como es el que tiene actualmente el madero, en los jardines, jugar con spikes es un crimen.
8: Sí.
9: Ahí lo que haces es tratas de jugar con spike, con tachones, con plástico, para evitar
8: los llamados clets,
9: para evitar el impacto en tus rodillas y en tus piernas.
8: Sí. No, y además que cuando hace mucho calor con los fierros,
9: sí,
8: pasa el calor.
7: Regresa el bateador a la caja de bateo, una bola y dos strikes. Le lanzan aquí un slider bajito sobre la esquina de afuera a José Cardona y lo eliminan con el ponche sin tirarle. Salgado sale dolido, pero en su propio paso de regreso a la caseta ha punchado a José Cardona para el tercer out de Monterrey. Así que se quedó corredor Carlos Soto, solamente envasado, y se va al alta del segundo capítulo aquí en Saltillo. Vamos a pausa, 0-0 este juego entre Sultanes y Zarapero.
2: Las 8 de la noche con 2 minutos, temperatura 21 grados.
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0: Es el ace de la segunda entrada, Chris Carter, Fernando Villegas. Y viene también Oscar Campos a batear. Anoche Carter para la calle se fue. El demoledor contra Stephen Tarpley. Por toda la pradera central, ataca temprano el primer picheo. Saca rol en las paradas cortas. Buena ejecución por parte de Javier Salazar. Se aventuró temprano el demoledor, así que por lo pronto por la ruta 63 se va el primero fuera a un solo picheo. Chris Carter para el primero.
1: Oye, ¿cómo ha tenido trabajo Salazar, en lo que va del encuentro? Aquí estamos viendo el momento en que Carter conecta sólido. El problema de él no es darle duro la pelota, el problema es cuando le da. Cuidado, porque saben que esa pelota va bien topada. Buena defensa por parte de Salazar en esta ocasión. Y a 63 cayó el primer out.
0: Y ahora viene a batear Fernando Villegas. Ya recibe el primer disparo, pelota mala, una bola y cero strikes para Villegas. Anoche lograron basarse en un error del paracorto Javier Salazar, que lleva, por cierto, dos pecados en la serie, el shortstop de los Sultanes. Conteo parejo ahora para Villegas en una bola y un strike. Así que los fantasmas grises, así se les apoda a los Sultanes, y al frente la leyenda, fantasmas grises, así lo juega Monterrey. Hay una rola sobre la intermedia, bien ejecutada en el bote alto por parte de Gustavo Núñez, ha pasado la pelota con el inicialista Víctor Mendoza, así que la ruta 43 es la amiga por parte del lado número 2 de los Sultanes cuando viene a batear Oscar Campos.
1: Bueno, pues hasta el momento todo lo que ha sido los outs en esta primera y segunda entrada ha sido en el cuadro, ha tenido mucho trabajo lo que viene siendo el infield del equipo visitante. Ya tenemos dos outs sin gente en los senderos.
0: Navegan aguas tranquilas. Justus Sheffield, el abridor por parte de los Sultanes, zurdo pitcher. En la loma de los disparos, ahora le aterriza un primer disparo aquí a Oscar Campos. Hay un reto pedido. Fue marcado strike y efectivamente se quedará en picheo en zona strike. Así que al final de cuentas es un reto perdido. Picheo que se quedó alto y lo retó justamente Oscar Campos. Es strike. Pierde un reto saltillo, le resta uno en lo que resta de ese juego. 0-1 el conteo ahora para el receptor Oscar Campos, que anoche tuvo home run. Para la calle se fue Oscar Campos. Llegó a 4 cuadrangulares, tiene 2 como zarapero, 2 como rielero. Totales de los 4 que tiene la temporada. Ha sido un catcher que ha tenido una buena presentación con saltillo. Ahora con los zaraperos, siendo el titular tras la salida de Sandy León. Aquí en el disparo y una rola lenta por segunda. La espera bien. Ahí Gustavo Núñez la ha jugado en la inicial. La ruta 43 nuevamente. Y se lo 3 para los zaraperos. Así que en orden sale Saltillo. Al cierre del segundo rollo. Y 2 completas en el Parque Madero. 0-0 entre los Sultanes y los zaraperos.
2: Las 8:07. Temperatura 21 grados.
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0: de regreso, amigos, en el parque de pelota Francisco y Madero. Nos vamos a la parte alta de la tercera entrada. Viene Monterrey a la ofensiva con noveno, primero y segundo. Ante Brian Salgado, el boricua, hoy debuta con el conjunto del Zarape. Cerrando la alineación por primera ocasión el dominicano Raimel Tapia. De los Sultanes, es el patrullero de la izquierda, se balancea el boricua, viene rumbo al plato, en zona buena, cantado el strike. Los Sultanes de Monterrey con marca de 18 victorias, 10 derrotas, a 2.5 juegos de la posición número 1, que hoy tienen los Toros de Tijuana. El picheo va a la tierra, la cuenta para Tapia está en 2 bolas con un strike. 0 cuadrangulares con 8 carreras producidas. Con el número 37 en la franela, Brian Salgado. Pitcher derecho, batazo que sale de foul por el rumbo de la tercera. El conteo está en 2 bolas y 2 strikes. En gira como equipo visitante, Monterrey tiene marca de 8 victorias y 5 descalabros. Rola de foul por la inicial. Se defiende Raimel Tapia. Los Zaraperos de Saltillo tienen marca de 9 ganados con el triunfo de anoche. 18 descalabros. Zaraperos a 11 juegos de los Toros de Tijuana y a 4.5 de la zona de calificación. Disparo alto para Raimel Tapia. Se llena la cuenta, 3 bolas y 2 strikes. Gustavo Núñez está esperando turno. Otra cuenta larga para Salgado, que viene a rumbo al plato. Rola. La pelota va de hit al hueco de tercero y short. Imparable a banda contraria de Raimel Tapia. Buen turno y le gana finalmente la batalla aquí a Brian Salgado con el imparable a banda contraria.
1: Bueno, pues hasta el noveno bat fue donde llegó el primer imparable de lo que viene siendo este partido. Aquí estamos viendo este lanzamiento hacia la esquina de afuera, donde dirige hacia la banda contraria para que la pelota se interne en los terrenos del jardín izquierdo. Tenemos corredor en primera y a continuación viene Gustavo Núñez a abrir por segunda ocasión del orden al bat del equipo visitante.
0: Sí, trabajó la base por bolas en la primera entrada. Un line-up de Sultanes hoy plagado de zurdos. Picheo, esquina de afuera. No, dice el umpire, la primera bola. Dado un tanto regado en sus picheos Brian Salgado. Finalmente se ha impuesto en las 2 primeras ofensivas del equipo de los Sultanes. Aquí cerrando en la inicial la Tapia, que tiene bastante velocidad. El cuadro de los Zaraperos jugando la mitad del camino, buscando la doble matanza. Primera desconexión para el puertorriqueño Brian Salgado. Primer imparable del juego entonces para los Sultanes. El de Tapia. Rola fuerte, la pelota va de hit. No pudo hacer el fildeo en segunda. Tairo Estrada va para tercera. Tapia y va a llegar fácil. 2 con mucha velocidad ahora en las bases por los Sultanes. Aquí ligando imparables. Primero Tapia, que ya corre en tercera. Este batazo cargado hacia el cojín de la intermedia, bien colocado con autoridad de Gustavo Núñez. Estaba jugando para la doble matanza Tairo Estrada. Así que los Sultanes con hombres en las esquinas están atacando y vendrá el turno de Javier Salazar.
1: Gustavo Núñez jaló este lanzamiento, iba hacia la esquina de afuera, jaló para su banda como bateador zurdo. En segunda base, por lo mismo, estaba jugando un poco cargado hacia la primera base por ser bateador zurdo. Salió bien conectada a la esférica y recordar que es pasto sintético, la pelota es más viva, lo cual pasa hasta los terrenos del jardín central. Con esto, Tapia llega hacia la tercera base, corredor en las esquinas, sin out.
0: Salazar elevó al central en la primera entrada. El cuadro jugando para la doble matanza. Buscará outs aquí al infield de los Zaraperos. Conecta sólido Salazar, línea brava, la pelota va contra la barda. Anota Raimel Tapia. Vuela por las bases Núñez, se queda estacionado en la antesala. Limpio doble productor para Javier Salazar, así que son tres imparables de forma consecutiva ante Brian Salgado. Y los Sultanes toman la ventaja en esta tercera entrada, ya están ganando una carrera contra cero, no hay outs, corredores en posición de anotar, y viene todo el peso ofensivo del equipo de Monterrey a continuación con la Chule Mendoza.
1: Se le quedó ese lanzamiento, cómodo para bateador zurdo, en el cual Salazar no perdona y prácticamente en la barda viene a impactarse la esférica para conseguir el tercer imparable de lo que viene siendo del equipo visitante del partido. Dos corredores en posición de anotar y sin out.
0: Se ponchó Víctor Mendoza en la primera entrada, picheo abajo. Primera bola para el obregonense Víctor Hugo Mendoza, que tiene tres home runs con 17 carreras producidas. Jugando atrás el cuadro de los Araperos, lanzamiento a la tierra, bien ahí Oscar Campos. Se tiró como pudo para evitar una anotación más. Buen trabajo del catcher de los Araperos, pide tiempo Orber Moreno, el venezolano que es el coach de pitcheo del Zarape, para platicar con la batería. Un total de 51 pitcheos, trabajando bastante en lo que va del juego el puertorriqueño Brian Salgado, ya con 51 pitcheos en esta tercera entrada, le han encontrado los lanzamientos cuando comienza ya la actividad en el bullpen de los Araperos de Saltillo, allá por el rumbo del jardín central. Pitcher derecho ya calienta el brazo, me daba la impresión que era Iván Izaguirre, el de Guasave, el que está poniendo en condiciones el brazo de lanzar. Primero el sencillo de Raimel Tapia al izquierdo, luego el imparable bien conectado hacia el jardín derecho de Gustavo Núñez. Llevaba Tapia hasta la tercera y el doblete de Salazar. Conecta Víctor Mendoza. Batazo largo, alto, es profundo. Por el jardín derecho, la pelota está en terreno de foul. Uf, jaló demasiado Víctor Mendoza, pero otra llamada de atención aquí para Brian Salgado.
1: Qué clase de batazo, un largo strike por parte de Víctor Hugo Mendoza, con un picheo que se quedó cómodo y afortunadamente fue en terreno de foul.
0: Alto el picheo, no iba al centro, jaló de más ese cañonazo Víctor Hugo Mendoza y pasó por el lado derecho del poste amarillo de fair ball.
1: De hecho, Víctor Hugo Mendoza es el, si mal no estoy, es el líder de jonrones en activo de la organización de Sultanes. Varios de estos le hemos visto.
0: Y aquí trabaja el pasaporte. Y va a ser todo ya para el debutante boricua Brian Salgado. Se va a quedar la casa llena de Sultanes. Y es que no ha podido sacar un solo out. Pues no pudo sacar un tercio en esta tercera entrada, pero sale animado del montículo Salgado ahí, dándole el puño a sus compañeros del cuadro de los Araperos. Así que va a comenzar el trabajo del calentadero del equipo del Zarape en esta tercera entrada. Y efectivamente quien estaba soltando el brazo era Iván Izaguirre de Guasave. Él entrará al relevo entonces, buscando frenar a los Sultanes en esta parte alta de la tercera entrada. Nosotros hacemos una pausa y regresamos al Madero. Monterrey tiene ventaja de una carrera contra cero. Pausa y volvemos.
2: Las 8 de la noche con 17 minutos. Temperatura 21 grados.
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0: Juan Izaguirre está en el montículo por los Araperos de Saltillo con marca de 0-1, 3.75 en carreras limpias admitidas y hereda a 3. A 3 sultanes, la casa está llena, lanzamiento cantado el strike. Lanzamiento bajito para Josh Lester, cañonero zurdo. Ha remolcado 21 carreras con 9 home runs. Lester se ponchó abanicando la brisa en la primera entrada. En el picheo, línea, la pelota de hit para el derecho. Tiene una carrera para el plato y nada más. Va a ser un largo sencillo para Josh Lester. Agarraron fuera de la colchoneta a la Chule Mendoza en una gran reacción de Tairo, que cortó la esférica y luego le dio a Bruce Tankiewicz, que estaba cerrando a Víctor Mendoza, abriendo de más. Así que este es un out valiosísimo de oxígeno puro aquí para Izaguirre y para los Araperos. El out lo vamos a marcar del 9 al 4 al 6.
1: Y en esta ocasión Mendoza abrió demasiado. No sé si estaba esperando que el corredor avanzara hacia home y él puede llegar hacia la tercera base. En esta ocasión out en la segunda. Ahí el primero en esta parte alta del tercer capítulo, corredor en las esquinas.
0: Abanica, swing grande, primer strike para Wilson García. García sacó rol al short en la segunda entrada, así que a Lester hay que darle sencillo productor al derecho. Y quedan sultanes en las esquinas. Con un out, el cuadro juega para el doble play hacia afuera. El picheo aquí con un rolling puede salir del problema, ¿eh? Izaguirre y Saraperos. Para ello trabaja el cuadro. Salín Field jugando a la mitad del camino. En tercera base está Javier Salazar, por primera Josh Lester. Batea Wilson García, se cierra el catcher. Allá va el picheo, línea, la pelota de hit para el central. En una carrera para el plato, anota Javier Salazar, va en contacto de Wilson García. Y los sultanes están armando rally de 3 carreras en esta tercera entrada. 3-0 está el pizarrón.
1: Y aquí estamos viendo el momento en que conecta la esférica, una línea hacia los terrenos del jardín central, donde trae una anotación más para el equipo visitante, y este es el quinto imparable en lo que va en esta entrada. Ahora tenemos corredor en primera y en segunda con un out.
0: A batear ahora Sócrates Brito, el ex de el Águila de Veracruz, de Azua, República Dominicana. A la manera de los zurdos, lanzamiento cantado el strike. Así que en esta entrada son un total de 5 imparables por parte de los sultanes. Vaya, se abrió este capítulo sin hits para Monterrey. Han anotado 3, lanzamiento a la tierra. La cuenta en una bola con un strike. Estamos cerrando la primera parte, el primer tercio de este segundo de la serie. Le queda todavía muchísimo por delante a esto, así que quédense con nosotros, amigos. Armando ataque de 3 carreras, el equipo regiomontano. Viene Izaguirre, afuera. La cuenta en 2-1. Carlos Soto está esperando turno. Así que Brian Salgado trabajó 2 entradas. Abanica. Ahí le quitó a ese picheo. Eso, swing Brito no lo encontró. Y la cuenta se empareja. 2 bolas y 2 strikes. Hay hombres en primera y en segunda. Lester está corriendo en la segunda base. García en la inicial. Solamente hay un out. Izaguirre de costado. Viene para el plato. Afuera. Decíamos 2 entradas de trabajo para Brian Salgado, que deja el juego perdido. Le conectaron 3 hits. Las 3 carreras van para él. Regaló 3 bases por bolas y ponchó a 3 rivales. 3-2. Rola. Toma Villanueva. El tiro es a la intermedia y consigue la. Así que del 3 al 6 se va Wilson García. No había mucha velocidad. Se movió a la tercera base en bola ocupada Josh Lester. Así que hay que darle jugada de selección. Se envasa en infield de en bola ocupada. En Fielder Choice, Sócrates Brito. Y van a quedar sultanes en las esquinas. Buena la reacción del tapatío Cristian Villanueva con ese roletazo.
1: Sí, buenos reflejos ahí porque el bote estuvo cerca de él. Fue un machucón, iba con buena velocidad este roletazo y al final de cuentas Cristian alcanza a ajustar, saca al corredor más adelantado. Ahora con dos out, corredores en las esquinas.
0: Turno de Carlos Soto. Picheo alto. Bola ocupada en la segunda entrada. Josh Lester corriendo en la tercera base. Sócrates Brito en la inicial. Buscando y seguir terminar aquí con esta ofensiva regiomontana. Rola que va de hit para jardín derecho. Batazo jalado con autoridad. Anota Lester. Quedando sultanes en primera y en segunda. Así que es sencillo productor de Carlos Soto. Monterrey ya lo gana 4-0.
1: Y ahora es el imparable número 6 en lo que va de esta entrada. Ahora fue Soto el encargado de conectarlo hacia los terrenos del jardín derecho para que llegara la cuarta carrera del equipo visitante.
0: Y viene José Cardona. Ya es el noveno sultán. Todos han bateado. Rompiente cantado el strike y esta carrera, la número 4 que acaba de anotar Josh Lester, ya va al registro de Iván Izaguirre. A Izaguirre le han dado un total de 3 hits por lo pronto. Bien el picheo, rola brava que abre de foul por la tercera base. Un ataque de 4 carreras para los sultanes. Son 4 carreras con 6 imparables y todo se ha formado en esta tercera entrada. El que está en el círculo de espera lo inició todo. Raimel Tapia con ese batazo de hit hacia el jardín izquierdo. Y anotó la carrera de la quiniela, la primera de esta entrada. 0 y 2, tiene todo para trabajar aquí Iván Izaguirre que viene a rumbo al plato a la tierra. Tomando el tema de Brian Salgado, no sabemos si pues ese jalón en la pierna cuando cayó mal provocó que terminara por perder la confianza en esta primera apertura con los Zaraperos de Saltillo. Pero no fue fácil el inicio para Salgado ante los sultanes. Aquí conecta, rola floja Cardona, la esférica de hit para el izquierdo. Viene otra carrera para el plato y también a Izaguirre le están encontrando la esférica. Es un rally ya de 5 carreras en esta tercera entrada. Batazo productor de Cardona y ya le va a dar la vuelta al lineup de los sultanes de Monterrey en este inning.
1: Y se ajustó Cardona ante este cambio de velocidad que lanza Izaguirre que estamos viendo. O la maceta del bat de enfrente en el espacio entre tercera y shortstop para que llegara el imparable número 7 y la carrera número 5 en este tercer capítulo.
0: 5 carreras con 7 hits. Y viene Raimel Tapia, esquina de afuera. No. La primera bola. Va de 1-1 Tapia. Carrera anotada. Iniciando todo en esta ofensiva que ha resultado ya de pesadilla para los Zaraperos. La segunda bola. Por Saltillo en el cierre del tercer inning. Vendrán a batear Alex Mejía, Drew Stankiewicz y Brandon Villarreal. Cantado el strike. El cambio de velocidad. Ha sido un año positivo para Iván Izaguirre. Que aquí se le requiere en un relevo quizás largo, extenso, desde la tercera entrada. Ha entrado, pero ha batallado también con el comando, con el control. Aquí está atrás en la cuenta con Raimel Tapia, 3-1. Se pone la cuenta. En segunda base, Carlos Soto por la inicial, José Cardona. Checando al corredor. Viene para el plato, cantado el strike. Ya son 22 picheos para Iván Izaguirre en su relevo. Han sido 9 bolas y un total de 13 strikes. Zaraperos buscando asegurarla serio hoy mismo. Los Sultanes quieren empatarla. Roland, por el short. Tom Stankiewicz, el tiro a primer alto, pero compone bien en la inicial Villanueva con el Newman. Y del 6 al 3, ya cayó el tercera. Llegaron 5 grandes carreras para los Sultanes. Se va a la parte alta de la tercera aquí en el Parque Madero, segundo de la serie. Monterrey está adelante, 5-0.
2: Las 8:30 minutos. Temperatura 20 grados.
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1: Junto a los haraperos, responderle a Monterrey luego de esas 5 grandes carreras que han fabricado. Así que ya tiene la ventaja Justus Sheffield. Y viene a batear Alex Mejía. El octavo en la tanda, tercera base, después Luis Tankiewicz. Y la flecha Brandon Villarreal. Hacia la esquina de afuera, cantado el strike. Los haraperos buscando el primer imparable del juego. Repite la dosis y ya está contra la pared Mejía en cuenta de 0 y 2. 5 carreras con 7 hits y un error para los sultanes. Muy afuera ese lanzamiento. El público continúa llegando a las tribunas del Parque Francisco Madero. Era una entrada cercana a los 5.000 fanáticos y hoy estaremos más o menos por la misma línea. Machucón de foul, se defiende Mejía. Así que el momentum del juego lo tiene Monterrey. Y es importante en las aspiraciones del Zarape ir acortando distancia, recortando la ventaja. Una bola con 2 strikes. Pichó pegado, rola por el short, ataca Salazar, toma, tira primera. Bonita jugada y del 6 al 3, tenemos el primer out.
2: Pues sigue sacando rolas el equipo de Zarapero de Saltillo. Esta es la tercera a las paradas cortas. Los outs han sido todos enrodados en el cuadro, ¿eh? Todos han sido rollings a las paradas cortas. Ya lo mencionábamos, esos tres, los otros por la ruta 43. Este pitcher Sheffield está obligando a Saltillo a batear rodados, pichándole bajito. Ya viene a batear el noveno en el orden, Stankiewicz, todavía sin el hit.
1: Cantado el strike. El único switch hitter que tiene Zaraperos, Bruce Stankiewicz, aquí bateando a la manera de los derechos ante el zurdo, Justus Sheffield. Sí, todos los outs han sido con roletazos al cuadro. Todavía no ha logrado levantar la pelota hacia los jardines. El line-up de los zaraperos. Otro rolling. Y este es por tercera. Toma atrás al bote bueno Lester. Cruza el diamante. 53 la ruta. Y ya cayó el segundo out. Son un total de 7 retirados de forma consecutiva para Sheffield.
3: Y sí, aquí estamos viendo el momento en que Lester capturaba ese roletazo directo hacia sus terrenos sin problemas. El tiro hacia la primera y de esta forma vio 53, cayó el segundo out.
1: Viene la flecha Villarreal, que sacó rola al short en la primera entrada. El único que se ha logrado envasar de Zaraperos, Tairo Estrada, con el error que le marcaron a Javier Salazar. En la primera entrada también fue rodado y este es el primer elevado. Y es hacia el jardín derecho. Está localizando Sócrates Brito y ya captura la pelota para el tercer out. Así que se va dominado Brandon Villarreal con elevado al 9. En 3 bateadores Sheffield cuelga el 0. Terminan 3 completas aquí en Saltillo en el segundo de la serie. Los sultanes están adelante 5 carreras contra 0.
4: Las 8 de la noche con 36 minutos. Temperatura 20 grados.
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0: cuarto rollo aquí en Saltillo. Hay cambio de pitcher. Viene el de Hiroshima, Japón, Kazuki Yabute. La salida para Yabute número 10 en la campaña. Su récord en 0 victorias, una derrota, 4-15 de la efectividad para Kazuki Yabute. 8 innings, 2 tercios lanzados en la campaña. 9 hits, 4 carreras limpias. Viene a enfrentarse Gustavo Núñez, quien está batiendo como zurdo. Gustavo Núñez es ambidiestro, lleva base por bola y un imparable que conectó. Y ese hit se convirtió en carrera sultán, partícipe de ese rally de 5 carreras de los Fantasmas Grises. Le tira un cambio de velocidad, Yabute alcanza a machucar la bola y el conteo está parejo para Gustavo Núñez en una bola y un strike. Apertura sultán, line up por tercera ocasión. Yabute hacia el plato, le tira sin querer, se va desviado hacia adentro. 2-1 el conteo para Gustavo Núñez. Pues sí, los sultanes de Monterrey con esta amplia ventaja y están blanqueando hasta ahorita los zaraperos sobre el cuarto rollo. Y dicen un juego no se parece a otro. Obviamente hoy Sultanes ha hecho este partícipe de rally de 5 en una entrada, obligando a sacar a Salgado, Brian Salgado, que venía hoy en noche, o vino más bien en noche de debut. Hoy Sultanes ya con ese rally de 5 han rebasado las dos carreras de anoche. Era un duelo donde Zaraperos venció 5-2 a los Fantasmas Grises. En el 2-2, el disparo al plato, swing completo de Gustavo Núñez. Le lanza el primer sushi en el juego, Kazuki Yabute, el sultán de Monterrey.
1: Aquí estamos viendo la pelota como cae, engañando totalmente en esta ocasión a Núñez. ¿Qué clase de picheo tiene Yabute, Característico del béisbol de Asia, de esta forma, por la vía del ponche, cae el primer out.
0: Tiene un picheo venenoso Yabute, sí. Ya lo conocemos, el splitter. Es el picheo que más ha llevado a utilizar cuando viene a derrotar a sus contrincantes. Este no fue el splitter, pero sí es un picheo que ha utilizado para matar a sus contrincantes en el turno. Ahorita lo vimos con el sinker y cambio de velocidad. Hace una curva también ahí, Kazuki Yabute. Pelota al centro, línea al central, cerca estuvo de llegarle. Pica la bola para la flecha, desvía la pelota hacia el central Javier Salazar, da la vuelta de segunda rumbo a la antesala. Así se estacionará por tercera por los sultanes y esto tendrá que ser de triple para Javier Salazar. Ataca Monterrey. Así que se confió en la búsqueda de esa pelota en la pradera central, la flecha. El aterrizaje, al final de cuentas, botó la pelota. Yo le estoy marcando ahorita el triple a Javier Salazar, al menos que otra cosa suceda en la marcación, pero yo creo que Javi se estaciona en 3 estaciones oficialmente ese batazo.
1: Sí, así es, venía muy de línea ese batazo, fue bien conectado. En esta ocasión Brandon pensó que tenía las piernas para poder llegar a esa esférica, al final pica enfrente de él y por lo mismo fuerte esa pelota se fue hasta el fondo, allá al jardín central, para que Salazar se ancle sin problema en la tercera.
0: Así las cosas, los sultanes ahora corredor por la antesala, el turno en uno y nada para la chole de Víctor Hugo Mendoza, 2 pichos el plato, 2 y nada por parte de Kazuki Yabute. La chole con ponche el día de hoy, base por gol. Le dan oficialmente el triple Javier Salazar y su primero de la campaña. Aquí viene el disparo, levanta la bola, un elevado hacia la pradera derecha, esto traerá carrera. Captura la esférica Fernando Villegas y el turno será productivo por parte de la chule. No oficial para él, le anotamos el sack fly, haciendo el pinch y corre de tercera hacia el pentágono y los sultanes. Adelante ahora 6-0 con el pinch y corre y carrera anotada de Javier Salazar.
1: Hizo el trabajo Mendoza en esta ocasión, echar la pelota hacia los jardines para que pudiera sin problema esa jugada llegar la carrera número 6 para el equipo de los sultanes. Ahora el marcador, 6-0.
0: John Lester, aquí ya recibe el primer disparo hacia el pentágono en una recta de 91 millas, mordió la esquina de afuera. Ahí vamos a ver cuando el reto ABS era un picheo que se quedó cerca de la zona esquina de afuera. Hay un reto y es strike, dice el umpire. Así que la marcación se pondrá en el 0-1. Era un picheo sobre la esquina de afuera que se había marcado mala. Pidió el reto Oscar Campos y sí lo gana Saltillo. 0-1. Cuando viene el disparo, rola por segunda, se tira por ella. Tairo Estrada en el suelo, levanta y juega de inicial. Y la rota 43 es entonces la marcación oficial para sacar en primera a Josh Lester con una línea que parecía que iba entre dos. Pero Tairo Estrada en el suelo, tirándose por ella. amortigua el duro contacto de Lester y lo sacan para el tercer out. Anotó Sultanes, 3 entradas y media. Monterrey, 6-0 sobre Saltillo.
2: Las 8:43. Temperatura 20 grados.
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1: La depositó detrás de la barda contra Stephen Tarpley. Y ahí tuvieron los zaraperos a Tyro con su quinto cuadrangular de la campaña. Sheffield corona la curva por el centro, cantado el primer strike aquí para Tyro Estrada. Los Sultanes adelante 6-0 cuando Joseph Sheffield ya se impulsa. Pelota hacia el pentágono, queda bajita y esquina de fuera con el conteo sin pareja. Ahora bola y un strike. Así que Tyro, pues por lo pronto un alto veraje de 342. Empieza Tyro a trabajar su porcentaje, siendo uno de los mejores en ese averaje de saltillo. Tyro Estrada es el segundo mejor, solamente detrás de Cristian Villanueva, que batea para los 356. Cristian Villanueva, pues sí, ha liderado ese departamento de averaje por saltillo desde que ha llegado como refuerzo. 2-1 es el conteo para Tyro. Ya se impulsa Sheffield, pelota por el centro, le dio duro de foul acá sobre la malla protectora del lado del inicial, ¿eh? Esa pelota se enganchó con ella Tyro Estrada, la dio trazada. Es el segundo strike, 2-2 el conteo para Tyro. Pero ya le dio sólido aquí a Sheffield. En el 2-2, alto el disparo, Tyro la conecta en la recta. Estaba alta, pero le gusta Tyro haciéndole swing. Por lo pronto los zaraperos en cero. Han podido contra este pitcher Sheffield conectarle de imparable y estamos ya sobre el cierre de la cuarta entrada. Justus ya se impulsa, pelota bajita, aguanta Tyro en una curva y lo llevó al conteo máximo en el 3-2. Los Sultanes de Monterrey entonces, que están en la búsqueda hoy de ganar y empatar esta serie, de dos series consecutivas contra Sultanes en este escenario. Presenta el disparo, línea en segunda, la estaba esperando y bien colocado Gustavo Núñez. La captura entonces sin moverse un solo paso de la intermedia. Y ya tenemos el primero fuera para Saltillo.
2: Sigue haciendo buenos contactos, Zairo. En esta ocasión fue una línea hacia los terrenos de segunda base. Se sumó en la contraria como bateador de derecho. Vamos a ver la repetición. Buen contacto. Pero directamente hacia la segunda base, donde por línea al 4 cae el primer out.
1: Cristian Villanueva a batear. Una buena campaña para Cristian de arranque con los zaraperos de Saltillo y en su carrera. Con 299 imparables de por vida, el hombre que inició en el 2021 para los Fantasmas Grises. Después de haber jugado en las ligas mayores, con los Padres de San Diego, 2 años. Sheffield para el plato, ataca justamente la zona y un machucón de foul acá por tercera. Así ya movieron en el conteo, Villanueva en una bola y 2 strikes. Con los Sultanes debutó cuando tenía 30 años Cristian Villanueva, pero obviamente es cuando ya retorna de su paso en las ligas menores y grandes ligas. Mayor carrera tiene en el béisbol invernal que decía en Villanueva. En el 1-2, el pitcher Sheffield ya se impulsa, pelota al plato, le gana la velocidad a Cristian Villanueva. La recta por el puro centro. Swing completo y ponche para Cristian. Así que se presenta el chocolate por parte de Sheffield y hay dos fuera para zaraperos.
2: Sí, logra pasarlo con esta recta después de un pitcher rompiente que le había tirado previo. Hace abanicar a Villanueva, no logra encontrar la esférica, se molesta Villanueva con él mismo, sabía que esa pelota estaba en zona y por la vía del ponche cae el segundo out.
1: Y es apenas el primer ponche que receta el pitcher de Sultanes, Joseph Sheffield, primer ponche y todavía en el juego sigue dominante. Oscar Colás en el 0-1. El duelo de zurdo pitcher, zurdo bateador, Colás recibe una recta nuevamente, esa se queda hacia afuera. Y bajita para el 1-1. Era un juego que lo gana Monterrey con ese rally de 5 carreras en la tercera entrada. Le hicieron las primeras en la cuenta el pitcher ya saliente Brian Salgado. Se fue con 3. 2 para Iván Izaguirre. 2-1 el conteo ahora para Oscar Colás. Justus Sheffield. Lanzamiento al plato. Línea de Colás. Pelota hacia el jardín derecho y se rompe entonces el juego. Que tenía sin hit ni carrera este pitcher, Joseph Sheffield. Aquí están los zaraperos ahora, con el sólido contacto de Oscar Colás, ya envasándose el inicial, y vendrá a batear Chris Carter, el demoledor.
2: Clase de cable, ¿eh? Hasta acá se escuchó eso.

0: Ese contacto sólido, jalando para su banda, esa línea donde de un bote prácticamente llegaba al guante del jardinero derecho. Ese es el primer imparable del equipo de casa. Tenemos corredor en primera y a batear Chris Carter con dos outs.
1: Aquí está el demoledor. Fue retirado por la ruta 63 por este pitcher Sheffield, que por primera vez está mirándose la inicial con Víctor Mendoza. Teniendo colas en base. Pitcher plato mala para Chris Carter, una bola y cero strikes. Teniendo el jugador de costado Justin Sheffield y con toda la ventaja de ser pitcher zurdo. De estos, era buenísimo Fernando Valenzuela en las grandes ligas para sacar a corredores y reiniciar con la ventaja de ser un pitcher zurdo.
0: Tienes zurdo
1: a un costado tu contrincante pasado, prácticamente de frente.
0: ¿Sabes qué lanzadores recuerdo también que eran muy buenos? Por ejemplo, Mercedes Esquer, Neri, que lo tuviste aquí con Saltillo. Con ellos abrían medio paso y te decían, no abras mucho. Oye, pero estoy aquí a... Cuando volteaba ya la pelota ya estaba, ya tenía el primera base.
1: Es de los más recientes, creo yo, para el Dani Rodríguez. De los pitchers más recientes estelares que ha tenido Sarapel. Partícipe del bicampeonato saltillense. Una bola, un strike para Chris Carter. Lanzamiento hacia el plato y una rola detrás de la tercera colchoneta. Le pega en el guante Lester. La pelota le desvía hacia la pradera izquierda. Colaza hacia tercera. Carter hacia la intermedia y ataca a Saltillo. A esperar la marcación porque le hace un extraño en la rola bote alta a Josh Lester, quien estaba cuadrado de la defensiva detrás de la tercera colchoneta. Lester le pega en el guante y le desvía a la pradera izquierda. Y con esto ya tiene Saltillo el avance para Colaza tercera. Y hacia el intermedio entonces para Chris Carter.
0: Y es que los batazos que salgan conectados por Carter no son flanes los que van hacia los fildeadores. En esta ocasión no logra hacer el lance en tercera base el equipo visitante. Vamos a esperar la marcación. Es el imparable.
1: ¿Sí?
0: Este fue, ya oficialmente lo marcaron hit. Y Chris Carter con un doblete. Ya ahora tenemos dos corredores en posición de matar.
1: Ya aparece el imparable en la pizarra, así que será el imparable para Chris Carter, quien aborda ahora sobre el intermedio y corredores en segunda y en tercera cuando batea Villegas en el 0-1. Sheffield con la recta hacia adentro para Fernando Villegas. El conteo está parejo, el 1-1. Oficialmente es el doblete para Carter, su tercero de la campaña. Pues sí, le dio duro. Duro el contacto en el aterrizaje en zona tierra para Josh Lester. Imposible en el guanteo que hizo, un gran intento para el antesalista de los Sultanes de Monterrey. 2-1 ahora para Fernando Villegas. Villegas que fue dominado por la ruta 43 por este pitcher Justin Sheffield, que por cierto está en su segundo año con los Sultanes. El año pasado tuvo 5 salidas, 0 y 3 dejó su récord en 3.38. Hoy está en su salida 6, rebasando las salidas del año anterior. En 5 salidas, 3 victorias sin derrota para Sheffield, 1.88 la efectividad. De los mejores brazos activos, no solamente con los Sultanes, sino también en la Liga Mexicana. En ese porcentaje de efectividad en carreras limpias emitidas, es el segundo mejor en la liga, este pitcher. Detrás de Martínez de los Toros de Tijuana. Hace el plato, el disparo, 2-2 el conteo para Fernando Villegas. Batazo de foul, sigue el mismo conteo. El líder de efectividad en la liga es Daniel Martínez de los Toros de Tijuana. Y luego este pitcher Sheffield, así que Saltillo se enfrenta en estos momentos al segundo mejor pitcher en la liga, repito, en efectividad de carreras limpias admitidas. En el 2-2 y dos fuera, se anima el público en el parque Francisco y Madero, corredores en tercera y en segunda. Se toma el tiempo Sheffield y se le acaba el tiempo. Ya lo dice el umpire, reloj en ceros, hay tiempo pedido. 20 segundos corriendo nuevamente. Hubo advertencia para el pitcher en el tema reloj. Ya quedan 10 segundos, hay corredores en base. Se toman 20 segundos en el tema del cronómetro. En el 2-2, bajito Villegas aventura en el swing, medio swing. Consulta en el inicial, sí cruzó el madero, dice el umpire de primera base. Y es el ponche para Fernando Villegas, sí, ahí está. El swing medio por parte del gallito, se va punchado entonces de regreso a la caseta. Y es el número 3 para Zaraperos. Ha quedado a bordo dos corredores en base y en posición de anotar. Cuatro completas en el Parque Madero y los Sultanes. Adelante, 6-0 sobre Zaraperos.
2: Las 8:54. Temperatura 19 grados.
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7: Amigos, a la parte alta de la quinta entrada, llegamos a la mitad de este segundo juego de la serie. Se mantiene lanzando por los Zaraperos el japonés Kazuki Yabut, de batazo que abre de foul por la inicial. Es el primer strike para Wilson García. La tanda de los Sultanes de Monterrey con quinto, sexto y séptimo. Conecta sólido al callejón de central y derecho. La pelota va contra la barda. Va para segunda García, va a haber jugada, el tiro y lo van a echar fuera fácil. Lo esperaron. Aquí se quiso pasar de rosca, como se dice en el argot, Wilson García. Y va de regreso al dugout de la inicial. Jugó bien ahí al frontón, al rebote. La flecha Villarreal y solito se tocó, así que del 8 al 6 la jugada.
0: Y sí, después de que había pisado la primera, dio dos pasos y dijo como que no fue buena idea.
7: Se arrepintió.
0: Sí, dijo, ahí estaba a gusto, estaba tranquilo. Bien, también los jardineros, hay que darles el crédito. Esperaron el bote, les quedó cómodo. Y había sido un lanzamiento que se le había quedado a Yabuta. Siempre voy a recordar las palabras de Daniel Fernández, uno de los mejores bateadores en la historia del béisbol mexicano. Decía: Rumi, acuérdese que nosotros como bateadores bateamos los errores de los pitchers muchas veces. Esas son unas palabras que jamás se me olvidaron de Daniel Fernández, y lo recuerdo y le mando un gran saludo a uno de mis grandes ídolos de cuando era niño, condenados de Mazatlán.
7: Lanzamiento abajo, el picheo con velocidad de Kazuki Yabuta. La cuenta para Sócrates Brito está en 3-1. Y en el envío, batazo de foul hacia atrás. Ahora lo retó el japonés, el gran Dani Fernández, miembro del Salón de la Fama del Béisbol de nuestro país. No solamente un excelente bateador, tremendo fildeador, el líder de carreras anotadas de todos los tiempos en la Liga Mexicana de Béisbol. Fue un símbolo de los Diablos Rojos del México. Número retirado en la organización escarlata. Y sí, por supuesto que también tuvo años maravillosos en el Pacífico con los Venados. Eleva. ¿Quién la quiere? Ay, cuidado, se estaba tropezando ahí Stankiewicz con la almohadilla, pero el trabajo lo hizo sin problemas en la intermedia Tairo Estrada, así que se va dominado Sócrates Brito con elevado al 4 para el segundo out.
0: Por vía la gravedad y clase elevado, Ahí de esos varios fildeadores dicen tuya desde que sale, En esta ocasión se están que andaba ahí tropezando con la...
7: Sí, con la base.
0: Con la base. Deja ahí sin problema Tairo para que por vía la gravedad caiga el segundo. Fíjate, hablando de Daniel Fernández, si hay un referente, y a mí me dicen, el famoso fildeador de oído, rápidamente viene Daniel Fernández.
7: Rola por primera, se faja bien Villanueva, el mismo corre, pisa la inicial. Se va Carlos Soto, del 3 al 3, y en tres bateadores, pese al imparable, retira Yabuta y vuelve el cero. Se va a la parte alta de la quinta entrada aquí en Saltillo. Segundo del Clásico del Norte, Monterrey. Los Sultanes están adelante, 6-0.
2: Son las 8:59. Temperatura 19 grados.
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2: Son las 9:00 p.m. Temperatura 19 grados.
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7: Esta noche aquí en el Parque de Pelota Francisco y Madero, al fondo se ve la catedral preciosa iluminada en el centro histórico de la capital coahuilense. Y viene el zarape a batear buscando romperle el ritmo a Justus Sheffield, que está lanzando un gran juego. Por lo pronto maniatando a la poderosa ofensiva saltillense a dos imparables. Séptimo, octavo y noveno por los zaraperos. Lanzamiento en zona buena, cantado el strike, pitcho en curva para el venezolano, el catcher Oscar Campos, que sacó roletazo por la segunda base en la segunda entrada. Gracias por acompañarnos. Rola trazada que va de foul por la inicial. Ayer se fue para la calle. Por el derecho, Oscar Campos. En uno de tres home runs que logró conectar el conjunto del zarape. Lanzamiento, rola. Buena la reacción del pitcher. Consciente al corredor, el tiro a primera es flotado. Completa la chula en la inicial y del 1 al 3. Cayó el primer out y continúa el dominio de Justus Sheffield.
0: Sí, aquí estamos viendo, sonriendo, ¿no? El momento en que captura esa esférica. Limitado totalmente. Ahí como unos reflejos. El lanzador para que por la vía del 1 al 3 caiga el primer out.
7: Viene a batear Alex Mejía. Los zaraperos de Saltillo llegaron al juego con un total de 34 cuadrangulares. Y los zaraperos ya son el quinto lugar en home runs en la Liga Mexicana. Habían iniciado flojos en ese renglón. Este siempre ha sido un equipo muy bateador. Ha carburado poco a poco la ofensiva. Ya son 34 vuelacercas, elevado para jardín izquierdo, cargado al central. Es el central finalmente el que se quedó con la pelota. José Cardona iba Tapia por el batazo, así que en elevado al 8 se va Mejía para el segundo.
0: Prácticamente en el gap entre el terreno del jardín izquierdo y central. Por jerarquías, el jardinero central es el que manda en esta ocasión. Ya prácticamente estaba colocado el jardinero izquierdo. Pero cuando el central dice, I got it, con permiso, compadre. Y de esta forma, por la vía de la gravedad al jardín central, cae el segundo A.
7: Y viene Drew Stankiewicz, que va de uno nada, lanzamiento cantado, el strike. Ahora que decías eso de que el central manda, el gran Dani Fernández, emblemático jardinero central, en mi opinión quizás el mejor primer bate en la historia del béisbol de nuestro país.
0: Muy probablemente, ahí hay un tema con eso, ¿no? Yo creo, digo, yo lo tengo catalogado como el fileador de oído. Si tú me dices el jugador mexicano más completo.
7: Rola por tercera, se faja de frente Josh Lester mete el tiro larguísimo a la inicial, cruzando el diamante, y eso que corre y bastante Stankiewicz lo sacó del 5 al 3 en un muy buen trabajo defensivo, fajándose ahí en la almohadilla caliente. Josh Lester demostrando sus cualidades con el guante y luego sacando el machete. Así que en tres bateadores se vuelven a ir los zaraperos. Y se fueron cinco completas aquí en el Madero. El juego ya es oficial. Segundo del Clásico del Norte. Los Sultanes están adelante. 6-0.
2: Las 9:04. Temperatura 19 grados.
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1: La apertura de la sexta entrada. Viene José Cardona a batear por los Sultanes de Monterrey, los Fantasmas Grises. Más allá que conocidos en el ámbito beisbolero, los Sultanes, pues con este bonito uniforme ahora que lo representa como los Fantasmas Grises. 0-0 el conteo para Cardona, ataca la zona Yamuta y un batazo al central que tapa al patrullero. Pelota va contra la barda, hacia la intermedia. José Cardona se estaciona con el doble y ataca Monterrey temprano en la apertura de esta sexta entrada. Cardona ya tiene entonces el sencillo productor y ahora el extra base. Así que temprano y le abren con hit otra vez por inning consecutivo a Yabuta cuando viene Raimel Tapia.
0: Cardona es uno de los bateadores que en lo personal considero que tiene más herramientas en el béisbol profesional. Y es un bateador que viene a hacerle swing desde el primer picheo. Durante mucho tiempo ha sido un primer bat muy efectivo. Y a esperar base por bolas, él no viene. Tienes que estar muy atento desde el primer lanzamiento, que no se te quede un picheo, porque es un bateador que está listo, agresivo desde el primer lanzamiento. Ojo, no es la misma tirarle el primer lanzamiento a como venga, a estar listo y agresivo desde el primer lanzamiento.
1: Raimel Tapia al primer disparo eleva la bola muy alto hacia el jardín central y es pelota en el guante para la flecha Brandon Villarreal. Ya está marcado entonces el out para el primero fuera de los Sultanes. Temprano se aventura en el swing Raimel Tapia en un picheo franco por el centro por parte de Kazuki Yabuta, que por cierto ya presenta 25 picheos en este relevo que está siendo largo ya para 2 episodios y 1/3.
0: Y en esta ocasión domina a Tapia con este elevado sin problemas para los terrenos de Brandon, y lo cual evita que Cardona llegue hacia la tercera base. Continúa Cardona en posición de anotar con una.
1: Y acaba de sintonizar este juego en las diferentes plataformas del día de hoy. Saltillo está utilizando su bullpen porque fue una salida temprana del abridor de zaraperos hoy. Se fue Brian Salgado apenas en 2 entradas. Gustavo Núñez a la caja de bateo en el 0-1, ha sacado rolas sobre la inicial. Detrás de la primera colchoneta, gran fildeo por parte de Cristian Villanueva. El mismo asiste y pisa la primera colchoneta para que caiga entonces el segundo fuera para los Fantasmas Grises. No evita el avance hacia la antesala para José Cardona, ya cuando el sound viene a batear a Javier Salazar.
0: Buena defensa la que mostró Villanueva en esta ocasión. con este rodado directamente hacia donde él se encontraba. No puede evitar que Cardona llegue hacia la tercera base. Y ahora vendrá Javier Salazar por su cuarto turno de esta noche con los outs.
1: Sí, ojo con Salazar. Ha tenido hoy una jornada de doblete y triple. Y un flyer central fue dominado. Pues yo creo que ha hecho lo más complicado, a lo mejor, para un bateador en un juego, conectar un triple. Los sencillos los puedes encontrar, los jonrones de repente, la hora cero te puedes colgar de esa esférica. Y ustedes saben a qué me refiero en mi comentario sobre el triple y doble de Javier Salazar a estas alturas del juego. Es un muchacho que está buscando un juego excelente el día de hoy. Corredor en tercera, una bola en el strike, el conteo para Javier Salazar, que batea como zurdo. Salazar, naturalmente, picheo al plato, mirado, picheo coqueto en zona, habrá reto.
8: Ahí va por el centro esa.
1: Vamos a ver, conteo. Bueno, una bola en strike. Es strike, justamente el disparo sobre la esquina de afuera para el bateador. Sí,
8: en
1: la
8: zona del centro. Independientemente que se confirma el strike, pero era un picheo, pues que la mayor tenía que cantar.
1: Pasó por ahí por el centro y aterriza sobre la esquina. Ahí está, justamente el ABS. ¡Rol en primera! Se desliza en el suelo Villanueva sobre la raya. Va la primera colchoneta en la pista y es el out número 3. ¡Qué buena defensa para Cristian Villanueva! Detrás de la primera colchoneta en el fildeo, cayendo el suelo de costado. En el duro rolling conectado por Javier Salazar. Así que con esto termina el episodio para Sultanes. En par de outs ejecutados a la perfección por Cristian Villanueva. Y se va la alta de la sexta aquí en Saltillo. Vamos a la pausa, Sultanes. 6-0 sobre Zaraperos.
2: Las 9:11. Temperatura 20 grados.
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0: Regresamos ahora al cierre de la sexta entrada aquí en el Parque Francisco y Madero, la flecha Brandon Villarreal, Tairo Estrada y Cristian Villanueva, los anunciados para este inning. Lo están ganando los Sultanes 6-0. Justus Sheffield navegando en un gran juego de aguas tranquilas, apenas de dos imparables, sin carrera. Habíamos dicho, pues era hasta el día de hoy el segundo mejor pitcher en la liga en efectividad de carreras limpias admitidas. Ahorita está en el 1.55 ya. La flecha ataca, el disparo en zona, una rola de foul por tercera. 0-2 el conteo para Brandon Villarreal. En la apertura, line-up número 3 para Zaraperos. La flecha va de 2 y nada. Los imparables de Saltillo fue por Oscar Colás y Chris Carter en esa única entrada donde vinieron al ataque los Zaraperos. Han sido 4 retirados en fila para Justus Sheffield después de esos 2 hits. La flecha en el 0-2. El clásico del norte se juega aquí en Saltillo. Por primera vez en la campaña se juegan estos Sultanes y Zaraperos la serie, que hoy justamente los Sultanes buscan emparejarle. Sultanes de Monterrey estarán de visita hasta el día de mañana. El viernes regresan a casa en el Palacio Sultán para recibir a Caliente de Durango. Saltillo saldrá triple gira. Y después de esa triple gira, retornarán aquí al Madero contra Sultanes abriendo el mes de junio. Así que será prácticamente doble serie consecutiva en casa de Zaraperos contra Sultanes. Le llenaron el conteo en 3-2 a Brandon Villarreal. Justus Sheffield, quien no ha dado pasaporte, ya se impulsa, pelota al plato, rola entre dos. Tercer hecho, se echó el clavado. Imposible para Javier Salazar, pelota hacia la pradera izquierda. El tercer imparable de Saltillo, le ejecuta bien la flecha a Brandon Villarreal, que ya se estaciona en la inicial. Y con esto Saltillo pone entonces la potencial primera carrera a bordo.
1: Y sí, buen imparable que conecta a Brandon en esta ocasión. Aquí estamos viendo este rodado en el espacio por allá entre tercera y el parador en corto. Javi Salazar trata de hacer el lance. Aunque lo hubiera agarrado, probablemente no hubiera sacado por la velocidad de Brandon Villarreal. De esta forma se concreta el tercer imparable para el equipo de casa.
0: Y viene Tairo Estrada, quien ha hecho grandes contactos el día de hoy. No ha podido conectar hit. El último fue puesto fuera con una línea sólida a la intermedia que lo echó fuera en la captura Gustavo Núñez. Así que Tairo Estrada está teniendo el conteo en una bola y 0 strikes ahora contra Justus Sheffield. Que ya se impulsa, aterriza el disparo hacia el plato, ¿no? Pelota alta y hacia afuera. Sheffield con 72 picheos totales ahora. 46 han sido en zona de strike. En un juego en la sexta entrada. El zurdo está listo. Aterriza pelota hacia el plato, ¿no? Se quedó alto y hacia afuera una curva. 2 bolas, 1 strike. En un picheo que mordió la esquina alta de fuera para Tairo Estrada. Abriendo sobre el inicial, la flecha Brandon Villarreal. El pitcher ya en acción, viene el disparo, rola por tercera, que bien baja el guante. Josh Lester juega uno en segunda, al tiro en primera, doble play. Como torero lo hizo bien ahí Josh Lester en tercera. Así que en tremenda jugada la defensiva. Del 5 al 4 y del 4 al 3 el doble play de Sultanes.
1: Capotazo prácticamente lo que hizo Lester ahí en la tercera base. Hay que reconocer, buen guante. Tira un poco abajo donde Núñez alcanza a manejar perfectamente para concretar la jugada con Víctor Mendoza. Y con un split de esta manera se llevaba el segundo out.
0: Cristian Villanueva ataca la curva, batazo de foul. Justus Sheffield ya está ganando este juego, es sobre la sexta baja este encuentro. Hoy es la primera ocasión que le lanza un juego de por vida a Zaraperos. El año pasado en 5 salidas no enfrentó a Saltillo. Laguna, Chihuahua, Jalisco, Monclova y Aguascalientes han sido sus rivales en este año. Perdón, Laguna. Corrección, sí enfrentó a Saltillo el año pasado, el 23 de julio. Y esa salida fue de 4 entradas, le hicieron 3 carreras. 0-2 el conteo para Cristian Villanueva. Justus Sheffield. En el 0-2, presenta el disparo, ataca con rola, esa va a las paradas cortas, Salazar la tiene, guante volteado, tira largo al inicial, echaron fuera a Cristian Villanueva. Javi Salazar ha bateado y ha fildeado el día de hoy. Tremenda defensiva de Javier Salazar. Del 6 al 3 en tremenda defensa. Sacan entonces a Cristian Villanueva, quien buscaba entonces su imparable de por vida 300 en su carrera. Tendrá que esperarlo entonces el jalisciense. Vámonos a pausa. En Saltillo se van 6 completas de juego. Y los Sultanes siguen adelante 6-0 sobre Zaraperos.
2: Las 9 con 17 minutos. Temperatura 20 grados.

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0: vámonos, amigos, a la parte alta de la séptima entrada aquí en el parque de pelota Francisco y Madero. Cameron Cutter viene al relevo por los Araperos. Batazo que sale de foul por el rumbo de la inicial. Es el primer strike para Víctor Hugo La Chule Mendoza. Tercero, cuarto y quinto. La tanda por Monterrey. Es una ventaja de 6 carreras y estamos entrando a la última parte del juego con el Lucky 7. Mañana termina esta serie. Lanzamiento, esquina de afuera. Bonito picheo, cantado el strike para Mendoza. La Chule con un turno oficial, va de uno nada, se ponchó tirándole en la primera entrada. Base por bolas en la tercera y produjo con fly de sacrificio al derecho en la cuarta. Aquí saca roletazo, lento, by short, toma muy bien Stankiewicz, le tira el guantazo a la pelota, levanta, tira y saca en primera. Del 6 al 3 está cayendo el primer out. Estaba perfectamente ubicado Drew Stankiewicz, cargado hacia el cojín de la segunda base, así que le partió de manera exacta ese roletazo al bote pronto, atacando la pelota, ganándole la intención al bound de la esférica. Y luego, ya prácticamente en los terrenos de segunda base, tiró hacia la inicial. Así que vistoso este primer tercio de la séptima entrada. Y batea Josh Lester.
1: Le llegó muy bien Stankiewicz, ¿eh? Al momento en que vienen ese tipo de batazos, el guante ya entra por la pelota estando abajo prácticamente. Desde un principio sabe que ese es la forma en cómo tiene que agarrar ese tipo de batazos. Porque siempre es mejor el guante abajo, porque el reflejo va a ser más rápido en caso de que la pelota bote mal del guante de abajo hacia arriba, que lo que tú tardes en bajar el guante. Cuando quieres bajar el guante, la pelota ya te pasó.
0: Línea sólida, la pelota pica de hit y se extiende al callejón de central y derecho. Lester va para segunda y este titubeo de Villarreal va a provocar que fácil llegue a la intermedia Josh Lester. Ya iba camino hacia la segunda base cuando vino ese titubeo de Brandon, por lo que el batazo tiene que ser marcado todo el camino como doblete. Jalando con fuerza Lester hacia su mano. Ya se coloca a tiro de imparable con la carrera potencial número 7 para los Sultanes.
1: Le quitó la vista Brandon en el momento de agarrar. Ahí está haciendo su, lo que tiene ahí ahorita los jóvenes, al momento de hacer ese meneo ahí con las manos. Brandon, ya en el jardín central, le quita la vista al momento de agarrar la esférica. No ve cuando la pelota entra al guante. Por eso es este pequeña pifia ya en los jardines, donde Lester aprovecha para llegar tranquilamente hacia la segunda base. Por eso, Carlos, es muy importante siempre salir corriendo duro y no dejar de correr hasta el momento en que realmente te frenen la jugada.
0: Se queda bajo el picheo para Wilson García. La cuenta está en 2 balls and 0 strikes. Los Sultanes con rally de 5 carreras en la tercera entrada. De hecho, esa es la entrada del capítulo que por lo pronto está marcando la diferencia en el juego. Haciendo una más en la cuarta. Conecta sólido por segunda en el hueco. Toma bien Tairo Estrada, se da la vuelta, tira la inicial, 40 y tras la ruta. Dominado Wilson García y en la jugada se mueve en bola ocupada en Fielder Choice al cojín de la antesala de la tercera base, Josh Lester.
1: Otra buena jugada que nos da Tairo en esta ocasión. Cargado hacia su mano izquierda, digamos hacia la primera base, donde por un buen lance, Villa 43 cayó el segundo.
0: Sí, deslizándose. Primer picheo, Sócrates Brito, saca roletazo, corta, Cutter, tira primera. Y del 1 al 3 cayó el tercera. Buen trabajo de Cutter que apretó a la hora cero para colgar otra argolla. Se quedó uno en posición de anotar por Sultanes. Se va entonces la parte alta del Lucky 7 aquí en el Madero, en el segundo del Clásico del Norte. Monterrey, el equipo de los Fantasmas Grises, están adelante 6-0.
2: Las 9 de la noche con 24 minutos. Temperatura 20 grados.
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0: equipo de los Sultanes, Justus Sheffield, teniendo hasta el momento una gran salida y dándole respiro a su manager, Henry Blanco, y por supuesto a sus compañeros del bullpen. Zurdo contra zurdo batea el cubano Oscar Colás, buscando zaraperos a romper el cero hacia afuera el picheo. Bambino, con tu experiencia, ¿cómo romperle el ritmo a un pitcher que ha sido tan dominante como el caso de Sheffield esta noche?
1: Bueno, pues por el marcador ya está un marcador abierto, 6-0, ya no puedes tocarle la bola. Pero sí, el momento de que logre pasarse algún bateador, hacer algún tipo de jugada de hit and run, abrir un poco más en los senderos, tratar de que se desconcentre un poco más y que se quede un poco en los picheos cerca de la zona. Ya vienes a enfrentarlo en una tercera ocasión. Tú como bateador, a estas alturas tú ya tienes que saber cuáles lanzamientos incluyen su repertorio, con cuáles te dominó. Ahorita continuamos con esto.
0: Pelotazo, en el codo. Duro el bolazo aquí para Oscar Colás, se le zafó la pelota a Sheffield. Y bueno, pues aquí puede justamente comenzar zaraperos a romperle ese ritmo al pitcher, ¿no? Aunque obviamente no fue intencional este bolazo. Cuando más estaba dominando Sheffield, se le zafa la pelota y se impacta la esférica en el codo izquierdo, en el de atrás, duele, del bateador de Oscar Colás.
1: Eso duele. Me tocaron un par de esos y sí duele esa situación. Ahora, lo que habíamos comentado acerca de hacer algún tipo de jugada, de abrir un poco más, ¿por qué puedes hacer eso? Porque te están cuidando en la primera base, no te están dejando de primera base atrás, a pesar de ser un marcador de 6-0, te están dando la oportunidad de poder hacer eso. No todos los juegos los vas a ganar a batazos, también tienes que crear las situaciones para poder desconcentrar a un lanzador que se siente muy bien en la loma el día de hoy y que ha venido prácticamente de menos a más, si podemos decirlo, de menos a más. Desde el principio ha estado dominando. Las primeras tres entradas, si mal no estoy, fueron puros out dentro del cuadro, obligando a que sus compañeros lo ayuden y lo apoyen en esa situación.
0: 0-2 la cuenta para Chris Carter. Correcta, batazo que sale de foul hacia atrás. Zaraperos tiene la ofensiva suficiente para explotar en cualquier momento. Cierto, le ha faltado esa consistencia al bateo de zaraperos a lo largo de la campaña y sobre todo con gente en posición de anotar. 0-2. Swing arrepentido, la pelota de foul. 86 picheos para Sheffield. Se ha acercado poco a poco a la cifra de los 100, que ha espaciado las pocas oportunidades que zaraperos ha tenido para fabricar carreras en el juego. Eso habla del gran dominio que ha tenido el zurdo de los Sultanes esta noche. Ismael Alcántara ahora está cubriendo el jardín central, tomando el lugar de José Cardona. La revirada hacia el primer cojín, está corriendo ahí Oscar Colás.
1: Es lo que yo te estaba comentando, de perdida para que salude a la primera base con este tiro. Trato de romperle un poco el ritmo, está afianzado, se siente muy bien arriba de la loma. Trato de desconcentrarlo un poco para que se equivoque con un tipo de bateador como Chris Carter.
0: 0-2. Conecta, rola por el rumbo de tercera en zona de foul.
1: Ahora, en el caso de Sheffield, comentaste 82, este fue el 87. De esos 87 lanzamientos, 58 han sido en la zona de strike. Tú como bateador sabes que tienes que ser agresivo desde el primer picheo con este tipo de lanzadores. ¿Por qué? Porque es alguien que está constantemente en la zona de strike. Tratar de no llevar tu cuenta a dos strike para que pueda meterte en un poco de problemas.
0: Abanica la recta hacia afuera Carter y se está ponchando para el primer out. Qué buena secuencia de lanzamientos por parte de Sheffield. Sacó el repertorio. Buena selección de picheos porque sorprendió por completo a Carter con ese lanzamiento hacia afuera. Le tiró la recta, sí, pero fuera de la zona.
1: Así es, cerca de la frontera prácticamente, donde obliga a Carter a abanicar. Y por la vía del ponche cayó el primer out.
0: Villegas de 2-0 en el juego con un chocolate. En Monterrey será el juego de las estrellas este año de la Liga Mexicana. Allá en el Walmart Park. Rola por segunda, guante volteado, toma el camarero. Se le pierde la esférica, recupera y todavía saca con tiempo la intermedia. Así que de Gustavo Núñez a Javier Salazar, force out en segunda. Se va Oscar Colás, hay que darle bola ocupada a Fernando Villegas, 46 la ruta. Cayó el segundo tercio de esta parte baja de la séptima.
1: Forzan al bateador, al corredor, perdón, más adelantado. Ahí jugó un poco a la matatena el segunda base del equipo visitante. Continuó la situación de correo en primera, pero ahora con dos outs.
0: Viene Campos. Sacó rola por la segunda base. En la segunda entrada rola el pitcher en el quinto capítulo. En primera base, Fernando Villegas. Picheo afuera, la primera bola. Llegando a 91 picheos, Justus Sheffield. Oscar Campos con 4 bombazos de vuelta entera. No ha podido zaraperos. Aún romper el cero. Aquí conecta, batazo que sale de foul, fuera de juego.

0: 5 años de experiencia del zurdo Sheffield en las mayores, del 2018 al 2022 con los Yankees de Nueva York y los Marineros de Seattle. Se rompe el bat, rola floja por tercera, toma Lester, tira segunda, del 5 al 4 se va Villegas, bola ocupada para Campos, y así, amigos, termina la entrada y continúa el gran recital monticular esta noche de Justus Sheffield, el abridor del equipo de los Sultanes. Se fueron ya 7 completas en el Madero en este segundo de la serie. Monterrey está adelante 6-0.
1: Las 9:33 p.m. Temperatura 19 grados.
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0: martillo. Daniel Cruz, el ex bravo de León, aterriza el disparo hacia el Platoon Cutter. Se queda bajito y hacia afuera. 3-2 el conteo. Dani Cruz, de los peloteros que pidieron en el cambio donde Esteban Quirós pasó a ser parte de Sultanes hacia los Bravos de León. Sorprendió a Monterrey esos movimientos. Y aquí tenemos al sotillense Cruz, siendo uno de los mejores brazos también de los Sultanes de Monterrey. Ha hecho bien las cosas Dani Cruz. Sobre todo ahora de los pitchers relevistas de confianza. Cierto, me van a decir, la efectividad no es la mejor para Dani Cruz. Cierto, está en 8.25. Pero ha hecho, creo yo, un gran trabajo Cruz. Ahora, como de esos brazos que necesitaba Sultanes. De paso mexicano, como relevista. La recta es el plato, ataca justamente con un batazo de foul. Stankiewicz, 3-2 el conteo. Dani Cruz, que está viviendo su segunda faceta como Sultán de Monterrey. Y curiosamente le voy a agregar una tercera porque llegó a lanzar para Sultanes también en Liga Mexicana del Pacífico. En el invierno Sultanes, así que ha sido Sultán todo el año Daniel Cruz también. En el 3-2, pelota hacia el plato, se quedó hacia afuera la recta. Cuarta mala y pasaporte para Stankiewicz, que le llevó al conteo a lo máximo. Un zarapero a bordo en el inicial, corona fuera y viene a batear la flecha.
1: Sí, lo estuvo trabajando a bases de rectas, solamente un slider creo que aparecía ahí en lo que venía siendo el trackman. Con un marcador donde estás amplio, no tienes que andar huyendo mucho. Vamos, es una noche donde el pichero está siendo dominador y él solamente rectas. Vamos, acuérdense que lo más difícil de todo es batear. Y si todavía andas huyendo con un marcador que va 6-0... tú solo te estás metiendo en problemas.
0: Aquí está el turno para la flecha. Perdón, es Cole Rodder ahora, bateador emergente. Ya no está la flecha. Cole Rodder. Conteo una bola y cero strikes. Así que se ha ido la flecha Brandon Villarreal en tres turnos de un imparable. Hay cambios entonces por los zaraperos. Rodder es zurdo, bateador. Picheo hacia el plato. Se ha quedado alto, dos y nada el conteo. Así que Rodder, partícipe también de este encuentro, haciendo cambios Saltillo. Ya no solamente la defensiva, también ahora en la ofensiva. La pulpa Ramón Ríos está en el círculo de espera por Tairo Estrada, ya había ingresado a la defensiva. Después de Ríos también está Dani Ortiz en el círculo de espera, que ingresó por Villanueva. Aterriza la recta por el centro, en buena zona. Le cantan el strike a Cole Rodder. 2-1 el conteo ahora para el patrullero norteamericano. Ahí está entonces abriendo la inicial Drew Stankiewicz, envasándose por primera vez en el juego. Listo Cruz, pelota al plato, la recta se la cantaron a Rodder por la esquina de adentro. 2-2. Ahora Rodder ha estado paciente en la caja de bateo con el bate, esperado las marcaciones, y ya lo tienen en el 2-2. Hay un tiempo pedido. Ahí lo pide Carlos Soto, sobrino de Saúl Soto. Ya hace algunos años retirado con los Rieleros de Aguascalientes, el gran Saúl Soto. Inolvidable pelotero. Un ex Diablo Rojo del México también, Saúl Soto. Su padre Carlos Soto también, gerente deportivo en la Liga Mexicana del Pacífico, ya con los Cañeros de los Mochis, Carlos Soto, señor. 3-2 el conteo ahora para Cole Rodder. Parece muchacho siendo su propia carrera en el béisbol mexicano.
1: Que ahorita que tú comentaste a Saúl Soto, ahorita regresamos con el comentario.
0: En el 3-2, Stankiewicz el inicial. Cruz hace el plato, se coloca de la esférica Rodder. Duro batazo hacia el jardín izquierdo. Pega el salto el patrullero y lo tiene en su guante Raimel Tapia. Rápido retornará la primera colchoneta Stankiewicz. Tronó el madero de Rodder allá en la barda del jardín izquierdo, pero ahí está la defensa de Raimel Tapia, que le quita prácticamente un extra base, probablemente porque ese batazo de fly fue contra la barda por parte de Rodder al lado contrario, y con esto los Sultanes se quedan con el segundo fuera.
1: Y una gran jugada hizo ya el jardinero izquierdo, prácticamente impactándose contra la barda del jardín izquierdo para que le robe muy probablemente un doblete. La pelota no iba a ser cuadrangular, no iba a pasar esa línea amarilla que se encuentra en la parte superior de la barda, pero de esta forma le roba

0: roba muy probablemente un doblete a Roder, y podría haber llegado el corredor de primera fácilmente hacia la tercera hora con dos outs. Tenemos corredor en primera y a batear el bullpen.
1: Fue el lado contrario y la bola se elevó. Eso le dio tiempo también en el fildeo Raimel Tapia de correr hacia la barda, es decir, hacia atrás, y encontrarla todavía en tiempo porque era un fly. No fue de línea ese contacto de Cole Mother. Parecía que se iba a ir de jonrón, pero sí. En el guante allá de Raimel Tapia, dos fuera, y está Stankiewicz todavía el inicial. Ramón Ríos, la pulpa, viene a tomar su primer turno en el juego. Se fue Tairo Estrada de dos y nada y un error. Ataca temprano la pulpa, un rolling, bote alto hacia el pitcher, que la tiene Cruz, el tiro viene a primera, y del 1 al 3 echaron fuera la pulpa Ramón Ríos. Se aventura temprano el de Guaymas, Sonora, y así termina el octavo rollo para los zaraperos. Vámonos entonces, señoras y señores, con ocho completas en el Parque Francisco y Madero. Adelante los Sultanes de Monterrey, 6-0 sobre Saltillo.
2: Son las 9:50 minutos. Temperatura 19 grados.
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0: El dominicano Jesús Reyes, pitcher derecho, ex algodonero de la Unión Laguna, viene al relevo por los Zaraperos de Saltillo. Y viene para enfrentar a la tanda de arriba del equipo de los Sultanes, primero, segundo y tercero, lanzamiento esquina de afuera, cantado el strike para Gustavo Núñez, que está abriendo ya por quinta ocasión la tanda lineup del equipo de los Sultanes. 6-0 adelante Monterrey. Ellos quieren empatar la serie. Abanica. Le quitó velocidad y la cuenta está en 0-2. El día de mañana termina este compromiso. Y después, los Zaraperos de Saltillo estarán emprendiendo una triple gira. Tomarán la carretera para tener 9 juegos fuera del parque Francisco Madero. Línea brava, la pelota va de hit para jardín central, pierde la esférica Roder. No hay problema, se va a quedar en la inicial el dominicano Gustavo Núñez, el mejor de el equipo de Monterrey en promedio hasta el momento. Estaba adelante en la cuenta, tenía ventaja el derecho Jesús Reyes y terminó permitiendo el imparable en cuenta de 1-2 por parte de Gustavo Núñez. Y viene a batear ahora Javier Salazar. Picheo, batazo que sale de foul hacia atrás. Mañana está anunciado por el equipo de Monterrey el zurdo Joander Méndez. 3 zurdos de Sultanes ante Zaraperos en este compromiso. Por la novena saltillense estará abriendo el juego Zach Moore. Lanzamiento afuera. La cuenta para el regio montano Javier Salazar está en 1-1. No ha aparecido en el line-up del equipo de los Fantasmas Grises su capitán Ramiro Peña. 1-1 el conteo, el cuadro juega para 2, batazo muy, muy elevado. El cuadro está dominado, captura sin problemas, la pulpa Ramón Ríos. Se va dominado Javier Salazar, cayó entonces el primer out de esta apertura. El noveno rollo viene a batear Víctor Hugo Mendoza, la chule.
1: Lo limitó a Javier Salazar en esta ocasión, obligándolo a batear un elevado sin fuerza dentro del cuadro para que por la vía de fly al 4 caiga el primer out.
0: Joander Méndez con marca de 0-2, repito, es el anunciado por el equipo de los Sultanes. Buen trabajo ahí por parte del receptor de Oscar Campos, evitando el avance hacia el cojín de la intermedia. No, ya no es Oscar Campos, es el debutante
1: Sebastián Lizárraga.
0: El que está ahora en la receptoría por los Zaraperos. Rola, party short. Pueden ser 2, Stankiewicz pisa la intermedia, tira la inicial. Relampagueante, doble matanza del 6-6-3. Se va entonces de esta manera la parte alta del noveno capítulo. Dominó finalmente el dominicano Jesús Cruz en su relevo. Y vendrá la última llamada para el Zarape. Después de 8 entradas y media aquí en Saltillo, en el segundo del Clásico del Norte, los Sultanes continúan adelante, 6-0.
2: La 9:55, temperatura 19 grados.
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2: James viene al relevo por el equipo de los Sultanes de Monterrey. El originario de Tucson, Arizona. Viene la última llamada para el Sarape en este noveno capítulo. 6-0, adelante el equipo regiomontano. Y el bombardero de Cajey viene entonces a batear. Dani Ortiz presentándose aquí con los Saraperos de Saltillo. Él fue parte fundamental del título del 2023 que consiguieron los Pericos de Puebla. Tremendo cañonero zurdo, lanzamiento hacia afuera. Dani Ortiz ganó el derby de home runs en aquel juego de las estrellas del 2021. En Monclova se queda alto el picheo. La cuenta está en 3-0 para Dani Ortiz. Llegó con números de punto 220, con 3 cuadrangulares, 11 carreras producidas. Aquí no pasa nada porque no hay gente en base, esto hubiera sido un buck. Se le atoró el spike ahí a Gámez en la loma.
3: Y lo que hemos platicado, cuando ya se moja lo que viene siendo la loma, se convierte en ocasiones un poco complicado para los lanzadores. De hecho, me ha tocado ver la forma, la estructura, como se ha... Aquí estamos viendo un momento donde se traba un poco, no cae de la mejor forma, y para evitar una lesión, suspende su wind up ahí.
2: Abanica, swing grande. La cuenta está en lo máximo, 3-2. Así que Dani Ortiz llega a Saraperos para imprimirle mayor power, fuerza a lineup. Viene el picheo, abanica. Y se está ponchando entonces Dani Ortiz. No encontró ese lanzamiento de Juan Gámez y cae el out número uno de esta parte baja de la novena.
3: Así es, aquí estamos viendo el momento en que Gámez lo pasa con este lanzamiento por el centro del plato, prácticamente engañando a Dani Ortiz para que por la vía del ponche caiga el primero. Aquí estamos viendo a Gámez. Gámez viene de una lesión. Es uno de los lanzadores que, en el caso de Sultanes de Monterrey, así como en el Pacífico, ha sido utilizado por su velocidad como cerrador. Ahorita la velocidad que está mostrando según el Tragma son 90, 92 millas. Pero Gámez ha lanzado hasta 97, 98. Me ha tocado verlo en diferentes ocasiones. En su momento fue firmado para la organización de Estados Unidos, y más no estoy, para el equipo de los Cachorros de Chicago. Y estamos viendo este pequeño accidente por parte de Soto, ahí donde la pelota no logra capturarla y se lleva ahí un pequeño tallón prácticamente.
2: Esquina va afuera. La cuenta para el cubano Oscar Colás está en 3-1. Revisando todos los scores de Saraperos hasta el momento, únicamente Dorados de Chihuahua ha logrado blanquear a la novena del Sarape. Aquí está trabajando el pasaporte Oscar Colás, que se estaciona por el rumbo de la inicial con un out en la pizarra en este noveno capítulo, y vendrá a batear ahora Chris Carter.
3: Y en esta ocasión concede la base por bolas Gámez. Ya tenemos corredor en primera y vendrá por cuarta ocasión a tomar su turno Chris Carter. Hemos platicado, Carlos, acerca de los lanzadores, de cómo ha cambiado el béisbol actualmente. ahora los scouts para poder firmar a un jugador se basa prácticamente en la cuestión de velocidad. Dicho por Greg Maddux en su momento, el lanzar no se trata, no es una competencia de velocidad, es una competencia de saber pichar y de tener un buen comando. El béisbol actualmente se ha enfocado más en la velocidad que en tener un mejor comando. Son de las cosas que actualmente veo que ha cambiado el béisbol de la vieja escuela a lo que viene siendo ahora en el béisbol de la actualidad. Por ejemplo, en Grandes Ligas ya vemos lanzadores de 103 millas como abridores, cuando para empezar no los veías.
4: Sí, sí, sí.
3: Arriba de 100 millas. A lo mejor el comando no es el mejor, pero por la velocidad prácticamente le estás tirando una pelota que estás escuchando, porque ni siquiera la estás viendo. Cuando tú tienes un lanzador de 88 hasta 90 millas,
4: cuando aquí se está ponchando Carter, se va con un lanzamiento a la altura de las rodillas, está cayendo el segundo out y le va a quedar una oportunidad a los haraperos de Saltillo. La única ocasión, repito, que Saraperos ha sido blanqueado, que no ha anotado una sola carrera a lo largo de la campaña, fue el día 10 de este mes de mayo ante los Dorados de Chihuahua, allá en el estadio Héctor Espino. David Smeltzer, el zurdo, tiene un gran juego y Dorados le ganó 3-0 a los Saraperos, cantado el strike.
3: Así es, y continuando con el comentario, no necesitas tirar muy duro para poder sacar outs. Te puedo mencionar ahorita lanzadores, por ejemplo, un Chiquen García, que no era un velocista, pero sacaba muchos outs.
4: Elevado por el rumbo de jardín derecho, persigue Lester. Quiero decir, la Chule Mendoza, imposible, la pelota está en zona de foul, así que se defiende Fernando Villegas. La cuenta en 0-2.
3: Un Eleazar Mora, por mencionarte a uno.
4: Sí, como de gran como control.
3: Lanzadores zurdos. Mercedes Esquer. Pero que tenían un control y sabían dónde pichar.
4: Bien, el lanzamiento. Roletazo que abre de foul por el rumbo de la tercera base. Así que mañana termina esta serie. En punto de las 19:30, se cantará la voz de Playbol. Acompáñenos. El último del compromiso. Aquí en el Parque Francisco y Madero, clásico del norte. Y cuando regrese de esa triple gira Saraperos, volverá a recibir a los Sultanes de Monterrey. Pero antes, Saraperos viajará a Aguascalientes, a Durango y a Monclova. 9 juegos fuera de casa. Picheo, batazo muy elevado de Villegas. Por el rumbo de jardín central y derecho es Sócrates Brito en el derecho el que localiza y ya captura la pelota para el tercer out. Así que a las 10:04, los Sultanes de Monterrey se quedan con este segundo de la serie al vencer por pizarra de 6-0 a los Saraperos de Saltillo. Y este compromiso, amigos, está empatado a un juego por bando. Gran actuación monticular del zurdo Justus Sheffield, que lanza 7 sólidas entradas en blanco, permitiendo solo 3 imparables de la ofensiva de los Saraperos. Obviamente tiene salida de calidad Justus Sheffield, que logra el triunfo número 4 para él en la campaña. La derrota es para Brian Salgado.
3: En el béisbol decidimos que picheo manda, y en esta ocasión fue hermético la labor de los lanzadores del equipo de Sultanes de Monterrey, lo que significó empatar la serie. Mañana el tercero y definitivo, una página más en lo que viene siendo la historia del clásico, uno de los clásicos más que son más seguidos por parte de los aficionados, tanto los Saraperos de Saltillo como de los Sultanes de Monterrey. Esperemos mañana que al final de cuentas el gran ganador, independientemente del resultado, muy probablemente lo será el público que asista al estadio Almadero. Les hacemos la invitación.
4: Vámonos con las acciones más destacadas, el resumen de este segundo juego de la serie. Hoy debutó el boricua Brian Salgado por parte de los Zaraperos de Saltillo y Justus Sheffield. El zurdo, repetimos, con una gran actuación. Comenzaba a dominar al line-up de los Zaraperos y aquí con este roletazo por la intermedia consiguió el último out ante Oscar Colás. Y venía el rally que terminó por marcar diferencia en el juego. El de 5 carreras en la tercera entrada, Javier Salazar conectaba doblete productor por el derecho. Casa llena y traía más daño hacia el pentágono. Aquí Josh Lester con este batazo prendían en la intermedia a Víctor Hugo Mendoza. El batazo productor por parte de Wilson García al central. Bien colocado este tablazo al hueco de primera y segunda de Carlos Soto. Venía otra al plato. Ya en la loma, Iván Izaguirre. Cardona con este batazo de hit al hueco de tercera y short. Anotaba Sócrates Brito. Iba a producir carrera con este fly de sacrificio al derecho. La chule Víctor Hugo Mendoza. Anotaba Javier Salazar en la cuarta entrada. Y luego el recital de buen picheo hoy del equipo de los Sultanes. Gran trabajo de Ramel Tapia ya en el izquierdo, quitándole el extra base a Cole Roder. Así que los relevos también efectivos de los Sultanes el día de hoy. Después de Sheffield respaldaron el trabajo Daniel Cruz y Juan Gámez para entonces que el equipo de los Sultanes de Monterrey empate el compromiso. Hoy pintando de blanco a la ofensiva de los Zaraperos. 6-0 la pizarra final. Así que mañana los esperamos con el último choque de este clásico del norte entre los Sultanes y los Zaraperos. La novena que mañana gane el juego, entonces estaría quedando con este primer compromiso de la serie anual en la campaña 2026 de la Liga Mexicana de Béisbol. Así que ahora Monterrey con marca de 19-10, Saltillo con marca de 9-19. A nombre de todo el equipo de producción, Víctor Vizcarra, Edgar el Bambino Quintero, su amigo y servidor Carlos Flores, les decimos gracias. La cita es el día de mañana. Buenas noches, que descansen y pásenla muy bien.
1: Las 10:09, temperatura 19 grados.
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1: Son las 10 con 15 minutos. 19 grados centígrados. 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

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Son las 10 con 19 minutos. 19 grados centígrados. 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

Son las 10 con 23 minutos. 19 grados centígrados. 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

Son las 10 con 25 minutos. 19 grados centígrados. 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

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Son las 10 con 30 minutos. 19 grados centígrados. 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
1: Son las 10 con 33 minutos. 19 grados centígrados. 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

Son las 10 con 36 minutos. 19 grados centígrados. ¡Ey! 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

Son las 10 con 40 minutos. 19 grados centígrados. ¡Ey! 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Son las 10 con 40 minutos. 18 grados centígrados. ¡Pásele a la SJ, la estación de casa!

Son las 10 con 43 minutos. 18 grados centígrados. 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

Son las 10 con 47 minutos. 18 grados centígrados. 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
1: Son las 11 con 3 minutos. 18 grados centígrados. 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

Son las 11 con 7 minutos. 18 grados centígrados. 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

0: Son las 11 con 10 minutos. 18 grados centígrados.
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0: 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Son las 11 con 11 minutos. 18 grados centígrados. 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

Son las 11, con 14 minutos. 18 grados centígrados. 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

Son las 11 con 18 minutos. 18 grados centígrados. 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

Son las 11, con 21 minutos. 18 grados centígrados. 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

Son las 11, con 25 minutos. 18 grados centígrados. 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

Son las 11 con 29 minutos. 18 grados centígrados. ¡Ey! 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

Son las 11 con 32 minutos. 18 grados centígrados. ¡Ey! ¡Súbale al volumen! ¡Y súbale a la alegría con la SJ! ¡La estación de casa! ¡Pásele! Son las 11 con 32 minutos. 18 grados centígrados. ¡Pásele a la SJ! ¡La estación de casa!

Son las 11 con 36 minutos. 18 grados centígrados. 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

Son las 11 con 39 minutos. 18 grados centígrados. 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
1: Son las 12. Con un minuto. 17 grados centígrados. 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

Son las 12 con 6 minutos. 17 grados centígrados. 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

Son las 12, con 10 minutos. 17 grados centígrados. 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

0: Son las 12, con 13 minutos. 17 grados centígrados. 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

Son las 12, con 16 minutos. 17 grados centígrados. 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

son las 12, con 20 minutos. 17 grados centígrados. ¡Ey! ¡Súbale al volumen y súbale a la alegría con la SJ, la estación de casa! ¡Pásele!

Son las 12, con 23 minutos. 17 grados centígrados. 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

0: Son las 12 con 27 minutos. 17 grados centígrados.
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1: Son las 12 con 32 minutos. 17 grados centígrados. 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

Son las 12 con 35 minutos. 17 grados centígrados. 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

Son las 12 con 39 minutos. 17 grados centígrados. 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

son las 12 con 42 minutos. 17 grados centígrados. 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

Son las 12, con 46 minutos. 17 grados centígrados. 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

Son las 12 con 50 minutos. 17 grados centígrados. 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

Son las 12, con 57 minutos. 17 grados centígrados. 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
1: Es la 1:03. 17 grados centígrados. 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

Es la 1:07. 17 grados centígrados. 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

Es la 1:10. 17 grados centígrados. 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

Es la 1:13, 17 grados centígrados. 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

Es la 1:16. 17 grados centígrados. 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

es la 1:31. 17 grados centígrados. 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

Es la 1:34. 17 grados centígrados. 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

Es la 1:37. 17 grados centígrados. 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

Es la 1:41. 17 grados centígrados. 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

0: Es la 1:44. 17 grados centígrados.
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0: Es la 1:47. 17 grados centígrados.
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es la 1, con 54 minutos, 16 grados centígrados. 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

es la 1:57. 16 grados centígrados. 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
1: Son las 2:03. 16 grados centígrados. 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

Son las 2 con 5 minutos. 16 grados centígrados. 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

Son las 2, con 8 minutos. 16 grados centígrados. 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

Son las 2 con 12 minutos. 16 grados centígrados. 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

Son las 2 con 15 minutos. 17 grados centígrados. 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

Son las 2 con 18 minutos. 17 grados centígrados. ¡Ey! ¡Súbale al volumen! ¡Y súbale a la alegría con la SJ! ¡La estación de casa! ¡Pásele!

Son las 2 con 22 minutos. 17 grados centígrados. 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

Son las 2 con 26 minutos. 17 grados centígrados. 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

Son las 2 con 30 minutos. 17 grados centígrados. 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

Son las 2 con 33 minutos. 16 grados centígrados. 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

Son las 2 con 37 minutos. 16 grados centígrados. 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

Son las 2 con 40 minutos. 16 grados centígrados. 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

Son las 2 con 44 minutos. 16 grados centígrados. 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

Son las 2 con 48 minutos. 16 grados centígrados. 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

Son las 2 con 55 minutos. 16 grados centígrados. 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

Son las 2 con 59 minutos. 16 grados centígrados. 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
1: Son las 3 con 4 minutos. 16 grados centígrados. 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

Son las 3, con 8 minutos. 16 grados centígrados. 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

Son las 3 con 10 minutos. 16 grados centígrados. 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

Son las 3 con 13 minutos. 15 grados centígrados. 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

Son las 3, con 16 minutos. 15 grados centígrados. 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

Son las 3 con 19 minutos. 15 grados centígrados. ¡Ey! ¡Súbale al volumen! ¡Y súbale a la alegría con la SJ! ¡La estación de casa! ¡Pásele!

Son las 3, con 23 minutos. 15 grados centígrados. 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

0: Son las 3 con 27 minutos. 15 grados centígrados.
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Son las 3 con 30 minutos. 15 grados centígrados. 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

Son las 3:33. 15 grados centígrados. 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

Son las 3 con 36 minutos. 15 grados centígrados. 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
1: Son las 3 con 40 minutos. 15 grados centígrados. 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

Son las 3, con 44 minutos. 15 grados centígrados. 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

Son las 3, con 48 minutos. 15 grados centígrados. 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

0: Son las 3, con 51 minutos. 15 grados centígrados.
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Son las 3, con 54 minutos. 15 grados centígrados. 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

Son las 3 con 58 minutos. 15 grados centígrados. 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
1: Son las 4 con 3 minutos. 15 grados centígrados. 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

Son las 4 con 6 minutos. 15 grados centígrados. 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

Son las 4 con 10 minutos. 15 grados centígrados. 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

Son las 4, con 13 minutos. 14 grados centígrados. 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

Son las 4 con 17 minutos. 14 grados centígrados. 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

Son las 4, con 20 minutos. 14 grados centígrados. ¡Ey! ¡Súbale al volumen! ¡Y súbale a la alegría con la SJ, la estación de casa! ¡Pásele!

0: Son las 4 con 27 minutos. 14 grados centígrados.
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Son las 4 con 30 minutos. 14 grados centígrados. 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

Son las 4, con 34 minutos. 14 grados centígrados. 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

Son las 4 con 37 minutos. 14 grados centígrados. 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

Son las 4 con 41 minutos. 14 grados centígrados. 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

Son las 4 con 45 minutos. 14 grados centígrados. 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

Son las 4 con 54 minutos. 14 grados centígrados. 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

Son las 4, con 58 minutos. 14 grados centígrados. 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

0: Señoras y señores, qué linda está la mañana. ¿Cómo estamos? Muy buenos días, muy pero muy buenos días. Bienvenidos, bienvenidos, bienvenidos en este maravilloso jueves 21 de mayo del año 2026. Jueves 21 de mayo del año 2026. Oigan, qué linda está la mañana. Una mañana húmeda, con pavimento húmedo. Vamos a tener precauciones. Ha habido chipi chipi en el transcurso de la noche, madrugada, lluvias inclusive. Señoras y señores, yo soy Adrián González. De una buena vez vamos a escuchar las condiciones climatológicas. Mis amigos, me gustaría saber ahí, mis amigos que andan en calle ya esta mañana, que andan rodando las morenas, ¿cómo está? ¿Cómo se percibe ahorita el pavimento? Ahí váyanme actualizando, ¿verdad? Buenos días. Qué linda está la mañana, mis amigos. Ahí, saludos, ya andan rodando las morenas en esta mañana húmeda. Mucha precaución, pavimento húmedo. Ha habido lluvias, ¿verdad? Según me reportan los muchachos de familia. Seguridad en el transcurso de la noche, madrugada, inclusive ayer, pues en la tarde. Pero ellos andan también, al igual que todos ustedes, amigos, echándole ganas, rodando las morenas con precaución en este día jueves. Húmedo, repetimos, jueves 21 de mayo 2026, la temperatura ha disminuido un poquito, 14 grados. Oye, saludos ahí a los muchachos operadores, a los coordinadores de Familia Seguridad que andan ahí echándole ganas, repito, con mucha precaución este día. Allá al licenciado Samaniego, le mandamos un saludo al licenciado Jaime, al licenciado Diego, al tremendo Peter y a toda la banda. Oye, a la Rayita y a Pepón, ¿dónde andará Pepón? Y la Rayita. Oye, y Taxi Payaso, Taxi Rollis, muy bien, saludos muchachos, muy buenos días. ¿Qué dice la raza? Oye, desde muy temprano, ¿verdad? Andan echándole ganas. Muy buenos días, qué linda está la mañana, mis amigos, muy bien. Y a ver, déjenme nada más checar. Ahí estamos, ¿verdad? Qué linda está la mañana, mis amigos, muy buenos días. Muy, pero muy buenos días. Bueno, pues, las condiciones climatológicas rápidamente. La temperatura entre los 14 y 16 grados esta mañana. Buenos días. Actualizamos, mis amigos, por supuesto. Hay 85% de posibilidad de lluvia para el día de hoy. La máxima llegará a 25 grados. La mínima ha sido entre 13 y 14 grados. Transcurso de la noche, madrugada, un viento muy ligero. 9 kilómetros por hora. La humedad, buena humedad, 98%, pavimento húmedo, buena visibilidad el día de hoy. Así que bueno, para esta semana, mis amigos, mañana hay 1% de posibilidad de lluvia, todo puede cambiar. El sábado 8%, domingo 24%, domingo 5%, perdón, y el lunes 2%. Temperatura hoy, la máxima 24 grados, mínima 13, mañana 29, la máxima, mínima 15. El sábado 28, la máxima, mínima 16. El domingo 28, la máxima, mínima 14. Y el lunes 27, la máxima, mínima 15. La calidad del aire muy buena. No hay polen en estos momentos, mis amigos. El amanecer será a las 5:57 y el atardecer a las 7:26 minutos. Así las condiciones climatológicas en esta mañana. De una buena vez, ¡qué linda está la mañana, mis amigos! 14 grados, 14 grados en la mañanita. Buenos días, muy buenos días. Les saludamos con todo gusto. ¿Quién anda ya echándole ganas, mis amigos? Buenos días, qué linda está.
1: Adrián González, buenos días, Arancito.
0: Buenos días.
1: Me faltó la Cristal, la China también. Taxi Payaso, Taxi Payaso, me faltó la Chinita, falté yo.
0: Que tengas
1: un excelente y maravilloso día. Saludos para todos los madrugadores, Adrián, todos los que van escuchando la radio bien temprano. Hay muchísima gente que lo escucha bien temprano, Adrián, de que siempre dicen, ay, te escuchamos acá a las 5 de la mañana, te escuchamos a darles horas. Qué padre que mucha gente escucha la SJ. Que tengas un bonito día, Adrián. Saludos para todos, Adriancito.
0: Gracias. Adiós, Cristal Udave, ya anda en acción, ¿verdad? Oye, desde muy tempranito, y sí, efectivamente, muchas gracias. Mucho auditorio que desde muy temprano andan echándole ganas, al igual que Cristal Udave, y muchos trabajadores, ¿verdad?
2: Buenos días, buena mañana, Adrián.
0: Buenos días.
2: Hasta la mañana.
0: Qué
2: fresca
0: linda
2: mañana.
0: Buenos días, sí, frescacita.
2: Para mandar saluditos, ¿verdad?
0: Sí, adelante.
2: Para Juancho, que la madrugó.
0: Juancho, ¿qué onda?
2: Se fue a dormir acá. El trabajo.
0: Sí,
2: saludos para Gusmi, saludos para Chito. Pero saludos para todos, ahí los tempraneros, Adrián.
0: Sí,
2: saludos,
0: sí.
2: Saludos, bendiciones, buen día. Aquí vamos laborando ya.
0: Órale. Órale.
2: Buen día, buena mañana.
0: Buenos días, buena mañana. Oigan, y hay fiesta, ¿verdad? Va a haber fiesta. Va a haber fiesta aquí en la ciudad. Ahora con lo del mundial, ¿verdad? Y bueno, pues se va a armar, mis amigos. El Food Fest 2006 en grande, del 11 de junio al 19 de julio, en el Biblioparque Norte. Ahí va a ser la sede, ¿verdad?, de este gran evento. Bueno, pues que toda la gente seguramente va a disfrutar, mis amigos, porque va a haber artistas, va a haber comidas, va a haber juegos mecánicos, va a haber grupos musicales, mis amigos. Ahí les va el 12 de junio, Bronco, ¿sí? Aquí en el Biblioparque Norte, aquí en Brisas, ¿verdad? El 13 de junio, Diego y Emilio Navaira, siempre juntos. El 14 de junio, Moy Bobadilla. El 19 de junio, Vagón Chicano. El 20 de junio, Fuego Indio y la Nueva Generación. El 21 de junio, El Colombianazo, La Pasión Vallenata. Ahí va a andar el Farris, Apasionados y Javier López. El 26 de junio, Liberación. 27 de junio, Los Mier. El 28 de junio, Los Herederos de Nuevo León. Y el 3 de julio, Sonido Master y Los Iniciadores. El 4 de julio, Arnulfo Junior. 5 de julio, El Plan y El Conjunto Oro. El 10 de julio, Lenin Ramírez. El 11 de julio, Senda Norteña. Y el 12 de julio, el homenaje a los grandes de Saltillo. El 17 de julio, Los Invasores de Nuevo León. Y el 18 de julio, Los Plebes del Rancho de Ariel Camacho. O sea, para cerrar con broche de oro, mis amigos, Edwin Luna y La Tracalosa de Monterrey en el Biblioparque Norte. La entrada bien baratona, ¿verdad? Desde 65 pesos, mis amigos. Así que pues esto va a estar de maravilla, ¿verdad? De maravilla. Para que ya toda la raza se vaya, nos vayamos preparando, ¿verdad? Para esta gran cartelera, mis amigos. Qué linda está la mañana y buenas noticias. Se las compartimos aquí a través de la SJ de una buena vez, ¿verdad, mis amigos? Ah, qué linda está la mañana. Qué linda está la mañana, mis amigos. Aquí les saludamos con todo gusto. 21 ya de mayo, ¿verdad? 21 de mayo 2026. Déjenme aquí. Nos andamos organizando, mi querido Marianito y un servidor. Marianito aquí en la producción, ¿verdad? Muy buenos días. Qué linda está la mañana. ¿Quién más anda en acción? ¿Quién más anda en acción? Ah, caray. Así amanece en la Bella Vista. En la Bella Vista con cielo nublado. Ahí te encargo, Chipón, Chipón. Órale, ya dijo. En la Bella Vista. Gracias, Gonzalo, que nos está mandando las imágenes del día de hoy. En Bella Vista, ¿verdad? A las 6:55 de la mañana, muchas gracias. Mi querido Alex, pues mañanita húmeda, ¿verdad? Cielo nublado, buenos días.
3: Buenos días, Adrián, buenos días.
0: Buenos días.
3: Adrián, saludito para la gente de Zacatera, especialmente la familia de Rivera Valenzuela.
0: Saludos, muchachos.
3: Saludito para todos los de Certepi, que estamos aquí laborando.
0: Órale, ya andan en acción.
3: Oye, Adrián, una pregunta.
0: ¿Qué pasa?
3: ¿Qué pasó con Pancho Chávez? Ya se ha reportado. Tú, Adrián.
0: Andaba de vacaciones.
3: Pancho Chávez.
0: ¿Pancho?
3: ¿Qué ha ido con Pancho Chávez, tú, Adrián?
0: ¡Pancho Chávez! Andaba de vacaciones. Saludos para la Guardia de la Secundaria de Finanzas, tercer turno. Ah, saludos para la Guardia de la Secretaría de Finanzas, tercer turno. ¿Cómo están? Buenos días. Adrianele, ponte nubes de algodón de Liberación. Adiós. A ver, ¿quieren Chipón, Chipón, verdad? ¿Quieren nubes de algodón? Oye, sí, parecen algodón las nubes hoy, ¿verdad? Le puedo poner las mañanitas a mi mami. Ahí les va. ¿Quién más cumple años, mis amigos? A mi mami Leticia Salazar Saucedo, feliz. Cumple años, mami. Hoy celebro tu vida, tu fuerza y todo lo que eres para mí. Gracias por tu amor incondicional, tu paciencia y por enseñarme a salir adelante. Deseo que ese día te regale tanta felicidad como la que tú siempre nos das. Te amamos mucho, tu nieta, la güerita y yo, Vélez Salazar. Te escuchamos en la Saltillo 2000. Oye, qué bonito, ¿no? Qué bonito mensaje para la mami, ¿verdad? Dice, muchas de las barreras que hoy te frenan no son físicas, son ideas que repetiste tantas veces en tu cabecita que terminaste creyéndolas que eran verdad. Fíjese nada más nuestra mente, lo que es capaz. Y agradezco esta gran reflexión en esta mañana a las 5:14, 14 grados. Muchas de las barreras que hoy te frenan no son físicas, son ideas que repetiste tantas veces en tu cabecita que terminaste creyéndote pues que eran de verdad esas ideas. de miedo, ¿verdad? Negativas.
4: Buenos días, Adrián.
0: Buenos días.
4: Qué linda está la mañana.
0: Qué linda está la mañana.
4: Ya vamos a descansar. Ahí saludito para la raya.
0: Ahí en la raya.
4: Y para los nocturnos. ¿Dónde andará la rayita? ¿Dónde andará?
0: ¿Dónde andará?
4: Saludos, mi Adrián González.
0: Igualmente, la rayita, ¿qué andará haciendo esta mañana? Buenos días. Ya andará en acción. Buenos días.
5: Querido.
0: ¿Qué onda? Saludos.

0: ninini, el rey del plim plim. Que no se acabe el plim plim jamás, jamás. Saludos de parte de la Moncha Salvaje.
1: Moncha, Moncha, Moncha, Moncha, Moncha, Moncha Salvaje. Qué linda está la mañana con Adrián González. Que tengan un excelente jueves. Fresco y lluvioso. Un saludo a Panchita y Ana Sofía. Y al Club de los Madrugadores de parte de Mi Mix. Ponte la canción de los Coconitos. Un saludo a Alejandrito Mix, que ayer vino a traer pan. ¡Adiós! Hoy Alejandrito Mix, allá en Duncan, New York, hoy amanecen a 17 la máxima y mínima 8, ¿verdad? Órale, pues, les mejoró el clima, muchachos. Yo creo que ya les va a mejorar, ¿verdad? El clima, mis amigos. Buenos días. Qué linda está la mañana con Adrián González, aquí escuchándote por Armillita y Pedro Agüero, son acento, gracias. Atentamente Alejandro Moreno, el saltillense, ¿cómo amaneciste Alejandro Moreno? Buenos días.
2: Señor Adrián, buenos días, ¿cómo amaneció?
1: Buenos días, un tal muchachos.
2: Saludos y bendiciones.
1: Buenos días.
2: Ahí sí me puede poner una canción, la de...
1: ¿Cuál será?
2: Maracas.
1: Ay, Maracas, no, buena rola.
2: No, es John Sebastián, creo.
1: Sí, Maracas.
2: Cuídese. Dios me lo bendiga.
1: Igualmente, mi amigo, ¿dónde andas?
2: Soy don Francisco, el papá de Paquito.
1: Francisco, ¿cómo te va? ¿Cómo te va el papá de Francisco, verdad?
3: Qué linda hasta la mañana.
1: Ay, el papá de Paquito. Hey, buenos días.
3: Un saludo para el señor René de Ramos, Normita de Paranjes, para Mario de la 2000, para doña Andrei de Mesio, para el guardia y su perico, para el diamante negro y para el tiburón. Gracias, Adrián. Soy Mario de Moctezuma. Está lloviendo, Adrián, ahorita a las 4:30.
1: Ay, ¿dónde, mero?
3: Acabo de levantar, está lloviendo para acá, para el sur.
1: ¡Ándele!
3: Que Dios te siga bendiciendo.
1: Igualmente, igualmente. ¿Verdad? Buenos días. Que ya está lloviendo ahí en el sur. ¿Podría darme cómo estará el día? Hoy, la posibilidad de lluvia, mis amigos, sigue latente. Sí, déjenme les digo, la posibilidad de lluvia para esta mañana, para este día, ¿verdad? Sigue presente el clima, mis amigos. Hay 85% de posibilidad de lluvia, ya está lloviendo, me dicen, ¿verdad? Y 25 la máxima, mínima 13.

0: ¿Quién más anda en acción?
1: Buenos días, Adrián. Bueno, muy especialmente.
0: Ándale, está Pancho Chávez.
1: Claudia Isabel Luz García. Al orgullo saldeo, Ramiro Villalday. Saludos a mi compadre Yavero y a Mari Peña. Y un saludo a mis compañeros de Seguridad Privada de Agua de Saltillo. De parte de Pancho Chávez. Gracias, Adrián, que tengo unos días. Pancho Chávez.
0: Ándale, Pancho Chávez. ¿Cómo anda la raza? Buenos días, muchachos. Súbale al radio, ¿verdad? A ver, ánimo, la 518. 518.
2: Yo salí de Guatemala,
3: de la máxima,
2: y caí en Guatemala. 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
4: Buena mañana, Adrián, buena mañana.
0: Buena mañana.
4: Ahí mando saluditos para la raza de traslados de parte del Juancho, que aquí andamos laborando.
0: ¡Órale!
4: Aquí está mojadita la carretera, el pavimento, Santiago Monterrey.
0: ¡Ah, órale, precaución!
4: Ahí en 1042. Aquí a la altura de Ojos Calientes, de norte a sur, mucho trafiquito, está parada la carretera, alto total.
0: ¡Ah, caray!
4: Ay, no. Saluditos, Adrián.
0: Precaución,
4: gracias. Es para que le pongan cuidadito.
2: Un sordo atento escuchaba.
4: Bueno, mañana, y ahí se puede poner una canción.

0: día, buen día. Estamos ya laborando.
1: Ándele.
0: Checo, amigo y hermano.
1: ¿Qué pasó, mi
0: Andamos
1: Checo?
0: Andamos con todo. Acabo de recorrer lo que es prácticamente todo Fundadores.
1: Sí.
0: De acá de rumbo de Urdiñola

0: de esos accidentes muy extraños, hombre, que por el mismo pavimento resbaladizo hay mucho accidente, muy fácil. Entonces,
1: sí, sí.
0: Está todo tranquilo, todo calmado. El tráfico va empezando, pero ahí está con calma. Entonces, para que tomen precauciones como quiera, porque ahorita los accidentes se hacen muy fácil, muy fácil. Creemos que porque no hay nada podemos manejar con confianza, bien, pero hay aceite, hay líquidos en el pavimento, y no sabe uno. Recordemos que hay autos que, pues, que no dan su servicio, no dan su mantenimiento y tiran aceite, y esos aceites son los que a veces...

casi ha llovido toda la noche, precaución. Dice, aquí esperando el Mercedes, el transporte. Oye, si los abuelos, en paz descansen, la lluvia era el día de San Isidro. Oye, te puedes poner la de Paco Barrón bajo la lluvia, excelente jueves. Oye, el padrecito ya lo despertaste los truenos. A darle hasta las 6 de la tarde. Está el antirramos, órale pues. Oye, arrasa. Súbale al radio.

0: qué linda está la mañana, Adrián.
1: Sí.
0: Y mándame un saludo a mi esposa, a la señora Norma, a la señora Maricruz, a la señora Rubí, a Gil Obregón, a Taxi Pateo, a la señora Cande, a la madrugada del centro, a Mario de Moctezuma y al resto de los madrugadores. Gracias, Dios te bendiga. Mario de la 2000.
1: Mario! ¡Ánimo, Mario de la 2000! Ahí le pongo rapidito para que alcancen todos a escucharse.
2: Buenos días, Adrián González. Ah, qué linda está la mañana, fresca y húmeda.
1: Sí, sí.
2: Ahí para que te haya pegado la racita, Adrián. Sácala.

0: Real hacia Monterrey, porque pueden salir ahí algunos accidentes.
1: Perfecto.
0: Saludos, Adrián. Ahí saludos a toda la racita.
1: Gracias, gracias. Son de veras, gracias por su información. Nada más le falta decir, informó para Aquelinde está la mañana. Muy bien, 5 de la mañana, 24 minutos, la máxima de las precauciones, mis amigos. Qué linda está la mañana, ¿verdad? ¿A quién le puedo decir que ya ponga la noticia? Porque es muy tarde, ¿verdad? Muy bien, señoras y señores, buenos días. Buenos días. Oye, ahí probadita de rolita para que me alcance, ¿verdad? Que me alcance, mis amigos. Muy buenos días, qué linda está la mañana. Hace una hora la cuota de Monterrey a Saltillo está una fila muy larga, tómenla libre. Algo está pasando, a ver si me actualizan, mis amigos, porque me están diciendo que la de cuota de Monterrey a Saltillo hay una fila muy larga, Buenos días, gente bonita.
2: Que quiero recordar la época loca.
1: Ahí de probadita les estoy mandando las rolitas, ¿verdad? 16. Qué linda está la mañana, mis amigos.
3: ¿Qué ha pasado con tu esposa?
4: Nos divorciamos.
1: Oiga, por cierto, las 5 de la mañana, 25 minutos, 14 grados. ¿Ya ves qué? Ya ven, mis amigos, amigas nuestros, que pues vienen las elecciones y precisamente en base a eso. La Secretaría de Gobierno está exhortando a la ciudadanía del gobierno del estado, organizaciones de eventos y propietarios de establecimientos a cumplir precisamente con las disposiciones establecidas, recordando que la inobservancia de esta medida podría derivar en sanciones. Déjenme les digo, mis amigos, que va a haber restricciones, mis amigos, con motivo de el día de las elecciones, que van a entrar a vigor a partir de las 0 horas del sábado 6 de junio y se va a concluir hasta las 24 horas del domingo 7 de junio de este año mismo 2026. La disposición será aplicable a todos los establecimientos con licencia o permiso para la venta de bebidas alcohólicas. Va a haber ley seca, mis amigos, incluyendo restaurantes, bares, cantinas, depósitos, tiendas de conveniencia, supermercados y demás negocios autorizados para su comercialización o consumo. Y también esta medida contempla la prohibición del consumo de bebidas alcohólicas en reuniones y eventos sociales abiertos al público. Por ejemplo, en bodas, fiestas de 15 años, bailes, palapas, jardines, salones de eventos y cualquier otro espacio de concentración social donde se expendan o consuman bebidas embriagantes durante el periodo establecido. La Secretaría de Gobierno está exhortando a la ciudadanía, organizaciones de eventos y propietarios de establecimientos a cumplir con las disposiciones establecidas, recordando que la inobservancia de esta medida podría derivar en sanciones administrativas, clausuras y demás procedimientos previstos en la ley. El gobierno del estado de Coahuila está reiterando su compromiso de garantizar una jornada electoral en condiciones de paz, civilidad y respeto a la legalidad, privilegiando en todo momento la seguridad y el bienestar de las y los coahuilenses. Así que, mis amigos, va a haber ley seca, va a haber ley seca para que pues todo mundo esté ya prevenido, ¿verdad? Sí, estamos prevenidos para el próximo día

0: bueno, pues atender las indicaciones, ¿verdad? Ley seca, 6, 7 de junio, para que todo esté en orden. Súbale al radio.
1: Buenos días, Adrián, ¿cómo le hiciste? Espero que estés bien.
0: Sí, bien.
1: Esta hermosa mañana lluviosa.
0: Sí.
1: Fresquecita. Oye, ¿puedo mandar un saludo para el señor Agustín Mata? Él nos escucha en la Zapalina Med.
0: Sí.
1: More, pásatela súper este día. Que tengas muy bendecido día en tu trabajo.
0: Agustín,
1: cuídate
0: Mata.
1: Mucho porque hay muchos charcos. Cuídate mucho, sabes que te quiero mucho, te aprecio mucho y feliz día. ¿Me puedes poner una canción de Vagón Chicano? La de La Moneda en el Aire. Si me la pones, por favor, antes que empiecen las noticias.
0: Sí, gracias. Claro. Claro que sí, doña Cande, buenos días, la madrina. No hay luz para Valle de las Torres. Ah, raza. Allá en Teresita, tiene media hora que dejó de lloviznar, ya medio seco, gracias. Gil Obregón, gracias, Gil. Buenos días.
2: Buenos días, Adrián González.
0: Buenos días.
2: Y tu bonito programa, qué linda está la mañana. Daba para reportar desde Arteaga al Zarape, suelo mojado, lluvioso. Y del batallón de aquí de Teresitas a Derramadero, completamente seco, pero sí está el tráfico a todo.
0: Ándele.
2: Los que circulen por esta vía. Saludos, y como dice el maestro, mi querido Adrián González de la Gonzalera.
0: Oh.
2: Adiós.
0: Adiós, Daniel López, buenos días. Buenos días, mi querido amigo, esta mañana. ¿Cómo estás? Gracias, qué linda está esta mañana. Buenos días. Buenos días, mis amigos.
3: Adrián González.
0: Qué linda está esta mañana. A ver, súbale al radio la racita. Que andan echándole ganas. Oigan, precaución, precaución. Precaución, mis amigos, con esta chipichipi que en algunos momentos pueda aparecer, ¿verdad? Pavimento menos. Yo agradezco infinitamente a todos ustedes, amigos y amigas, que han estado mandando sus mensajes. Mucha precaución. Y a ver si los que andan transitando carretera Saltillo, Monterrey, Saltillo, le actualizan qué es lo que está sucediendo. Al parecer, tráfico lento esta mañana, según reportes de ustedes mismos. Las 5:31. ¡Ah, qué linda está la mañana! Hay 14 grados. Buenos días, precaución.

Dice, ah, qué linda está la mañana con Adrián González aquí por López Portillo frente a oficinas de gobierno. Aguardando, dice, oye, ¿dónde andará Pancho Chávez? ¡Adiós! Bonito y bendecido día para todos mis amigos, los madrugadores. Yo aquí en la venta de los tamalitos y champurrado, dice, frente a la clínica 88 de Ramos. Vente, Adriana, los tamalitos de parte de María Esther Rodríguez Pineda, gracias. No sé si hay a Chipi Chipi, mi amiga Esther, pero ya se antojaron los tamalitos a esta hora y el champurradito. ¿Dónde andará Taxi Cuatrero? Soy Cuatrero, bien bacano. Va a andar ahí con Alex, el de los jugos, ¿verdad? Muy bien, buenos días. Qué linda está la mañana. Súbale.

0: vamos con el Padrinili. Dos horas de plim plim. Queremos más plim plim. Que no se acabe el plim plim jamás. Jamás. Adelante, padrino.
1: Muy buenos días. Gracias por la sintonía en esta mañana nublada, lluviosa, una mañana muy bendecida. Muchísimas gracias por amanecer con nosotros al aire ya 24/7 a primera hora con las noticias más importantes generadas al momento en Coahuila y en toda nuestra región, por supuesto, en la República Mexicana. Muy buenos días. Que Dios bendiga a usted que nos ve y nos escucha a través de la señal de RCG Media en el 8.1, en el 8 de Easy, en Megacable, en todas las regiones del estado, del país, del mundo, a través de YouTube. También estamos saludando en la radio, en el 103.3 de FM, don Adrián González. Adrián González, ¿dónde andará el padrino? Un abrazo grande, Adrián, allá en la programación de la SJ y a la gente que ya nos sintoniza. 103.3, ya se lo llevó. Oiga, me da mucho gusto saludarlo. Está lloviendo, Dani Lecía y un servidor, le mandamos el abrazo. Ya me eché mi primer mosquito del día.
2: Ya, qué bueno, porque ayer me acabaron. Déjeme que le platique, voy aquí a sacudir. Buenos y lluviosos y frescos días. ¿Cómo está? ¿Cómo amaneció? ¿Cómo le fue en la noche? Oiga, qué aguacero nos tocó. Saltillo, Ramos Arizpe, mucha lluvia. Empezó todo con mucho viento, vientos muy fuertes. Y bueno, la situación aquí es que va a continuar este pronóstico. Aquí le vamos a tener los detalles. Por lo pronto le enviamos un caluroso saludo a todo el estado de Coahuila. Gracias por estar en sintonía de RCG Media. Hoy le vamos a mandar un saludito especial a Monclovita. Hoy nos vamos a ir a Monclovita la Bella. Un abrazo para allá. Gracias por estar con nosotros. Así que, aunque esté lloviendo, no pasa nada. Maneje con mucha precaución, buena actitud, pie derecho y vamos a arrancar este espacio de noticias.
1: 21 de mayo del 2026, precaución. Llovió, como bien lo dice Dani, toda la noche. Por favor, hoy más que nunca, salga con tiempo de su casa. Salga con tiempo. Hoy, porque de verdad está muy, muy mojado el pavimento. Está resbaladizo, no creemos que vaya a haber un accidente. Así es de que, por favor, salga temprano de casa, señora. Se arregle en la oficina, váyase ya al trabajo porque la mañana
2: ya, deje todo, vámonos.
1: Bueno, vámonos precisamente con el clima porque va a seguir lloviendo.
2: Ay, me encanta a mí la lluvia, pero sí es complicado para manejar. Pero, ¿qué va a pasar con el pronóstico del tiempo? Pues, Marianita Zapata.
1: Mariana Zapata con la información. Bienvenidos.

las 5:37 y efectivamente, a pesar de estas lluviecitas, es un grandioso día. Muchos dicen que las lluvias son una bendición y justamente durante estos próximos días vamos a estar viviendo un temporal lluvioso que va a generar precipitaciones en todo el estado de Coahuila. Entonces, le mandamos un saludo a usted que nos ve en todo el estado porque efectivamente va a empezar a llover. Nuestra máxima, a pesar de estas lluvias, será fresquecita, sí, por las ráfagas de viento que vendrán del oeste suroeste a 14 km/h, pero el termómetro se mantendrá en un grado cálido, 24 grados Celsius, mínima de 15 con cielos mayormente nublados. Como le comento, presencia de lluvia, 66% de territorio podría presentar precipitaciones acompañadas de descargas eléctricas. Al igual, teniendo esta gradualidad de intensidad en nuestras precipitaciones, los próximos 5 días, condiciones al igual en las que usted va a poder observar en unos una mejor mejoría, porque pues a pesar de esto se mantiene cálida nuestra temperatura, 26.17 para el día de mañana viernes, cielos mayormente soleados. Como le comento, se empieza a descartar la presencia de lluvias para el viernes, únicamente el viernes. Tiene actividades al aire libre, pendientes que realizar, realícelos mañana. Sábado 24.14, cielos mayormente nublados y de nueva cuenta empieza a llover. Empieza a llover, se estima que durante todo el día empiece la lloviznita y luego ya un poquito más intenso durante la tarde. Domingo y lunes arrancamos una nueva semana, nuevas oportunidades, pero también nuevo pronóstico del tiempo. Nuestra máxima alcanzará de los 25 a 26, temperaturas que a pesar de estas lluvias se mantienen muy estables, 14 a 16 durante la noche las temperaturas para domingo y lunes, cielos mayormente nublados con presencia al igual de lluvias. Como las vivimos el día de hoy, o las viviremos el día de hoy, vamos a vivirlas durante el día lunes. Ya para el martes empieza a descartar la presencia de lluvias y al igual tendremos máximas que ya alcanzarán 26 grados centígrados, mínima de 16 y cielos mayormente nublados. Así que tiene ya toda la información del pronóstico del tiempo. Recuerde cuidarse mucho, conducir con mucho cuidado y estar pendiente del pronóstico del tiempo para cualquier novedad respecto a la meteorología. Pero del otro lado del estudio, nosotros tenemos más información para que se quede con nosotros. Lo espero más adelante en esta sección. Del otro lado, el arranque de todos los detalles aquí en la primera hora, Toño Moreno.

0: 5:39, la temperatura 16 grados. Esta madrugada se dio una muy mala noticia, un hecho que está siendo investigado en este momento por las autoridades. Dos jóvenes, un hombre y una mujer, esta última fue abusada sexualmente durante la madrugada, presuntamente por un sujeto que pertenecía junto con otro a un presunto grupo delictivo, a un grupo de la delincuencia. Con esa amenaza, cuando los hermanos acababan de salir de una tienda de conveniencia, los interceptaron, se los llevaron a un terreno baldío y a la mujer la abusaron sexualmente. Un sujeto con un pasamontañas, tiene aproximadamente 37 años de edad y lo último que se sabe es que huyeron con rumbo a la colonia Virreyes.
1: Tras haber sido amenazados con un arma de fuego, dos hermanos vivieron momentos de pesadilla a manos de tres desconocidos, quienes dijeron ser miembros de un grupo delincuencial, pues los condujeron a un terreno baldío, donde abusaron sexualmente de uno de ellos, hechos de los que tomó conocimiento la policía municipal. Fue alrededor de las 2 de la mañana que Alejandro N., de 18 años de edad, y su hermana de 19, salieron de su domicilio en la calle Sexta y la avenida Raimundo del Bosque, de la colonia Nazario Ortiz Garza, para ir a comprar unas cosas a una tienda de conveniencia, pero a su regreso ya los esperaban los delincuentes. Uno de ellos, quien traía una vestimenta similar a la de un guardia de seguridad, sorprendió a Alejandro y le amenazó con un arma blanca y un arma de fuego, acusándolo de haber robado en una caseta de vigilancia de una empresa cercana en días pasados, algo que el joven negó rotundamente. Alejandro y su hermana fueron separados y conducidos a un terreno cercano a las vías del tren, detrás de unas bodegas de la colonia Río Bravo, y fue ahí donde otro de los agresores, de aproximadamente 37 años de edad y que usan un pasamontañas, agredió sexualmente a la mujer, mientras el tercer hombre montaba guardia. Tras consumar el ataque, los desconocidos los amenazaban para que no denunciaran lo ocurrido, asegurándose miembros de un grupo del narcotráfico y que los iban a tener vigilados en los próximos días, corriendo después rumbo a la colonia Virreyes para darse la fuga, mientras que los afectados regresaron a casa y avisaron a los números de emergencia 911. El reporte movilizó entonces elementos de la Policía Municipal y agentes de Unidad de Integración Familiar, siendo estos últimos quienes decidieron trasladar a la joven de 19 años hasta el Hospital General para activar el protocolo por agresión sexual. Los hechos serán investigados por la Agencia de Investigación Criminal de la Fiscalía General del Estado, quien ya puso en marcha la carpeta de investigación de oficio para que el ataque no quede impune y los responsables puedan ser pronto identificados para que respondan por sus crímenes ante la justicia. Con imágenes e información para RCG Media 24/7 informó Getsabe Musquiz.
0: Así las cosas, una madrugada de terror para estas dos personas, en especial para la chica de 19 años, como lo comenta Getsabe Musquiz, ella se encuentra en el Hospital General recibiendo atención médica. Si usted sabe algo, por favor, repórtelo de manera anónima, 089 o 911. Ayudemos a estas personas. Vámonos con los accidentes nuestros de cada día. Anoche, con la lluvia que se ha presentado durante prácticamente parte de la noche y también durante esta madrugada, pues no faltan los accidentes. Por eso esta mañana le estamos insiste que salga hoy con tiempo de casa para evitar accidentes como este. Luego de no moderar su velocidad por el pavimento mojado, por las lluvias, el conductor de un vehículo pesado terminó sufriendo un accidente cuando el tráiler derrapó o el tractor derrapó al bajar de un puente vehicular y se estrelló contra el muro de contención central, aventando una de las piezas de hormigón a los carriles contrarios de circulación. Fue esto anoche alrededor de las 11:40 cuando elementos de tránsito se apuraron a tomar conocimiento de este accidente que ocurrió en el deprimido bajo los cruces del periférico y el bulevar Valdés Sánchez, cerrando la circulación en sentido sur-norte debido a los escombros y a un objeto que bloqueó el pavimento. Trascendió que al infractor condució un tractocamión perteneciente a la empresa Alza porque iba a exceso de velocidad al momento de bajar la rampa del puente vehicular antes del deprimido, por lo que perdió el control cuando las llantas derraparon, en el que el tractor se proyectó a mano izquierda hasta chocar el muro, logrando afortunadamente salir ileso del percance. Las autoridades ordenaron que el vehículo fuera retirado en medio de los carriles para evitar otro accidente. Esperaron una grúa para acomodar de nueva cuenta pues estas ballenas de concreto y aperturar el tráfico. El caso que está en manos de la gente del Ministerio Público de Asuntos Viales para que el operador responda por los daños. Precaución si usted va a circular por periférico, el deprimido, sobre todo el de Jesús Valdés Sánchez, todavía hay algunos pedazos de concreto que obstruyen la vialidad.
2: 8 de la mañana, 16 grados la temperatura. Vámonos al sur de la ciudad, al Boulevard Emilio Arispe de la Maza, donde resulta que hubo este fuerte, muy, muy fuerte accidente, donde un vehículo, pues, quiso dar una vuelta, la hizo sin precaución, terminó impactando una camioneta y uno de los conductores terminó atrapado entre los fierros. Tuvieron que ir paramédicos y utilizar, pues, herramienta hidráulica para poderlo rescatar.
3: Dos personas lesionadas y cuantiosos daños materiales. Fue el saldo de un aparatoso accidente registrado la noche de este miércoles sobre el Boulevard Emilio Arispe de la Maza en su cruce con el Boulevard Acceso al sur de Saltillo. De acuerdo con los primeros reportes, el conductor de una camioneta Chevrolet Tornado se incorporó presuntamente sin la debida precaución desde el Boulevard Acceso hacia los carriles principales del Emilio Arispe de la Maza, atravesándose el paso de una Jeep Cherokee que circulaba con vía libre. La colisión fue de tal magnitud que la parte frontal de la Jeep terminó severamente dañada, mientras que los ocupantes de la Chevrolet Tornado resultaron lesionados. El conductor fue quien llevó la peor parte al sufrir diversas fracturas en las costillas y quedar una de sus piernas atrapadas entre los fierros retorcidos de la cabina. Automovilistas que presenciaron el percance realizaron múltiples llamadas al sistema de emergencia 911, lo que movilizó a dos ambulancias y al camión de rescate urbano de la Cruz Roja. A su llegada, los paramédicos estabilizaron al lesionado, le suministraron oxígeno y comenzaron maniobras de atención prehospitalaria, mientras rescatistas utilizaban equipo hidráulico especializado para liberarlo de la unidad siniestrada. Tras varios minutos de trabajo, el hombre fue rescatado y trasladado en una ambulancia a la clínica 1 del IMSS para recibir atención médica especializada. Una segunda persona también resultó lesionada y fue valorada por los socorristas. Durante las labores de auxilio, familiares de uno de los involucrados arribaron al lugar para conocer su estado de salud. Entre los presentes surgieron versiones sobre una presunta relación sentimental entre dos de los ocupantes de las unidades involucradas, situación que generó momentos de tensión y algunos reclamos entre familiares. No obstante, dicha información corresponde únicamente a comentarios realizados en el sitio y no ha sido confirmada por ninguna autoridad. Elementos de tránsito municipal mantuvieron cerrados parcialmente los carriles mientras se realizaban las maniobras de rescate y el levantamiento del peritaje correspondiente. Finalmente, ambas camionetas fueron remolcadas a un carrilón y el caso quedó a disposición del Ministerio Público, especializado en asuntos viales, que determinará la responsabilidad de los conductores involucrados. Imágenes e información de Gustavo Espinosa, RCG Media.
2: Así las cosas, 5:47 de la mañana, 16 grados la temperatura. Mira, un hombre fue detenido, esto en la carretera Saltillo-Zacatecas, a la altura del ejido Las Colonias. Esto porque una llamada anónima alertó que estaban trasladando droga. Bueno, pues se le encontraron 760 kilos de marihuana. Al respecto, ya fue vinculado a proceso y hasta que, pues, no se le haga una sentencia, sigue siendo presuntamente inocente. Aquí los detalles.
3: De la República obtuvo la vinculación de proceso a un hombre identificado como Luis N. tras ser detenido en posesión de más de 760 kilogramos de marihuana durante un operativo realizado en el municipio de Saltillo. De acuerdo con la información proporcionada por la autoridad federal, la detención se derivó de una denuncia anónima que alertó sobre el presunto traslado de droga sobre la carretera federal 54 Saltillo-Zacatecas, a la altura del ejido de Las Colonias. Tras recibir el reporte, elementos de la Policía Federal Ministerial, con apoyo de la Guardia Nacional, implementaron un operativo en la zona, logrando ubicar un vehículo en el que viajaba el ahora imputado. Durante la inspección, los agentes localizaron 762 kilos con

0: autoridad judicial competente. Para RCG Media informó Gustavo Espinosa.
1: En las 5:49 de la mañana, pues vaya noche, insisto, y perdóneme que esté duro y dale, no, salga ya de casa, váyase ya, está lloviendo en algunos sectores de Saltillo, algo de viento también, pavimento mojado, carreteras mojadas también, mucha lluvia también en Nuevo León. Los amigos que van rumbo a Monterrey nos reportan ligera llovizna en la Federal 40, en la Libre y la de Cuota, así es de que por favor, si va al Parque Industrial, ya váyase a trabajar y váyase con tiempo el día de hoy.
2: Mucho cuidado, hay demasiados encharcamientos por toda la ciudad, estuvo lloviendo toda la noche, el pavimento no solo está un poco mojado, está muy mojado, hay charcos que no se ven, apenas está amaneciendo, así que pónganos en YouTube, nos puede ir siguiendo en YouTube si quiere seguirnos viendo, pero váyase ya por favor y váyase con mucho cuidado.
1: Claro que sí, 844-277-8888, vamos a la pausa, regresamos a primera hora.
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7: Las 5:53 de la mañana. Bueno, en información de última hora, desde anoche está cerrada la carretera de Cuota, de Monterrey a la ciudad de Saltillo. Prácticamente la gente que nos está viendo en Nuevo León, Santa Catarina, San Pedro, García, Guadalupe, Pesquería, Escobedo, del aeropuerto, si usted viene a Saltillo, váyase por la libre. La carretera de Cuota está cerrada justamente y vamos a echarle rápidamente una revisada a ver cómo amanecen hoy las carreteras con el tema de la lluvia. Y bueno, la carretera federal 40, como ya lo platicamos, pues es justamente esta que comunica de Saltillo a Monterrey y viceversa. La carretera de Cuota nos reportan problemas prácticamente desde anoche.

0: y hay un tramo por la libre de Monterrey a Saltillo que se atora un poquito allá adelante de Higueras, por acá están los fierros por este rumbo, mientras pues vemos cómo si la carga vehicular pues está fluida, pero no como debía de ser. Esto es a la altura de la estación San Isidro, allá en el rumbo de La Gloria. Si avanzamos un poquito rumbo a la ciudad de Monterrey, pues usted podrá ver que al menos la carretera libre está fluida en el color verde pues más claro. Podemos ver cómo está fluida a esta hora de la mañana, más no la 40. Así es de que, por favor, tenga mucho cuidado. De preferencia, el problema lo tenemos de Monterrey hacia la ciudad de Saltillo. Esta, la en color verde un poquito más claro, es la carretera libre, y esta es la carretera de cuota saliendo de la vecina ciudad de Monterrey. Así es de que tómelo en cuenta a esta hora. Por supuesto, en un momento estaremos documentando esto que le estamos comentando a través de esta explicación gráfica de lo que sucede sobre las carreteras hacia la ciudad de Monterrey. Pendientes, y actualizaremos en cualquier momento. Vámonos con Eduardo Hernández González. Lalo, que nos tienes, muy buenos días. Adelante.
1: Gracias, Toño, muy buenos días. Nosotros nos encontramos ya recorriendo las calles de Saltillo. Estamos sobre Boulevard Nazario Ortiz Garza para mostrarles a ustedes aspectos de cómo está amaneciendo Saltillo, el cielo completamente nublado, y hay un chipi chipi en algunos sectores de la ciudad de Saltillo. Así es de que los automovilistas que van a salir de casa, que tengan mucha precaución, que salgan a tiempo para evitar andar con prisas y evitar andar metiéndole el pie al acelerador. Fíjese, Toño, que el día de ayer se presentaron muchísimos accidentes, muchos de ellos fueron con la participación de varios carros. Por ejemplo, en el Boulevard Venustiano Carranza logramos grabar una carambola en el que cuatro vehículos se vieron involucrados. Minutos después transitábamos sobre el Boulevard Los Fundadores y siete vehículos participaron en un choque por alcance. Así es de que tenga usted mucha precaución, porque van a continuar las lluvias aquí en Saltillo durante este día. Hay que recordarle al público que la temporada de lluvias inició el pasado 15 de mayo, de tal forma que estas precipitaciones pluviales van a ser frecuentes. Fíjese, Toño, que ya encontramos el motivo por el cual se suscitan accidentes en Saltillo. Estos se registran cuando llueve, cuando no llueve, cuando hace viento, cuando no hace viento, y muchas veces por la falta de precaución de los automovilistas, por descuidos y por no guardar la distancia adecuada, de tal forma que esos son los motivos por los cuales en Saltillo continuamente se presentan accidentes automovilísticos.
0: Es el llamado, Eduardo, a la gente a manejar con precauciones, sobre todo cuando las condiciones, en todo momento pasan accidentes, pero sin lugar a duda la posibilidad, el porcentaje de accidentes aumentan cuando nos enfrentamos a la condición de clima que en este momento prevalece en la ciudad, que es el de lluvia. Y ahorita en la toma del gran Marco Gamis Cárdenas veíamos cómo todo mundo agarra el Nazario Ortiz Garza como si fuera una pista de carreras. Nos sentimos Checo Pérez, y la verdad es que luego ahí es donde pues vienen los accidentes, mi querido Lalo. La circulación pues bastante cargada de sur hacia la zona norte, más no así pues de norte a sur. Vaya, todavía, Lalo, tú que estás ahí, pues la vialidad es aceptable y puedes llegar bien y sin correr al trabajo, a la escuela, los pendientes de todas las mañanas, ¿no?
1: Sí, así es. Este es el Boulevard Nazario Ortiz Garza, y tradicionalmente a estas horas, Toño, ya hay mucha más carga vehicular. Tal vez los automovilistas salieron más tempranito para poder llegar sin ningún contratiempo a su trabajo o cualquier otro compromiso, y ojalá que así continúe. El tráfico es moderado ahorita, y por lo que vemos, los automovilistas pues circulan con sus luces encendidas en señal de que hay que manejar con más precaución de la acostumbrada por esta situación de precipitación pluviales.
0: Lluvia a lo largo de este día, mañana jueves, bueno, mañana que ya es viernes, mañana viernes, sábado y domingo. Mayo nos ha salido muy llovedor, bendito sea Dios, pero pues ya está en nuestras manos manejar con mucha precaución para evitar accidentes y dejar el celular a un lado, las historias, el Instagram, el WhatsApp, déjenlo a un lado, maneje, por favor, y llegue con bien a casa. Pues ahí está el reporte vial completamente en vivo desde el Boulevard Nazario Ortiz Garza, y el cielo pues despejado, ¿no, Lalo? Para los amigos de la radio, está medio nublado.
1: Sí, el cielo está medio nublado en esta toma que nos muestra nuestro compañero Marco Gámez, pero vemos, Toño, que las nubes se ven grisecitas, se ven cargaditas de agua. Ojalá que siga lloviendo porque mucha falta le hace a la ciudad para recargar los mantos acuíferos, lo mismo que al sector agropecuario, Toño.
0: Que llueva, es importante. Pues mucha precaución, Eduardo Hernández, gracias por el reporte.
1: Gracias, buenos días.
0: Buenos días, 5:59 de la mañana, así luce el Boulevard Nazario Ortiz Garza. En 50 segundos van a dar las 6, la temperatura en los 16 grados, esperamos su reporte, 844-277-8888. Vamos a la pausa, estamos a primera hora.
2: Son las 5:59. 14 grados centígrados. 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
2: La noche quedó atrás. Un nuevo día se asoma en tu horizonte de ventura. En lo que fuera llanto, hay alegría. En lo que fue rencor, hoy hay ternura. Ya eres otro. Bajo el conjuro de la palabra amor, te has superado. Todo es más noble en ti. Todo es más puro. Porque todo de amor se te ha llenado. Amar y solo amar. Esa es la clave que mueve al universo, a la vida. Lo duro de la senda es más suave si tú puedes decir, ama y olvida. Amar a Dios, a ti, al mundo entero, a los que tú conoces, al extraño, al rico, al poderoso, al pordiosero, al que te da la paz o te hace daño. Tú ya eres otro, porque has podido arrancar la cadena que te ataba a tu eterno imposible y has sabido transponer el dolor que te agobiaba. Llena tu mente de las cosas buenas, de las cosas positivas que construyen, y deja en el ayer todas tus penas, las negaciones que todo lo destruyen. Tu hogar será de dicha, y en los tuyos hallarás el porqué de tu camino. Y todo para ti será de orgullo, y tus hijos tendrán otro destino. Y tú que eres soltera, buscarás no al hombre que halague tus sentidos, sino al alma que te comprenda más, porque el alma hace al hombre y no el vestido. La noche quedó atrás. Un nuevo día se anuncia en el dintel de tu ventana. Ya no dejes que escape tu alegría, ni que vuelva el ocaso a tu mañana. Ya no vivas de ayeres, de lamentos. Ya no suenes tu nota discordante. Piensa siempre en todos tus momentos, que la vida comienza a cada instante. 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

0: Son las 6:03. 13 grados centígrados. 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
6: Son las 6:07. 13 grados centígrados. 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
7: De Saltillo, General Cepeda, Parras y la región de Arteaga.
8: Destacó la peligrosidad en atender información apócrifa en redes sociales con páginas que solo buscan likes y malinforman a la población. Detalló los canales oficiales donde se emite el pronóstico acertado.
7: ¿Qué es lo que le pedimos a la población? Que haga caso omiso de ese tipo de redes que no son oficiales y que sí ponga mucha atención cuando hacemos un comunicado por parte de dependencias federales como es la CONAGUA, Protección Civil del Estado y las unidades de Protección Civil Municipal y las oficiales del gobierno del estado y de cada uno de los ayuntamientos. Nosotros estamos en una gran coordinación con todos los municipios.
8: Alertó a la población ante la creciente del agua evitar cruzarla. Dijo que la instancia cuenta con equipamiento necesario para mantener informada a la ciudadanía previo a la llegada de la lluvia. RCG Media con la imagen de Miguel Cerda. Le informó Enrique Hurtado.
9: 6:09 de la mañana, 16 grados la temperatura. Mucha atención a aquellos padres de familia que registraron a sus hijas e hijos de nivel primaria para poder recibir esta beca Rita Cetina, este apoyo que da la Secretaría del Bienestar, porque ya comenzó la entrega de tarjetas, ya como tal, la entrega del plástico para que estas niñas y niños puedan seguir recibiendo o comenzar a recibir, en todo caso, pues esta aportación que se les da. Resulta que este programa pues busca contribuir la permanencia escolar de niñas y niños en escuelas públicas, apoyando directamente a las familias con los gastos relacionados con la educación. En Coahuila son 134.299 beneficiados con este programa, cuyos padres de familia o tutores de los alumnos recibirán en agosto un pago anual de 2.500 pesos destinado a la compra de útiles y uniformes escolares. Se informó que las y los servidores de la nación continúan apoyando en territorio con la difusión, orientación y acompañamiento a las familias beneficiarias durante el proceso de entrega de tarjetas. Asimismo, recordó que las personas responsables del registro deberán acudir cuando sean convocadas con la documentación correspondiente. Documentos de la madre, del padre, tutor o tutora, identificación oficial en original y copia, copia del acta de nacimiento, CURP, comprobante de domicilio, no mayor a 6 meses, entre otros.
10: 6:10 de la mañana, ayer 20 de mayo, pues terminó ya de manera oficial la entrega pues de los bonos o de las utilidades que cada mitad de año las empresas, por supuesto, entregan a sus trabajadores. Don Mario Aguirre, a quien aprovecho para mandarle un saludo, delegado de la Cámara Nacional de Comercio en Saltillo, dice que bueno, pues ahora esperan que tras la entrega de este dinero pues se repunten las ventas. Parece que se va medio componiendo el tema económico y esperan que el resto del año pues la situación para ellos y para todos mejore.
11: Durante el mes de mayo, las ventas en el sector comercio de Ramos Arizpe han tenido un incremento considerable debido al reparto de las utilidades. El delegado de la Cámara Nacional de Comercio, Mario Aguirre, apuntó que esperan tener un buen cierre de mes, ya que el 31 de mayo es el último día para la entrega de la prestación laboral.
12: Los negocios me han aportado datos de un 10 a un 20% de incremento en las ventas por las utilidades que han dado las empresas, tomando en cuenta de mayo a esta fecha. Sin embargo, pues sabemos que todavía hay plazo para las personas físicas que pueden entregarlo hasta junio, y pensamos que esta cifra de un 10-20% según el giro puede aumentar a un 30-35% los meses de mayo y junio, que realmente es una derrama importante.
11: El líder de los comerciantes organizados señaló que el alza en las ventas representa un respiro para los socios de la Canaco luego de un inicio de año complicado.
12: Mayo es un mes por excelencia y, pues bueno, lo que fue enero, febrero, marzo, abril fueron meses difíciles. Ahorita, como bien lo comentas, es un gran respiro para los negocios, aunque no se traduzca como el año pasado con aumentos de un 40-50%. Ahorita un 10, un 20, hasta llegar a un 30, probablemente junio, pues son bienvenidos y es un respiro totalmente a todos los comercios afiliados a la Cámara de Comercio aquí en Ramos Arizpe.
11: Aguirre Rangel destacó la importancia de promover el consumo local para incentivar la economía de los negocios que han estado establecidos por años en Ramos Arizpe y que generan una cantidad importante de empleos.
12: Que consuma aquí local, que nos ayude, que fomente el consumo, que realmente aquí lo que se vende, aquí se vuelve a invertir las ganancias, se vuelve a crecer en el negocio y principalmente se le da cada vez un mejor servicio y variedad en los productos que nosotros ofrecemos. Los giros que han tenido más movimientos son restaurante, son la cuestión de la ropa, todas las boutiques, la cuestión de los electrónicos, de regalo.
11: Con imágenes de Mario Hernández para RCG Media informa Carlos Hernández.
9: La mañana 16 grados la temperatura. Mire, vamos a esta historia que ayer aquí se la presentamos y circuló en varios medios de comunicación, donde la fotografía de un mensaje de un celular pues prácticamente se hizo viral, donde un padre de familia, una madre de familia estaban pues señalando el comportamiento muy poco adecuado que tuvo un director, este director del Colegio Ignacio Zaragoza. Están en la semana loca los alumnos de secundaria y bachillerato y pues el director decidió y se dirigió a las alumnas del plantel por la forma de vestir, llamando las rameras. Luis Arturo Dávila de León, quien supuestamente pues es el director de esta institución, no ha dado la cara ante el cuestionamiento de medios de comunicación. Sin embargo, los padres de familia del nivel secundario afirman que no es la primera ocasión que el hermano y director del CIS ofende así a su alumnado. Las capturas de los grupos de WhatsApp de padres de familia nos hicieron esperar y publicaron la queja de los estudiantes y sus tutores ante la negativa de aclarar el caso. Este podría elevarse denuncia ante la Secretaría de Educación para que la autoridad tome cartas en el asunto. Y es que si bien es cierto, sí se pueden señalar en los colegios, sobre todo, y católicos, pues que hay reglas de vestimenta o que hay normas para acudir a la escuela, a acudir a la institución. Incluso en las semanas locas, bueno, pues se tiene que hacer con mucho tacto y se tienen que encontrar las palabras adecuadas y no hacerlo de esta manera como lo hizo malamente este director.
10: Seis, 14 de la mañana, y desde ayer he estado tratando de contactar al hermano, de contactar a las autoridades del Colegio Ignacio Zaragoza para obtener alguna declaración. Es muy importante también conocer su versión.
9: Su derecho de réplica
10: y
9: también.
10: Y si esto pasó o no pasó, porque tampoco nos consta que esto haya sucedido. Totalmente. A nosotros no nos consta. Solamente es lo que usted nos ha estado comentando y compartiendo, y lo agradecemos muchísimo. Por lo pronto, las 6:15 de la mañana, 16 grados, sus comentarios son bien recibidos en la primera hora, 844-277-8888. Vámonos con el tuit que publica la carretera Monterrey-Saltillo. Se lo leo. Este accidente ocurrió anoche. Ahorita vamos a corroborar lo que estamos diciendo porque hay que hablar con pruebas. Pero lo que sí le puedo decir es que de Monterrey hacia Saltillo, la gente que viene por la autopista de Cuota, okay, están atorados. Y agrégale...
9: Qué raro, si ahí no se atoran.
10: Bueno, agrégale que pues obviamente estuvo lloviendo toda la noche, me reportan también, nos reportan lluvia toda la noche en la carretera Monterrey-Saltillo. Si usted nos va escuchando en el radio y va a Monterrey, váyase por... Se puede ir por la de cuota, no hay problema. La libre igual de Saltillo a Monterrey no tiene inconveniente, pero si va a tomar el libramiento Lincoln, si va a tomar Lincoln para entrar al aeropuerto, o si se va a ir, bueno, ahorita ya es muy tarde para tomar Morones Prieto y llegar allá por la carretera Reynosa, hágalo con precaución. Aquí está este aviso que dieron a las 2:39 de la mañana. Esta es la cuenta oficial de la carretera o de la autopista Saltillo-Monterrey. Están atendiendo, dice, un accidente en el kilómetro 49 más 900 de la autopista Saltillo-Monterrey con dirección a Saltillo. Tome sus precauciones al aproximarse al lugar y aquí están algunas de las imágenes. La Guardia Nacional, gracias Alejandro. Guardia Nacional atendió cierre parcial de la circulación hace 6 horas en este mismo kilómetro en la Saltillo-Monterrey y bueno, están todavía ahí trabajando. No tenemos más datos, está complicado ahorita por la lluvia a llegar hasta ese lugar, pero pues bueno, precaución quienes van, o mejor dicho, quienes vienen a la ciudad de Monterrey. Y si usted va a Monterrey, pues también precaución porque está muy, muy mojado el pavimento.
9: Paciencia, vaya despacio, está muy cargado el tráfico. Hoy en la mañana sí vi mucho más tráfico del normal, tal vez por la lluvia, precisamente con dirección a Ramos Arizpe y Monterrey. Así que pues no queremos que usted se convierta en estadística y sea parte del accidente, así que maneje con precaución. Saludos a nuestros amigos de Monterrey que vienen a Saltillo. Tomen sus precauciones, vénganse por la libre, porque aquí en la autopista pues sigue un poco de congestionamiento.
10: Está atorada. Lluvia también en la carretera Los Chorros rumbo a Matehuala. La gente que va a Matehuala o viene de Matehuala, por favor, con precaución. Salga con tiempo. 6:17 de la mañana, la temperatura también bajó. Ayer estábamos a 22, ahorita estamos a 16.
9: ¡Qué frescor! ¡Qué barbaridad! Sí se siente, yo sí saqué cobijita en la noche, sí me dio frío.
10: Bueno, vámonos a la pausa y regresamos. Hay más a primera hora.
6: Son las 6 con 17 minutos. 13 grados centígrados. 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

0: Son las 6 con 21 minutos. 13 grados centígrados. 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
2: Precaución en la carretera de Cuota. De aquí para allá hay vialidad, hay tráfico. Vámonos con el siguiente mensaje. Dice: buenos días, me pueden felicitar a la señora Sonia Sánchez Espinosa, que está cumpliendo años. Díganle que estamos muy orgullosos de ella, sus hijos, sus amistades y su familia que nos ven y nos escuchan allá en la colonia Saltillo 2000. A doña Sonia, pues le mandamos
1: el abrazo, doña Sonia. Qué bonita, feliz cumpleaños.
2: Queremos pastel.
1: Sí, o sea, el abrazo de hecho va porque nos tiene que mandar pastel. Ah, no se cree, no se cree.
2: No mande nada, señora Sonia, que le regalen, mejor dicho. Ay, pues allá en la 2000, saludos a toda la raza de la 2000. Vámonos con más mensajes que nos llegan.
1: Buenos días, Antonio Moreno, desde Ramos Arizpe. ¿Me le podrás poner las mañanitas a mi mamá, Virginia Rocha, que hoy está cumpliendo años? Ay, por favor, gracias, bonito día de jueves. Saludos desde Ramos, de la colonia Santa Fe. Saludos a Ramos Arizpe.
2: Alan, ahí están las mañanitas también. Saludos. Ay, mi Alejandro, de verdad.
1: Ay, tan chulo Alejandro.
2: Y Alex Fernández. ¡Vámonos! Siguiente mensaje, señor.
1: Buenos días, Toño Moreno y Daniela. Para reportar, ya que es un batallar con el agua, colonia Santos Saucedo. La quitan muy temprano, desde la 1 de la tarde de un día anterior, y la mandan hasta el otro día, hasta las 9 de la mañana. Pero para la misma hora la quitan, es un batallar, ya que los que trabajamos no podemos hacer nada. Ojalá pueda reportar al señor Tomás Gutiérrez que haga algo. Tenemos años viviendo así. Gracias, que tengan un bendecido día. Saludos, es colonia Santos Saucedo en Ramos Arizpe.
2: Ahí el mensaje para Comparas.
1: Emás.
2: Emás, ya le cambiaron el nombre. Emás. Está muy bueno las cancioncitas que sacaron los de Emás. Vámonos con más mensajes aquí y ahora. Buenos días, Toño. Fuga de agua. El contraste, ¿no? ¿Otra? La colonia Centenario. Esto es aquí en Saltillo, calle 12 de octubre, 408, entre 20 de noviembre y 12 de diciembre. Se está tirando demasiada agua desde anoche. Ahorita lo enviamos allá a Iván Vicente García para que vayan a revisar esta fuga de agua desde anoche allá en la colonia Centenario. Bien. Ahí está.
1: Gracias, gracias por su mensajito. Vámonos con el siguiente. Por acá nos dicen: buenos días. Ay, chiquita, quiero felicitar a José Guadalupe Martínez Guerrero por su cumpleaños. Que Dios lo siga bendiciendo. El abrazo del buen día, saludos. Y ahí está, pues su fotito.
2: Ahí está. Dice algo más arriba, ¿no, Alex?
1: No será ahí. Ah, mira, aquí está. A la niña, y es la niña Hanna. Hanna Contreras, por su cumpleaños, que Dios la siga bendiciendo y que cumpla muchos años.
2: Ahí está Hanna, Janita, pásala muy bien, Janita. 6:24 de la mañana, vámonos, hay más mensajes muy interesantes. El abrazo dice: buenos días, amigos del noticiero, Toño Moreno, Daniela, bonito día lluvioso, mañana de jueves 21 de mayo, mi querida esposa, la señora Griselda Ollervides de Soto, está celebrando su cumpleaños número 52. Allá en el Cercado, Galeana, no, en el Cercado Nuevo León, dice de parte de Porfirio Soto, alias el buen Pilo, desde el Cercado, saludos y bendiciones, pues felicidades, Pilo.
1: Muchas felicidades, qué bonita, y gracias, Porfirio, porque siempre nos ves y estás bien al pendiente de los espacios de noticias.
2: Ahí
1: mira
2: está.
1: Mira qué chula.
2: No, ya hubo fiesta y todo anoche, ya estaba Pilo tocando. Felicidades, Pilo, pásenla bonito. 6:25, vámonos, hay más mensajes, rapidísimo.
1: Dice: buenos días, para reportar una fuga de agua, ya se habló Aguas de Saltillo, no contestan, si nos podrías ayudar para reportarlo. Se encuentra ubicado en calle Juan Alonso, entre Julián Gutiérrez y Rodrigo Pérez, en la colonia Landín. De hecho, sobre la misma calle de Juan Alonso, hay varias fugas de antemano. Muchas gracias, bonito día.
2: Ahí está el reporte también para Axal, no tienen mucha chamba, señores de Axal. Vámonos con el que sigue, por favor. Dice: buen día, por favor, manden felicitar a Mariel Araceli Esquivel Dávila. Cumple 5 años de parte de su abuelito. Muchas felicidades a Mariel Araceli. Le mandamos el abrazo.
1: Eso, el abrazo. Ha de ser el abuelito bien consentido.
2: Pues, ¿qué abuelo no es consentido?
1: Ay, sí, qué padre.
2: Todos los abuelos son buena onda. Las abuelas también.
1: Busco una abuelita que se quiera rentar, por favor, para mí.
2: Vámonos con el siguiente mensaje. Ah, este de, ya lo habíamos, de Janita. Y por acá...
1: Por acá nos dicen: buenos días, excelente noticiero, muy completo. Por favor, una felicitación a mi suegra, María de Jesús Cardona, que ayer cumplió años. Dios la bendiga y que cumpla muchos años más. Gracias, saludos. Y aquí está la suegra bien festejada. Feliz cumpleaños.
2: Un abrazo, Marichuy, que Dios te bendiga. Pásala bonito, bendiciones.
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0: Son las 6 con 30 minutos. 13 grados centígrados.
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1: Mi querida gente, bienvenidos sean todos ustedes a un programa más de sus terapeutas espirituales del séptimo día. Soy la voz que sana. Recuerde que nosotros no somos curanderos, yerberos, hueseros, santeros, brujos, chamanes. Somos gente profesional al servicio de Dios y a través del poder de la oración y a través de la energía cuántica del universo, vamos a encontrar la luz universal para derribar a la maldad, a la hechicería, a la magia negra, a Satanás. Cualquier persona que piense que en estos momentos se encuentra bajo el poder de ese miedo, llámeme. Recuerde que con su nombre y fecha de nacimiento encontraremos la verdad, la solución, la sanación, pero sobre todo algo muy importante, que usted tiene ese derecho, el culpable o la culpable o los culpables. Así que mi querida gente, deje de estar sufriendo. Nosotros somos sus guardianes de su felicidad, tranquilidad y bienestar. Y a través de este llamado vamos a darle seguimiento para encontrar qué tipo de daño tiene. Recuerde que hay muchos daños espirituales que afectan muchas partes de su vida: la economía, los negocios, el amor, la familia, la enfermedad personal, la enfermedad en el cuerpo humano, pero sobre todo también cuando nos dañan a través de la mente, que es más fuerte, como decimos, del cuello para arriba, cuando nos lastiman a través de un satanismo, a través de un acto en donde nos ofrendan ante el diablo, ante Satanás, ante la Santa Muerte, cuando nos fabrican enfermedades, pero sobre todo las mentales son muy importantes, porque día a día nos vamos perjudicando, deteriorando mentalmente. Así que si usted sufre de ansiedad, nerviosismo, falta de energía, cansancio, debilitamiento, irritación en el temperamento, cambios de ánimo en el humor, llámeme inmediatamente. Y si sus hijos y su gente querida, si sus hijos no están saliendo adelante, los tienen sumidos en la miseria, en los problemas conyugales, mentales, pero sobre todo agresivos, llámeme en este momento. 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
1: Vamos con la primera llamada. 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
1: Sí, ¿con quién hablo?
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1: Ok, Bernardo, regálame dos numeritos del 1 al 99. Los números que quieras, pero dos del 1 al 99.
2: 55.
1: ¿Y? ¿Qué otro?
2: Y 38.
1: Ok, dame por favor 20 segundos. Dame un momento, déjame analizar el motivo de tu llamada. Ok, permíteme. A ver, Bernardo, tú me llamas por problemas de salud. Veo que aquí hay un problemita médico, que incluso ya has visitado doctores o te has hecho estudio, cualquiera de las dos cosas, y no has visto resultados. Sigue tu problema. ¿Es correcto eso?
2: Sí, maestro, es correcto.
1: A ver, dime, ¿en qué te puedo ayudar?
2: Lo que pasa es que he tenido sarpullido en la piel, mucha comezón, y he tenido pesadillas muy constantemente.
1: Bernardo, algo muy importante, esas pesadillas, ¿entre qué horario son de la madrugada? ¿Has más o menos, te has levantado o solamente lo ves cuando, o sea, te acuerdas cuando ya amaneciste o si te despiertan las pesadillas?
2: Sí, son frecuentemente entre 3 de la mañana y 4 de la mañana.
1: Bueno, quiero que sepas primeramente que las 3 de la mañana se conoce como la hora del diablo, en donde las cosas paranormales es cuando surgen, cuando aparecen, cuando de alguna manera se manifiestan. Los salpullidos, tú ya fuiste con dermatólogos, ya te hicieron estudios de sangre y no te encuentran nada.
2: Así es, maestro.
1: Bueno, Bernardo, traes un problemita. Sí, traes un problemita, desgraciadamente, de brujería. Aquí lo que abrieron es algún portal, te ofrendaron con algunas entidades, precisamente para perturbar, se llama así, perturbar tu mente, pero no nada más tu mente, tu sistema nervioso y tu salud. Esto originalmente, para que tengas estos tipos de síntomas, ya tiene que haber pasado como mínimo 30 días más o menos, y conforme sigue pasando esta situación va a ir empeorando. Entonces yo necesito que vengas inmediatamente, porque ¿por qué la urgencia? Te voy a explicar, es muy rápido y muy fácil y muy concreto y directo. Veo aquí un manto negro, veo una protección que está hecha de una persona, veo una sombra. ¿Y qué quiere decir eso? Que en este momento no te puedo decir el nombre de la persona o de quién veo, ¿sí? O rostro o cómo se ve, porque se hizo una protección, pero la experiencia que tenemos, eso solamente pasa cuando se mandan a hacer una protección para que no se sepa quién es el culpable, es porque es alguien muy cercano a ti o alguien que tú ubicas. Normalmente lo hacen. Entonces, yo te voy a apoyar, nada más necesito que vengas mañana mismo. Yo con mucho gusto aquí enfrente de la gente, aquí me está oyendo, en esta estación, la número uno de esta bella ciudad, aquí me están oyendo. Yo me comprometo y te garantizo que te encuentro el daño porque yo ya vi que tienes. Te lo encuentro, aquí hay que hacerte un despojo y dame solamente 72 horas. Ahí sí, para que vean, hablo porque es de salud, 72 horas. Para encontrarte el problema y despojarlo. Ya llegar a la raíz, vamos a ver qué tipo de cómo te hicieron esto. Pero para despojarlo, dame 72 horas. Entonces, ¿mañana te espero?
2: Sí, maestro.
1: Listo. Entonces, así quedamos, Bernardo. Gracias por tu llamada. Vente mañana, solamente te necesito en ayunas, ¿ok?
2: Sí, maestro, muchas gracias.
1: Ándele pues, Bernardo, gracias por tu llamada.
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1: Mi querida gente, hemos llegado prácticamente al final de nuestro programa. Sin embargo, yo le aseguro y le garantizo que si pone la confianza en Dios, la fe en Dios, la confianza en el séptimo día, va a encontrar la solución a todos sus problemas. Tenga esa plena seguridad que vamos a llegar a esa solución y vamos a encontrar el milagro, pero sobre todo la culpabilidad. Que Dios me los bendiga.
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3: Las 6:45, 16 grados.
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3: Amigos nuestros, qué linda está la mañana, qué linda está la mañana. Y estamos ya de regreso aquí a través de la SJ en el 103.3 FM en esta mañana. Muy buenos días. A ver si me pueden actualizar, mis amigos del auditorio, cómo están el clima allá afuera, cómo están las carreteras, si está el pavimento húmedo todavía. Díganme con todo gusto. Y bueno, pues me estaban preguntando sobre la ley seca. Ya ven que va a haber elecciones para diputados locales el próximo mes de junio. Y bueno, pues exactamente la Secretaría de Gobierno del Estado de Coahuila está informando que con motivo de la jornada electoral del próximo 7 de junio para la renovación del Congreso del Estado, se va a aplicar la suspensión temporal de venta y consumo de bebidas alcohólicas en todo el estado de Coahuila, con el objetivo de preservar el orden, la seguridad y la tranquilidad pública durante el desarrollo del proceso democrático. La restricción va a entrar en vigor a partir de las 0 horas del sábado 6 de junio. A partir de las 0 horas del sábado 6 de junio y va a concluir a las 24 horas del domingo 7 de junio de este año 2026. La disposición va a ser aplicable a todos los establecimientos con licencia o permiso para la venta de bebidas alcohólicas, incluyendo restaurantes, bares, cantinas, depósitos, tiendas de conveniencia, supermercados y demás negocios autorizados para su comercialización o consumo. Y asimismo, la medida contempla la prohibición del consumo de bebidas alcohólicas en reuniones y eventos sociales abiertos al público, tales como bodas, fiestas de 15 años, bailes, palapas, jardines, salones de eventos y cualquier otro espacio de concentración social donde se expendan o consuman bebidas embriagantes durante el periodo establecido. La Secretaría de Gobierno exhorta a la ciudadanía, organizadores de eventos y propietarios de establecimientos a cumplir con las disposiciones establecidas, recordando que la inobservancia de esta medida podría derivar en sanciones administrativas, clausuras y demás procedimientos previstos en la ley. El gobierno del estado de Coahuila reitera su compromiso de garantizar una jornada electoral en condiciones de paz, civilidad y respeto a la legalidad, privilegiando en todo momento la seguridad y el bienestar de las y los coahuilenses. Así que bueno, pues ahí está el comunicado, mis amigos, con respecto a la ley seca del próximo mes, 6 y 7 de junio, ¿verdad? Próximo mes de elecciones. Las buenas noticias también se las compartimos aquí a través de la SJ en el 103.3 FM en esta mañana. ¡Ah, qué linda está la mañana con Adrián González! Muy buenos días, mis amigos. Déjenme aquí controlar toda la acción, ¿verdad? 21 ya de mayo, 21 de mayo. 2026, ¿verdad? Muy bien. Excelente, mis amigos, excelente, bueno. Ok, bueno, pues, damas y caballeros, le vamos a dar la bienvenida también a mis amigos en 210, a mis amigos del TikTok en esta mañana. Muy buenos días. Qué linda está la mañana. ¿Quién cumple años el día de hoy? Estamos en vivo transmitiendo desde Saltillo, Coahuila, México. Desde Saltillo, Coahuila, México, mis amigos, a esta hora, bienvenidos, bienvenidos todos. Bueno, señoras y señores, qué linda está la mañana, dice, buenos días. A ver, déjenme controlar toda la acción, señores, señores, dice, póngame la canción, dice, buenos días. Le podría mandar saludos a mi novia Sofía Medrano, que la amo. Dice, y también saludos a Mateo Medrano, que mañana cumple 9 años de parte de Pánfilo. Ahorita le vamos a poner sus mañanitas, mis amigos. Dice, ponme la canción que te pedí, porfi, la moneda. Órale pues, ahorita la vamos a poner. Gracias por leer mi mensaje. Jorge Rodríguez a la orden, aquí estamos. Dice, oye, que no hay luz. Desde las 11 de la noche se fue. ¿A dónde? A ver, en Hacienda Las Isabeles. Isabel de Aragón y Villa de San Antonio, no hay luz.

0: amigos de la Comisión Federal. Saludito desde La Minita. ¿Cómo estamos, mi querida? Mi querido Antonio Manzanares, buenos días. Oye, el gato Araiza, ¿dónde andará? Dice, a eso de las 5:34 de la mañana había chipichipi allá en López Portillo, ¿cómo se llama? Boulevard López Portillo, señoras y señores, allá en por López Portillo, frente a oficinas del gobierno, ¿verdad? En el libramiento. Estaba el aguacero a eso de las 5:34. A ver si me van actualizando, mis amigos. Muy buenos días. Qué linda está la mañana en TikTok, ¿cómo andamos? Muy buenos días. Qué linda está la mañana.
1: Monterrey-Saltillo, alta carga vehicular hasta el Parque Santa María.
0: A ver, vamos a escuchar.
1: Monterrey-Saltillo, alta carga vehicular hasta el Parque Santa María.
0: Ok, a las 5:33 me mandaban este mensaje. A ver si mis amigos me pueden ir actualizando esta mañana. La gente del TikTok, ¿cómo les va? Muy buenos días, ¿cómo amanecimos en esta mañana, verdad? Timo Fernández, ¿cómo amaneciste? Valdo, que se está uniendo. Adriana Bebé se está uniendo, buenos días. Gracias por acompañarnos, mis amigos. Buenos días, qué linda está la mañana, ¿verdad? Bueno, señoras y señores, cumpleañeros. Dice, está seco ya en el libramiento. Ándele pues, mírenme, me acaban de mandar esta actualización, al cual agradezco mucho. Agradezco demasiado, mis amigos, de cómo está ahorita el libramiento. Ya no llueve, ¿verdad?

0: ya como está ahorita el libramiento, sigo a la espera de su actualización, amigos y amigos nuestros. Buenos días. A ver, déjeme. Ahí está, mire.
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0: Así está ya, el cielo nubladito esta mañana en el libramiento. En el libramiento, ¿verdad? Muy bien. Todo mundo, bienvenido, señoras y señores. ¡Ah, qué linda está la mañana! Buenos días. A Jesús Francisco están uniendo. Buenos días, qué linda está esta mañana, mis amigos. Déjenme checar.
2: Buenos días.
0: Buenos días.
2: Una puede mandar saludos para mi mamá.
0: Saludos.
2: Y mi hermana.
0: Ahí los niños.
2: Quiero mucho que parte de Fátima. Me puedes poner la canción de René.
0: La de René, muy bien. Con todo gusto.
2: Adiós.
0: Adiós. ¿Quién será la nenita que nos, o nenito, verdad, que nos hablan, mis amigos? Buenos días, qué linda está la mañana. A ver, déjenme checar, qué linda está la mañana. Muy bien. Bueno,

0: llegando y dice, te falta mi audio.
1: A ver, vamos a qué linda está la mañana. Ahí está, con Adrián González.
0: Buenos días.
1: Un saludo para el señor René de Ramos.
0: Buenos días.
1: Normita de Parajes, para Mario de la 2000, para doña Bray de Mesio. Para el guardia y su perico, para el
0: saludos diamante esta mañana, buenos días.
1: Gracias, Adrián. Soy Mari de Moctezuma.
0: Mi amiga Mari de Moctezuma. A ver qué pasó, Mari.
1: Está lloviendo, ¿sí? Adrián, ahorita a las 4:30.
0: A las 4:38, sí, no. Leímos tu mensaje, mi querida Mari. Nos informabas que a las 4:38 de la mañana estaba lloviendo. Buenos días, es que mucha gente madrugadora. Nosotros empezamos aquí desde las 5 de la mañana. Bendecido día, Adrián. Yasmín Carrillo, ¿cómo te va? Muy buenos días. Cora Trejo se unió, bendecido día a todos ustedes. Y también, a ver, saludamos a los que se están uniendo esta mañana. Mándame saludos a Lalo de la CQ115, Gerardo Juárez, ¿cómo te va? Muy buenos días. Muy buenos días. Y María Elena Cruz Reyes dice, bendecido día para todos. Claro que sí, con todo gusto. Buenos días, saludos cordiales. Mis amigos, Mari también se unió. ¿Quién más cumple años? ¿Quién más cumple años? Ya vienen las mañanitas. Felicidades para Martina Carrillo Vázquez por su cumpleaños, de parte de sus nietos y sus hijos y esposo también. Les saludamos con todo gusto. Saludos a mi abuelito Rigo el Trailero. Amigo Rigo el Trailero, dice que ya tiene los taquitos de pollo en tortillas de harina y el cafecito, de parte de sus nietas, a Adelina y Flaquita, que la queremos mucho y está antojando el cafecito, mis amigos. Las 6:59, nos vamos con las mañanitas. Saludos, Gabo, dice, saludos, Adrián, del Huachi, ¿cómo están en el Huachi? Y también Alejandro Rodríguez dice, un saludo para el ingeniero Marco Hernández y toda su gente, que ya se levanten a trabajar. Vámonos, muchachos, a controlar toda la acción. Buenos días a todos ustedes. Únanse aquí, dice mi manita Vicky Lu, está cumpliendo añitos hoy, un saludo por Fis, la amamos. Mi Elías y yo, muy bien, Cari. Ahorita le vamos a mandar sus felicitaciones. Por cierto, ya están listas, señoras y señores, aquí a través de la SJ, a través del 103.3 FM en esta mañana. Buenos días. Qué linda está la mañana, ¿verdad? Saludos cordiales. Buenos días, ánimo, dice Julián. Julián González, ¿qué pasó, mi Julián? ¿Qué andas haciendo? Pues muchas felicidades a todos los cumpleañeros. Señoras y señores, vamos a felicitar esta mañana para Agustín Mata, que el día de hoy está cumpliendo años, de parte de la madrina del programa, doña Cande. Le mandamos el saludo cordial a esta hora. Y vamos a saludar también, mis amigos, a todos los y las cumpleañeros, cumpleañeras. Muy buenos días. 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Está cumpliendo añitos Vicky Lu. Le mandamos el saludo, Cari, buenos días. Gracias por acompañarnos, ¿verdad? En esta mañana. ¿Quién más cumple años? A ver, díganme, a esta hora. Y aquí viene nuestra amiga consentida, ¿verdad? Que siempre nos atiende, nos trae café.

0: nuestra familia consentida que vienen y siempre nos preparan el almuerzo y demás aquí en la cafetería, ¿verdad? Gracias, mis amigos. Bueno, a todos los cumpleañeros, le mandamos un saludo cordial en esta mañana, mis amigos. Buenos días. Bueno, nos acaban de enviar un regalo. Gracias, Cari. ¿Verdad? Fan número 27 del Club de Fans. Oye, buena onda. Y vamos a saludar. Dice para, a ver, déjenme ver. Ah, para Martina Carrillo Vázquez, por su cumpleaños, de parte de sus nietos y sus hijos, su esposo, les saludamos. Y también para Mateo Medrano, mañana cumple 9 añotes, de parte de Pánfilo, con todo gusto les saludamos. Dice también las mañanitas, mis amigos, a las 7:02, a mi mami Leticia Salazar Saucedo, feliz cumpleaños, mami, hoy celebro tu vida, dice, tu fuerza y todo lo que eres para mí. Gracias por tu amor incondicional, tu paciencia y por enseñarme a salir adelante. Deseo que este día te regale tanta felicidad como la que tú siempre nos das. Te amamos mucho, tu nieta la güerita y yo, Beres Salazar. Te escuchamos en la Saltillo 2000, buenos días. Las mañanitas, se dice a mi esposa Leticia Salazar, hoy cumpleaños, de parte de su esposo Mario Mate y de sus hijos Mario Alberto, Dulce Estrella, Wendy, Berenjena y Mía Yamilet, y su nieta Evelyn. Les saludamos con todo gusto. La Marina del programa, ¿dónde andará la Marina del programa?
1: Chimpas, ¿eh? El señor Agustín Mata no cumple años, nada más le mandé saludos.
0: ¡Ah, qué caray!
1: Pues ¡ay, que... Chimpas, ¿dónde andas?
0: ¿Qué estará pasando? ¡Ay, no cumple años, mi amigo Ángel Mata! Bueno, de todos modos, le mandamos un saludo muy cordial, ¿verdad? Muchas felicidades por un día más de vida, ¿verdad? Muy bien.
2: Es una felicitación, sí, para Dora Elia Salazar Uresti, que está cumpliendo años de acá de Villa Unión, de parte de sus hermanos, claro, y sobrinos, sí, y primas. Dios me la bendiga, le mandamos un abrazo de acá desde Villa Unión.
0: Desde Villa Unión.
2: Sí, es unas mañanitas para Dora Elia Salazar Uresti, que está cumpliendo años.
0: Mil felicidades. Este
2: día, de parte de su esposo, hijas de acá de Villa Unión. Le mandamos un fuerte abrazo.
0: Claro,
2: Dios me
0: que
2: la
0: sí
2: bendiga desde Villa Unión.
0: Dice, buenos días, saludos a todos los radioescuchas. ¿Cuándo podemos ir a recoger los boletos de la K-Pop? Ayer me dijeron que uno, ah, caray. A ver, ahí al Teatro de la Ciudad, ¿verdad? Puede ir, déjame. Y saludos a mi amigo Beto. Saludos, mi amigo Beto. Ya anda controlando toda la acción. Anda desde muy temprano echándole ganas, ¿verdad? Trotando y corriendo. Ahí va brincando los obstáculos que le pone el gato Araiza, ¿verdad? Ahí en el parque Jardín Torreón, mi amigo Beto, trae barbita y toda la cosa, le mandamos saludotes en esta mañana. Se anda mojando tempranito, ¿verdad? Muy bien. A ver, déjenme checar. Buenos días, déjenme checar, mis amigos. Para que les den con respecto a los boletos que regalamos, ¿verdad? Día de tu santo. Bueno, felicidad. Vamos a escuchar las mañanitas. Saludotes cordiales. Vámonos las mañanitas, mis amigos.
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1: Las 7:05, 16 grados.
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4: A ver, todo mundo a levantarnos, mis amigos, esta mañana. Buenos días.

0: amigos nuestros, qué linda está la mañana, qué linda está esta mañana. Oye, ¿dónde dejaste al flaco, Farris? Saludos cordiales, Sergio, saludos. Huevito Chopecha, esa la baila el licenciado, sí. Jesús Juárez, ¿de qué andamos en la radio? Alejandro, Lisette, ¿cómo están? Muy buenos días. Qué linda está la mañana. ¿Quién despierto para irse a la escuela ya? ¿Quién se prepara? ¿Quién está desayunando? ¿Qué están desayunando? Dice, ahí anda con el hijo del gobernador. Ah, sí, ¿verdad? El Junior. Dice el Sorchis que trabajaba ahí en Ramos, en la General, pero usaron el recorte. Bueno, ahí al campo se dedica. Salud, buenos días, un saludo para mi hija Sofía, que ya está poniéndose, que ya está poniendo gorro desde temprano. ¿A dónde va Arturo el bombero, tu hija? 6-7, Jesús Juárez, ¿cómo estás? Jesús Juárez, DJ Farris, esta mañana, muy buenos días. Qué linda está la mañana. Bueno, todos los días te escucha. A ver, déjame saludar. Buenos días, Adrián, saludos a Dani, que ya va para el Camp 9. Adiós, todos los días te escucha, saludos. Muchachos, buenos días, qué linda está la mañana, buenos días. Buenos días.
1: Bendecido día para todos. Gracias, sí, mi Dios, por esta hermosa lluvia que nos regalas.
0: Bendita lluvia.
1: Gracias, ¿verdad? Gracias. Desayunando unas ricas gorditas con un champurradito calientito para mi niña.
0: Ándele, ¿de dónde nos habla Elba y cómo se llama su niña? Y dígame si todavía hay lluvia. El huevito Chopecha para Salinito, oído Salinito que anda todo lo que da. ¿Verdad? Ese muchacho que llegó muy seriecito y mira. Saludos, Adrián, la fiesta Saltillo. ¿Cómo estamos? Buenos días. Buenos días a todos ustedes. Qué linda está la mañana. Así amanece Notilio González. Es un amanecer hermoso con un cielo nubladito, ¿verdad? Cielo nubladito. ¿Cómo sigue Titán? Ya lo operaron al tremendo Titán. Ya le hicieron cirugía. La libró el buen Titán, ¿eh? Ya está reposando en su casa. Hasta el viernes pasado se le hicieron la cirugía y salió afortunadamente muy bien. Saludos a los buenos amigos del Instituto Mexicano del Seguro Social.
2: Buenos días, Adrián González.
0: ¿Qué tal?
2: Qué lindo está la mañana, Adrián González.
0: Buenos días.
2: Saludos a todos y a todas.
0: Eso.
2: ¿Y cómo andará el polen, Adrián González?
0: Oigan.
2: ¿Dónde andará el chinchado?
0: Adiós. 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Buenos días, mis amigos. Vamos a hacer una pausa. Y estamos de regreso con muchos más saludos. Qué linda está la mañana. Buenos días.
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0: Las 7, 16, 17 grados.
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0: amigos nuestros, las están pidiendo este tema, ¿verdad?
1: Un glam
0: de disco chino. Oigan, me dice, buenos días, dice Adrián, ¿por qué dices que la temperatura está en 17 grados si está en 12 grados? A ver, acá vamos aclarando, ¿verdad? Nuestra ciudad tiene ya varias temperaturas, ¿verdad? No es lo mismo al sur de la ciudad. A ver, si Gil Obregón me estás escuchando, ¿dónde andas ahorita, Gil? Para que me digas cuánto te marca en el lugar donde andes, allá por Periférico y lo que es Avedrop, ¿verdad? Debe de... Me actualizas, Gil, porque me dicen que en Guayulera hay 12 grados. Acá en el norte tenemos 17, 18 grados. Sí, al norte de la ciudad, oscilando entre 17 y 18 grados, pero pues en su colonia va a haber una pequeña variante, ¿verdad? Debido a que pues ya Saltillo no es unánime en clima, ¿verdad? En grados. Cambió la ciudad, en diferentes puntos se percibe de diferente forma. Nosotros tratamos de darles una orientación. Buenos días, por ejemplo, allá en Fundadores marca 18 grados, ¿verdad? Dice, ¿no te hace daño un cafecito así solo sin un pan y unas galletitas? Ahorita vamos a almorzar, ¿verdad? Díganme aquí, mis amigos de TikTok, ¿cuánto les marca en su colonia, verdad? A ver, dice, mucha lluvia por acá. ¿En dónde? En San Antonio, Texas, hay mucha lluvia, ¿verdad? Sí, en la Guayulera marca 12 grados. Buenos días, muchachos. Pónganse a tiempo, 7:23. Las 7 de la mañana, 23 minutos. ¿Verdad? Qué lindo está la mañana. Bueno, la temperatura en balcones por Guayulera ya está lloviendo. Fíjense, en balcones allá por Guayulera. Ándele, ya entendí. Entonces, a causa de la lluvia, ¿verdad? 17 grados en Ciudad Las Torres. Entonces dice, le puedes poner las mañanitas a mi mami Leticia Salazar Saucedo. Feliz cumpleaños, mami. Hoy celebro tu vida, tu fuerza. Ándele, pues, un saludote cordial esta mañana. Oigan, ¿dónde más llueve? ¿Dónde llueve? En Arteaga, Coahuila, nos marcan 16 grados. Sí. Gracias, nos van escuchando esta mañana. 16 grados en Arteaga. Déjenme, a ver. Buenos días, mis amigos. Me está mandando más audios.
2: ¿Qué onda, Adrián?
0: ¿Qué pasa?
2: Acá en el libramiento estamos a 18 grados.
0: Sí, entonces, me extraña que en Guayulera esté marcando 12 grados. Estamos coincidiendo la mayoría de los mensajes que me están llegando entre 17 y 18 grados. A ver, chequen bien ahí en la Guayulera, mis amigos. Algo les está fallando, ¿verdad? Buenos días.
4: ¿Cómo están?
0: Bien.
4: La canción de las K-pop.
0: Ah, de las... de las guerreras K-pop, ¿verdad?
4: Estoy aquí.
0: Buenos días, ahorita la ponemos. Sí, la temperatura, nos dice el Faris, que varía por la altura de las colonias, así es. Por ejemplo, 17 grados en Ciudad de las Torres. En balcones ya está lloviendo. Debe de disminuir la temperatura allá por la Guayulera, ¿verdad? Entonces, no nos alarmemos, ¿verdad? Es una orientación. Sí, y acá en Fundadores marca 18 grados. Me dice muchas gracias, Ale. Que mucha lluvia por acá en San Antonio, Texas. Dicen Loma Linda está en 14 grados. Sí, entonces Loma Linda, acordémonos que está un poquito cercano a Serranía, ¿verdad? Y acá normalmente al norte a veces hay neblina y en el resto de la ciudad no. Bueno, ahí estamos, mis amigos. Gracias por orientarme, por todos orientarnos y ponernos. Queremos más Plim Plim, queremos más Plim Plim. Muy bien, no lo digo yo, lo dice Plim Plim, ¿verdad? Estamos a 17 grados. Bueno, saludos para Santiago Daniel, que allá va rumbo a la escuela, que le eche muchas ganas. Buenos días. Buenos días, Adrián. Saludos para Gorditas Doña Tatos. Y saludos al cuadrero, que pase a pagar, que no se haga. Cuadrero. Pase a pagar. Buenos días, en la colina de Chapultepec nos marcan allá 11 grados, allá al sur de la ciudad. Sí, y el viento está soplando allá al sur de la ciudad, 9.6 kilómetros por hora. Allá al sur de la ciudad está. Dice, yo vivo por Cerro del Pueblo. Estamos a 18 grados, no está lejos de Guayulera. A ver, acá en Duque yo estamos a 6 grados bajo cero. Ya están allá en Duque, Nueva York. En estos momentos 6 grados bajo cero. Le está llegando el fresquecito. En Mirasierra amanecieron hoy. A ver, buen día, Adrián. Mirasierra, 23 grados. Hoy está variando la temperatura. ¿Por qué? Porque en algunos sectores hay humedad. Hubo chipi chipi y demás. Y en algunos sectores ahorita ya está lloviendo, ¿verdad? En Loma Linda, 12 grados. Dice, le puede mandar saludos a Eric Roberto, que ya se anda listando para irse a la escuela Independencia. acá en Morelos, de parte de su papi. También mándale saludos a su mami, que le está preparando su lonche. Oye, muy bien. Buenos días, muchachos. Oye, hoy cumpleaños Mireya Guadalupe Prado Alvarado. Muchas felicidades, que cumpla muchos años más, de parte de sus papás, hermanos y sobrinos, que la quieren mucho. Las mañanitas, con todo gusto, le mandamos el saludo. Qué linda está la mañana, dice. Pueden felicitar y ponerle las mañanitas a Martín Antonio Hernández Orzúa, que ayer cumplió años, y Alejandro Hernández Orzúa, que hoy cumple años en el ejido Hawái de Farnisa. Saludos a mis amigos de Hawái de Farnisa, de parte de sus abuelitos Martín y Gloria, que la quieren muchísimo y que Dios los deje muchos años más, con mucha salud. Muchas gracias. Buenos días, mi querido Pelitos Power. ¿Podría ponerme la de Disco Chino Complacidos para Pedrito Patlán, que se levante porque ya nos vamos a trabajar? Y de ahí al kinder, él te escucha en la Calzada Madero. ¡Ay, qué bonito! ¡Qué lindo está la mañana! A ver, nos dicen, al oriente de la ciudad, nos mandan una foto esta mañana. Cielo nublado, mis amigos, no hay lluvia, ¿verdad? Allá en, al oriente, bueno, vamos a continuar. Hola, Diane dice, qué linda está la mañana, buenos días. Saludos a Dani, que ya está listo para la escuela, lo amamos, toda su familia. Pon la canción del vampiro Chimuelo, ahí se los mando, Buenos días, qué lindo está la mañana, mis amigos. Qué lindo está la mañana.
1: Mi Adrianelle, buen día.
0: Buenos días.
1: El Conejo Saltarín.
0: Conejo Saltarín, ¿quién?
1: Sí, saludos a Mateo, Matías y Ale y a la osita de Ramos.
0: Muy bien.
1: De andar al tío Gatito.
0: Oye, tío Gatito.
1: De arriba el azul, Adrián.
0: Ándale, hoy juega el Cruz Azul y ¿quién más? Pumas, ¿verdad? Dice, ¿cómo le puedo hacer en la calle Felipe Berrizabal y Andrés Rosales?

0: Voy a pasar un accidente, gracias, buen día. A ver, no entendí bien el mensaje. Sena Chamizal dice, la lluvia ya usó unos pisos grandes.
1: ¿Qué será?
0: A ver si me pueden explicar bien. Juan Quiroz, adiós. Johan Quiroz, ¿verdad? Buenos días, princesita. Saludos, ¿verdad? Bueno, bueno, ¿qué andan haciendo, princesita? Buenos días. A ver si la persona que se reporte Chamizal me explica bien textualmente, ¿verdad? Dice, ¿le puede mandar saludos a mi tía Roberta y a mi hermana Ariana, que ya nos vamos a cambiar? ¿A dónde? Muy buenos días, mi estimado Arián González. Qué linda está la mañana. Por favor, dile a Pedrito Patlán Cruz que ya se levante para ir al jardín de niños a levantarse, muchachos. Buenos días. Dice, buenos días, Arián González. Qué linda está la mañana. Salud para mis hijos, que ya llevamos su hermano Liam y su mami a Said a la escuela. La Salle, que tengan un muy, muy bonito día. Mi niño, dile que lo amo mucho. Adiós. Ay, qué bonito, ¿verdad? ¿Quién más va a la escuela? A ver, síganse reportando. ¿Y cómo está el clima allá afuera?

0: allá nos está marcando 12 grados, ahí por el parque La Maquinita, hay viento fresco esta mañana, así que bueno, precaución, ya entendimos el porqué, ¿verdad? Entonces, hay viento fresco esta mañana, allí en La Maquinita, todo ese sector de La Guayulera. Johan Quiroz ya va a la escuela, ¿verdad? Jessica se está uniendo, buenos días. Bueno, entonces, pues precaución, mis amigos, ya entendimos el porqué. Entonces, está...
1: Adrián González, buenos días.
0: Buenos días.
1: Estamos escuchando su buen programa.
0: Gracias.
1: Ah, qué linda está la mañana. Acá en General Cepeda, Coahuila, con lluviecita, nubladito, bien especial.
0: Ándele.
1: Para un cafecito, mi Adrián. Ponme, por favor, la canción de La Vaca Loca.
0: Adiós. Adiós. Buenos días, dice, un saludo para Angelito, que ya va a la escuela en Hacienda Narro, de parte de su mami Betty. Oye, qué linda está la mañana, ¿verdad? Ya van a la escuela, me da mucho gusto saber eso, que van a controlar toda la acción, a prepararse, ¿verdad? Muy bien, excelente. Buen día, ¿cómo está la mañana? En Valle de las Flores, información, el clima es de 17 grados. Ok, ah, qué linda está la mañana, me actualizan información de Valle de las Flores, 17 grados. Dice, Dana Rodríguez Videos se está listando para irse a la primaria. Qué linda está la mañana, mis amigos. Vamos a hacer una pausa, pero antes les digo a todos ustedes que el Mundial está a punto de iniciar. 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MX, hacemos la pausa. Estamos de regreso, buenos días.
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1: Las 7:33, 17 grados, buenos días.
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7: Las 7 de la mañana, 40 minutos, nos dicen. A ver, estamos reportando. Ok, Escuela Alma Red, ahí está. N, ¿y qué estudias ahí? A ver si nos dicen. Dice, en mi escuela había un panal de abejas y lo quitaron ayer. Ándele. Buenos días. Hola, dice, buenos días. Y me pueden reportar los semáforos que están por Marco de Otilio, no funcionan. Ya lo estamos reportando, ¿eh? Buenos días. Muy buenos días. Qué linda está la mañana.
8: Ah, qué linda está la mañana, Adrián González.
7: Qué linda está la mañana.
8: Libramiento, Oscar Flores Tapia, 17 grados.
7: Ok.
8: Clima agradable. Sí. Nubladito, cero lluvia, cero tráfico.
7: Ándele.
8: Tranquilón.
7: ¿Y nos vamos? Órale, nos manda la imagen. Ahí andan circulando esta mañana. Lo bueno es el cielo nubladito.
8: ¿Verdad? Cero agua, cero tráfico, fluidito.
7: Ándele.
8: 17, 18 grados, mi
7: Adrián
8: González.
7: Ándele. Muy bien, excelente, excelente, gracias. Oigan, nos dicen mis amigos de Seguridad Pública, ya está canalizando el reporte al área correspondiente para su atención. Vamos a ponerle que muchas gracias. Informamos al auditorio, ¿verdad? Oye, gracias ahí también a los amigos del municipio, a los que andan haciendo la limpieza. Diana, Johan, quiero Diana, le mandan saludos a mi mamá, Diana, claro que sí, Johan, la canción de Underside, desde Tabasco, Zacatecas, ¿cómo estamos? Buenos días, amigos, gracias, dice, y también, a ver, dice, ya reportamos los, buenos días, nos dice Denise, BM, buenos días, saludos a mi nieto Luis Daniel, que ya va a la escuela, ¿verdad?, nos dicen. Y dice, buenos días, Adrián González, un saludo para mis hijos que están desayunando para irse a la escuela y al kinder. Saludos desde Colinas de San Lorenzo, ¿cómo andamos? Buenos días. Qué linda está la mañana, ¿verdad? Queda en la Saltillo 2000, en la calle Fernando Soler. Ah, la escuela, ¿verdad? Le mandas saludos a mi mami, Diana, claro que sí. Buenos días. A ver, déjenme checar. Choque de uno de Setepi. Y un particular, acá por la central arriba del puente, no hay autoridad. A ver, déjenme reportar. Híjole, ya empezaron ahí los accidentes, mis amigos. Y siempre son los, lamentablemente, son los camiones de transporte personal los que han hecho mucho desorden aquí en la ciudad, hombre. ¿Qué estará pasando? Ya lo estamos reportando a Seguridad Pública. Muy buenos días, mis amigos. Desde Matehuala, San Luis Potosí, perdón, buen día. Saludos, Porfirio. Lara, ¿cómo amaneciste? ¿Dónde chocó? Ahí en la central.

0: central. A ver, ¿por cuál puente dice saludos? Vayan todos. A ver. Ah, nos están haciendo la invitación para la a irnos a la barbacoa, ¿verdad? Invítenos. Saludos, buenos días. A ver, saludos a la familia Ortiz González del Ojo de Agua, de parte de Marta. Gracias, Adrián González, buenos días. Para el niño Rodrigo de León Hernández, que va a la escuela, de parte de su abuelo Carlos, le saludamos. ¿Me podría poner la canción de Garabato Colorado? ¡Qué linda está la mañana! ¡Adiós! Un saludo a Aristeo Salas, que lleva al colegio. ¡Mándale un adiós! Muy buenos días. Muy buenos días.
1: Adrián, te digo que lo que estoy reportando de la calle Felipe Berriozábal.
0: Sí, ¿qué pasa?
1: Entre Antonio Rosales y Juan Ignacio Ramón, acá en la Chamizal.
0: Sí.
1: La lluvia ya hizo unos pozos muy grandes.
0: Ándele, muy bien. Ya
1: hay
0: bien.
1: Dos pozos y pues ahí se como que se caen los carros adentro en el pozo y se ladean. Yo quiero que lo reportes antes de que vaya a pasar algo. Okay. Ay, por favor.
0: Con el auditorio. A ver, y la persona que nos está mandando el mensaje donde dice que hay un choque, es que necesitamos que nos diga bien, porque que nos dé bien la ubicación, ¿verdad? Para no mentirle a la autoridad, porque nos dicen un choque de uno de STP y un particular acá por la central, arriba del puente. ¿Cómo? ¿De cuál puente? ¿Dónde? A ver si nos dice muy bien esta persona, ¿verdad? Porque ya lo está esperando la autoridad. Gracias. Ok, gracias. A ver, si me dicen bien, ¿dónde, verdad? Dice, buenos días. Ah, en Mercado de Abastos. Ándele, es que díganos bien, ¿verdad? Porque luego me regaña a mí la autoridad, me dice, no digas mentiras, mi querido Adrián González. Digo, no, lo que me reporta el auditor, ahí vaya. Sí, entonces es en el Mercado de Abastos, ¿verdad? Sí, por el Mercado de Abastos. Muy bien. Buenos días, una canción, un taco para Tadeo Meléndez y Ezequiel Coronado. Escuchamos en el Ejido Guajardo. Saludos a mi nieta Bárbara Moreno Nuncio, que va rumbo a la guardería. ¿Cómo están? Saludos, dice Adrián González, gracias a Dios por la lluvia, para que se calme el calor, ¿sí? Y se humedezca la tierra por los que todavía lo aprovechan para sembrar. Saludos y bendiciones a todos los radioescuchas. Tiene razón, ¿verdad? Sobre todo mis amigos campesinos, ¿verdad? Y los que están en espera de la lluvia, que es la mayoría, ¿verdad? Nada más los grandes ganaderos tienen agua de, ¿cómo se llama? De pozo, ¿verdad? Muy bien. Bueno, vamos a hacer una pausa. Estamos de regreso. Buenos días.
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0: Las 7:46, 17 grados.
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5: Muy bien, muy bien. Bueno, las 7 de la mañana, 51 minutos, mis amigos. Adriana, acá en Arteaga, el cielo aborregadito. Soy Luca, el perrito, ¡pum!, de Arteaga, Coahuila. Allá anda el perrito, escúchenlo. Anda ahí. Oye, lo tienen bien mimado. Hay cielo aborregado, ¿verdad? Tienen

minutos. La 7:52. Ahí lo que estaban solicitando, gracias. Buenos días. De Monterrey a Saltillo, la de cuota aún detenida, ¿eh? La autopista de cuota de Monterrey a Saltillo aún detenida. Buenos días, mis amigos.

53 minutos, 7 de la mañana, 53 minutos, temperatura en los 18 grados. Salúdame a Noemí, dice, lista para iniciar.

0: A ver, vamos a escuchar bien. Espérame.
1: Hasta que nací en la mañana, Adrián, ya empezó el trafical acá para el lado de Mirasierra. A vuelta rueda en todos lados. Ahí pone un pedacito de pelotero a la bola a Elías el Chino López.
0: Órale. Ya dijo, buenos días, gracias, pelotero a la bola, verdad, gracias. Dice, adiós, ya nos vamos a la escuela. Muy bien, excelente. Gracias. Bueno, pues muchas gracias por habernos acompañado. Al ratito nos escuchamos de 12 a mediodía a 3 de la tarde. Hasta la próxima. Adrián González.

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1: ¡Qué linda está la mañana! Son las 7 con 56 minutos. 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
2: Hola, ¿qué tal? Muy buen día. Le presentamos la información más importante en el corte de esta mañana, ya jueves 21 de mayo del 2026. Enseguida le presentamos el pronóstico del tiempo. Según la información meteorológica, indica que hoy en Saltillo la temperatura máxima estará alcanzando solamente los 26 grados y la mínima por la tarde-noche descenderá a los 16. Se espera un cielo parcialmente nublado en el transcurso del día y existe hasta un 50% de posibilidad de lluvia para la región sureste en el transcurso de la tarde.
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2: 7:57, temperatura al norte de la ciudad, 18 grados. Y en la información deportiva, de cara a la final entre Cruz Azul y Pumas y la polémica que se ha generado por los hombres de negro, el no incluir al internacional César Arturo Ramos en la final de la Liga MX es un grave error de la Comisión de Árbitros, señala el ex silbante Paul Delgadillo, quien cree que le puede salir muy caro darle el primer encuentro a Ismael López Pañuelos. Además, Cruz Azul presentó una queja formal por la designación de Daniel Quintero para el juego de vuelta y está a la espera de una respuesta por parte de la Comisión de Arbitraje. Pese a ello, Paul dijo esperar un buen trabajo de Quintero, a quien dijo le tocó dirigir cuando jugaba con Tecos.
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2: Son ya las 7 de la mañana con 58 minutos, temperatura 18 grados al norte de la ciudad. Y en información nacional, el Sindicato Nacional de Contralores de Tránsito Aéreo informó que presentará un emplazamiento a huelga ante el Tribunal Federal de Conciliación y Arbitraje al acusar falta de respuesta a sus demandas laborales y salariales. La decisión fue tomada luego de que los trabajadores denunciaron pérdida del 30% en su poder adquisitivo, rezago estructural y la existencia de controladores que operan sin el nombramiento oficial correspondiente. El organismo también señaló problemas relacionados con jornadas extenuantes, obstáculos para el desarrollo profesional y la falta de capacitación en nuevas tecnologías y procedimientos. Bien, son las 7 de la mañana con 59 minutos, temperatura 18 grados al norte de la ciudad. Es así como llegamos a la parte final de este corte informativo, pero recuerde que en una hora tenemos más noticias. Por lo pronto se despide Juan Reyes.
1: 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Son las 7 con 59 minutos. 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
7: Hola familia, ¿cómo están? Buenos días. Son ya las 8 de la mañana con 11 minutos y la temperatura al norte de Saltillo en estos momentos actualmente son 18 grados de 26 que tendremos para este jueves. Llueve porque llueve el día de hoy. Les saludo con muchísimo gusto, el Jerry Ballesteros, el locutor de La Voz de la Alegría, ya en vivo a través de la SJ en el 103.3 de FM, en TikTok a través de SJ en vivo RCG, para que nos acompañen a través del live que estamos llevando a cabo ya en estos momentos. Saludo con muchísimo gusto tanto en TikTok como a través del WhatsApp, que es el 844-107-5319. Hoy amanecimos así como que... como que el clima amerita algo así como... como esto. Aquí está Guns N' Roses. Bienvenidos a la jungla. Bienvenidos a su casa, la SJ. ¿Qué cura con el Jerry al aire hasta por ahí de las 12 del mediodía? Acompáñenme. Buenos días. Súbale a su radio.

0: Guns N' Roses, aquí en Que Cura con el Jerry. Vaya manera de comenzar hoy, Que Cura con el Jerry. Vamos a leerles los mensajes de WhatsApp. Dice mi amigo Jesús Hugues de R.E.M. y Jerry, por favor, saludos. Te encargo una canción, sí te la debo, mi querido Chuy. Saludos a las Amazonas y a las sobrevivientes de A la Locura. Aquí a la Pueblo Insurgentes, en especial para Esmeralda, de parte de Rico. Saluditos. Buenos días. ¿Qué pasó? Dígame.
1: ¿Me puede complacer con la canción de José José, Almohada?
0: Claro que sí. Jerry, mándale saludos a Gumaro, de Cima Jardinería, que ya va para la chamba, mi Jerry, a sacar para la boda. Saludito para él. Jerry, ¿cómo está? Le encargo una canción. Se llama Fanny, es con los Vallenatos. Ahorita se las mando. Saludos, mi Jerry. Ya vas a empezar con tu mugrero, dice aquí, de música. No, ¿qué te pasa? ¿Qué te pasa? De los 100 mejores temas de la historia, musicalmente, este es uno de ellos. Saludos, muy buenos días. Este programa es para todo mundo. Este programa es para todas las edades, para todos los gustos. Si no es de su agrado, pero ahorita le va a ser de su agrado también lo que vamos a presentar a continuación. Si esa no le gustó, esta sí le va a gustar. Esta canción que sigue. Jerry, ¿cómo está? Muy buenos días. Fíjate que ayer cumplió años, ¿quién? Mi hijo. En serio, se llama Martín Antonio Hernández Orzúa, mi Jerry. Vamos a buscarle sus mañanitas. Y a mi hija Alejandra Hernández Orzúa, que hoy está cumpliendo años, de parte de sus papás, hermano, que lo, bueno, los queremos muchísimo. Te escuchamos acá en el ejido Hawái de Ferniza. Que Dios los deje muchísimos años, mi Jerry, por favor, si eres tan amable. A ver, deja ver qué pasó, porque no quiere abrir aquí la carpeta. Aquí está, ya. Vamos a ponerle mañanitas hasta el ejido Hawái de Ferniza. Que Diosito los bendiga a los muchachos que hoy están cumpliendo años. Van para allá sus mañanitas con mucho gusto. ¡Felicidades! Jerry, hay una canción que se llama Un Idiota, la canta la leyenda. Gracias, saludos desde el Águila de Oro. Un abrazo muy grande. ¿Quién más? Buenos días.
2: Jerry, ponte una de Bad Bunny.
0: Claro.
2: La de Titi me preguntó.
0: Titi me preguntó si tiene mucha novia, claro.
3: Jerry, pon música mejor.
0: No, claro.
3: La SJ.
0: Sí, señor.
3: No eches a perder.
0: Aquí la tenemos. SJ, mi Jerry. Aquí buenos tenemos días. Programación para todos, amigo. En este programa nada más, ¿sí? Así es que hay para todos los gustos. ¿Estamos de acuerdo? Jerry, ¿cómo está? Muy buenos días. A ver si lo puede repetir. Ya lo acabamos de mandar, amigo. Yo no repito mensajes.
4: Quiero mandar saludos para Jenny, para Ana. Quiero mandar saludos para mi cuñis Lulú, que se portó muy bien conmigo y que la quiero mucho. Y ponme la canción del albañil.
0: Claro, Jerry, ponme la canción de Sonido Master. ¿Cuál canción de Sonido Master? O algo de Apache para mi esposo, que no se decide por cuál, mi Jerry. Ahorita les mando algo, con mucho gusto.
5: ¿Qué onda, mi Jerry?
0: Pues hola, hola.
5: Últimas noticias, una de duelo, que ya se va a casar mi ex.
0: Cómo no, saludos. Jerry, póngase una de Bobby Pulido, que se llama La Plancha, de parte del Boeing. Saludos. ¿Quién más? Dígame.
6: No le diga nada al Jerry por la música fea que pone de inglés, porque después nos bloquea.
0: No, ¿qué les
6: como
0: pasa?
6: Adrián González.
0: No, yo nunca haría eso. Ah, por cierto, le quiero mandar un saludo a Doña Mague. Y si no me equivoco, es a Don Juan, ahí en la Oceanía, que siempre están escuchando. Jerry, un hombre normal, con Sonido Master. Saludos para Silvia de la Tortillería del Ángel. A ver si es cierto que hay programación para todos los gustos, mi Jerry. Claro que sí, con muchísimo gusto, de Sonido Master, un hombre normal. Ándale pues, Jerry, ¿cómo está? Muy buenos días para iniciar este juevesito lluvioso. Muy bien, ya me dieron ganas de barrer y limpiar con todo el ánimo. Saluditos, buenos días. a sus órdenes.
7: Sí, es cierto, sí, es cierto. El Jerry te bloquea si le reclama por las de inglés. Ahí me bloqueó como un mes. Sí, no le diga nada, no le diga nada porque es...
0: Caballeros, no sean chillones, que yo no bloqueo a nadie. A mí no me gusta ese tipo. Aquí hay comentarios buenos, malos, de todo, pero no es para que... Ay, no, lo voy a bloquear. Ay, no, qué feo. Ay, no, viejo grosero. No, claro que no. Quiero decirle a tu auditorio que se pongan al tiro, mi Jerry, porque esta persona quiere quemar un negocio aquí frente a la Simagua. No te dan el pollo completo. ¿Cómo? Fíjate, mi Jerry, no te dan el pollo completo y no es la única vez. Hay que revisar lo que se va a consumir antes de salir, porque saliendo ya no se hacen responsables. El pollo que no es pollo y que el pollo que no es completo. Válgame Dios. A ver si les gusta esta. De los Reyes Locos. Se llama La Mañana que se fue.

0: Se llama La Mañana que se fue con los Reyes Locos. Regreso.
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0: Exactamente las 8 de la mañana con 26 minutos. La temperatura al norte de Saltillo, 19 grados.
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0: La música de los vallenatos. Los vallenatos de la cumbia. Jerry, felicidades para Mario Bocanegra Garza por su graduación de RH aquí en la FECA de parte de sus padres, mi Jerry. ¿Cómo no? Dígame.
1: Sí, es cierto, Jerry, sí, es cierto. Nomás te dan la pechuga y las alas y se queda con las patas, no te dan el pollo completo.
0: Jerry, ponme una canción, Puños de Diamante con el Duelo o Sentimientos de Cartón, por favor, si eres tan amable. ¿Cómo no? ¿Quién más?
2: Buenos días, Jerry. Toda esa gente ahí que anda ahí ladrando. Aquí nadie está fuerte, señores. Créanme, a veces yo tampoco no traigo ganas ni de escuchar al Jerry.
0: No empiecen a tirar piedras.
2: Hay como 19 estaciones diferentes o simplemente su celular, música, USB, lo que quieras, para dejar de estarlo escuchando.
0: Es que
2: no, aquí nos gusta estar escuchando cómo nos echan y cómo nos dicen.
0: Es que
2: entonces,
0: me dicen,
2: o la beben o la derraman.
0: Ok, es que me dicen, estás echando a perder la radio, la estación de radio. Es que estoy haciendo méritos para que me cambien a la digital, a ver si se me hace.
3: No creo, dice aquí, aquí está el...
4: No creo.
0: Oiga, déjeme mandarle un saludo, una canción de Arnulfo Junior, la canción que se llama Gema. Ahorita la buscamos, saludos. Vamos a mensajes, volvemos.
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7: Ok, regresamos, son ya las 8 de la mañana con 46 minutos y la temperatura aquí en Saltillo, al norte de la ciudad, es de los 20 grados ya, bueno, 19, 26 la máxima para el día de hoy. Señoras y señores, hoy tenemos invitados aquí en la cabina muy temprano y quiero decirles que tenemos música muy movidita porque ya está con nosotros aquí el tropicalísimo Misterio. ¿Cómo están, muchachos? Bueno, pues vamos a platicar largo y tendido con esta sensacional agrupación, originarios de Reynosa, Tamaulipas. ¿Con quién tengo el gusto?
8: Bastante.
7: Es Rosimar.
8: Rosimar, para servirle, de Tropicalísimo Misterio.
7: Ok, vos. ¿Quién más nos acompaña? ¿Otra dama también por aquí? ¿Quién eres?
9: Hola, ¿qué tal? Mi nombre es Janet Valencia, voz y segunda voz de Tropicalísimo Misterio.
7: Ok, no, sí tienen voz de... No, lo que estamos escuchando de fondo se llama La Coqueta, es algo que están promocionando ahorita en todos los medios de comunicación, en las plataformas, y los videos ya los pueden ver aquí en YouTube. Ahorita vamos a preguntarle sus redes sociales. Muchachos, ¿quién más viene contigo, amiga?
9: Todos vienen con... Ahora sí, venimos todos.
7: ¿Quiénes
9: son?
7: Platícame.
9: Aquí está Ángel, por favor. Ángel.
10: Ellos, soy saxofonista de Tropicalísimo Misterio.
7: Ok.
9: Así es.
7: Ángel.
9: Aquí traemos...
7: Nos acompaña...
11: Carlos Alfaro, percusiones.
7: Ok. ¿Quién más viene?
12: Humberto Hernández, bajista también.
7: Ok, ok.
13: Accesorios, según es el saxofonista.
7: Ok.
14: Miguel Navarro, guitarra.
7: Ok.
15: Alejandro Silva, baterista.
7: Ok.
16: Jesús Treviño, trombonista de Tropicalismo.
7: Fíjate que siempre que vienen así agrupaciones, por lo regular, el baterista... Mira, por ejemplo, mi compadre no trae el sombrero. ¿Cómo, para qué? Si estoy hasta atrás.
10: Sus sombreros son los platillos.
9: Siempre hay un rebelde. Siempre hay un rebelde.
17: O se quitan el saco.
7: Siempre hay un rebelde, sí, exactamente.
9: O hacen lo que quieren.
7: Muchachos, platíquenos de su trayectoria. ¿Cuántos años en el ambiente de la música?
9: Bueno, de este proyecto, Tropicalísimo Misterio, hemos cumplido apenas 3 años, pero obviamente tenemos historia. El fundador...
7: Son músicos de profesión,
9: sí,
7: todos.
9: Así es. El fundador es el señor Mike Navarro, quien inició desde hace muchos años con esta inquietud. Y pues ahora se forma esta agrupación y van llegando así sucesivamente los demás personajes que están aquí presentes.
7: ¿Todos son de Reynosa o algunos son de... ¿De dónde eres, amigo?
18: Bueno, yo soy acá de Parras, Coahuila. Soy paisano de aquí.
7: Ajá.
18: Aquí tengo familia también. Aquí.
7: Perfecto, muy bien.
9: Venimos de varios lugares, Chihuahua, Tampico, Veracruz. Ajá. Y pues bueno, los demás son de Reynosa precisamente.
7: Ya con esto de que dices de Veracruz, ya es una fiesta.
9: Sí, no, es la candela por delante.
7: Bueno, andan haciendo gira de promoción y lo que estamos viendo en YouTube, en las plataformas, ¿cómo los encuentran? ¿Como así?
9: Tropicalísimo Misterio Oficial. Ajá. Así, lo que es Facebook, TikTok, Instagram y YouTube. Y ya lo que es en Spotify, Tropicalísimo Misterio.
7: Perfecto. Bueno, pues opinen. Ahorita vamos a incluirles un tema completito para que los escuchen. Saludos al grupo, bienvenidos, dice Idalia.
9: Muchísimas
7: gente que nos
9: gracias.
7: Está viendo a través de TikTok Live. Algo que les quieran preguntar, saludos desde Houston también, les mandan saludos.
9: Saludos.
10: Internacionales.
7: Van para todos lados, Brosville, que está cerquita de ahí, ¿no? Me imagino, Paso.
9: Ahorita todavía no hemos cruzado esa frontera, pero obviamente estamos en Paso, le digo, apenas tiene 3 años el proyecto.
7: Pero

0: No. El rebelde de aquí del grupo. Muchachos, pues lo que mucha gente quiere es saber, ¿cuándo vienen a Saltillo a cantar? ¿Cuándo estarán por aquí, por esta región? ¿Van a estar en el estado? ¿Alguna fecha próxima?
1: Precisamente estamos en planes de eso. Ahora, por eso mismo, el día de hoy es que entramos, yo siento que con broche de oro, para poder empezar a traspasar estos lugares.
0: Muy bien. ¿De dónde eres tú, amiga? Acércate al micro, por favor.
2: Originaria de Tampico, Tamaulipas, radico ya hace 8 años en la ciudad de Reynosa.
0: Ok, muy bien. Ahí viene el béisbol a Reynosa. Va a estar muy padre también. Sí, sí. Conozco Reynosa, Tamaulipas. Okay. Próximamente yo estaré en Matamoros, Tamaulipas, en un evento infantil de béisbol. Y bueno, pues a toda la gente tamaulipeca que nos escucha y nos ve, pues hay mucho que escuchar. Y esta agrupación pues está haciendo mucho trabajo, está abriéndose puertas, está tocando también muchos lugares. Y bueno, seguramente, y aparte que pues son, lo que me gusta de que es una agrupación que ya está muy sólida, ¿no? Que ya son grupos, que ya son integrantes de mucha trayectoria, que han tocado en varias agrupaciones. Y con este proyecto apenas están comenzando, son unos bebés, tienen 3 años.
1: Prácticamente sí, somos, ¿verdad?, bebés en este
3: Estamos
1: proyecto.
3: Chiquitos.
0: Están chiquitas, exactamente. ¿Alguien más que nos quiera comentar algo de su trayectoria? ¿Cuántos discos, cuántos materiales tienen ya grabados? ¿Cuántos LPs? Díganme.
1: Ángel.
3: Pues ahorita nomás tenemos una arriba en Spotify, tenemos un disco, ¿no? Pero está en proceso todavía más. De hecho, ahorita, acabando esta gira de medios, pues vamos a entrar al estudio, vamos a entrar a la cabina. Y tenemos en puerta ya, más aparte de los que ya están grabados, 19 temas por grabar.
0: ¿Son temas inéditos?
3: Temas inéditos.
1: La mayoría sí.
3: Aparte de los covers que hemos hecho, claro, tenemos en su mayoría temas inéditos. Y es en lo que estamos trabajando y lo que sigue de Tropicalísimo Misterio para después de esta gira de medios.
0: Se llama Mi Cumbia Bella, esto que estamos escuchando. Pero también tienen lo que está de moda, Ojitos Mentirosos.
1: Así es.
0: Hoy nomás, y el video también ya está aquí en las plataformas. Ya lo estamos viendo aquí en estos instantes.
1: Muchachos, corre, amigo, ya
0: muchísimas felicidades, mucho éxito.
1: Muchísimas gracias.
0: Sabemos que están haciendo gran labor. Y bienvenidos a Saltillo, bienvenidos aquí a la SJ.
1: Muchísimas gracias.
0: Bastante bien. ¿Van a televisión también ahorita?
4: Sí.
1: Okay, así
0: perfecto.
1: Es.
0: Muy bien. Pues gracias a todos. Qué bueno que vinieron. Se trajeron el tráiler completo de instrumentos, sí, ¿verdad? Van a tocar. Ángel, muchas gracias, Ángel.
3: Muchas gracias
0: a todos los compañeros tuyos también. Bienvenidos aquí a Saltillo. ¿Cuál canción quieren presentar para que los conozcan completita la canción?
1: La Coqueta.
0: La Coqueta. Vamos a ponerles La Coqueta aquí a continuación para que la escuchen completita. Señoras y señores, ellos son
1: Tropicalísimo
5: Misterio.
0: ¡Vámonos!

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6: Hola, ¿qué tal? Muy buen día. Le presentamos la información más importante en el corte de esta mañana, ya jueves 21 de mayo del 2026. Son las 9 de la mañana con 4 minutos, temperatura 21 grados al norte de la ciudad. Y ya en la información, Coahuila es ejemplo nacional por ese trabajo en equipo, dijo el gobernador, también por la iniciativa privada y los ciudadanos. Así lo afirmó Manolo Jiménez durante la reunión mensual de Coparmex Coahuila Sureste, a la que asistió como invitado especial. El mandatario destacó que una de las preocupaciones de los empresarios son los robos y asaltos a transportistas y manifestó que el estado es famoso por la seguridad al circular por las carreteras. Dijo que si bien a nivel nacional se disminuyeron los delitos de alto impacto, la percepción no mejora. Es muchas veces por lo que los problemas son en lo local, situación que incluso ha planteado al Secretariado de Seguridad Omar García Harfuch.
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6: 9 de la mañana ya con 5 minutos, 9.5 temperatura al norte de la ciudad, 21 grados. Y atención porque el pronóstico de lluvia sigue latente en gran parte del territorio coahuilense, al menos en las próximas 48 horas. Así lo informó el subsecretario de Protección Civil del Estado, Ramiro Durán García, quien descartó hasta el momento incidencias graves por las precipitaciones pluviales, alertó a la población ante la creciente de agua, evitar cruzarlas y dijo que la instancia cuenta con el equipamiento necesario para mantener informada a la ciudadanía previo a la llegada de las lluvias.
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6: Bien, son ya las 9.5, temperatura 21 grados al norte de la ciudad. Y en más información nacional, aprovechando que la próxima semana habrá periodo extraordinario de sesiones, la presidenta Claudia Sheinbaum anunció que enviará hoy mismo una nueva iniciativa de reforma a la Ley General de Instituciones y Procedimientos Electorales. Esta reforma responde a los casos recientes de acusaciones en contra de presidentes municipales y otros funcionarios públicos que han sido detenidos por nexos con el crimen organizado.
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6: 9 de la mañana con 6 minutos, temperatura 21 grados al norte de la ciudad. Es así como llegamos a la parte final de este corte informativo, pero recuerde que en una hora tenemos más noticias. Por lo pronto se despide Juan Reyes.
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2: 9.8, 19 grados.
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7: Ya regresamos, ¿Qué cura con el Jerry? Saludos a todos los que están conectándose a través de TikTok Live en la cuenta de SJ en vivo RCG. Saludos, Jerry, ponme la canción de Whiskey y no sé qué más. Ah, ok, ya sé cuál dices. Saludos, Jerry. A mí sí me gusta que se pongan canciones en inglés en el programa. Tennessee Whiskey se llama la canción. Hola, mi Jerry, para solicitar la canción del bohemio, yo sí me enamoré, mi Jerry. ¿Es del bohemio o del binomio? ¿Quién nos escribe a través de... Bueno, nos escriben y nos mandan audios a través de del WhatsApp 844-107-5319. Hola.
8: No, hombre, mi Jerry. Este será tu castigo, aguantarnos. Y si te cambian de estación, hombre, para allá te vamos a seguir todos para ponerte gorro.
9: No creo. No creo.
10: Buenos días, mi Jerry.
7: Hola.
10: Saludos a su compa Luis Salas acá en Denver, Colorado.
7: Saludos.
10: Fue un placer con una canción que se llama Muchacha Encantadora.
7: Sí, señor.
10: Con los vallenatos de la cumbia para seguir.
7: Ah, es que ya los puse, amigo.
11: ¿Qué onda, mi Jerry?
7: Hola.
11: No es que les estén dando piezas de menos.
7: Ajá.
11: Es que el pollo salió discapacitado. Saludos.
7: Ah, el pollito. Le están echando a los del pollo. Jerry, aquí te vemos y estamos escuchándote. Saludos a todo el equipo de Yokohama Saltillo, aquí en la autopista Monterrey Saltillo, en especial para Ayito. Oye, ¿cómo está la carretera? Platícame. ¿Está lloviendo? ¿El tráfico está fluido? Digo, porque de repente hay raza que va para Monterrey ahorita y pues quieren saber cómo está la carretera. Manda saludos para Esteban y Esquivel, que ya andamos laborando aquí en la funeraria, mi Jerry, saludos. Fíjate, por lo regular cuando llueve, la carretera se moja. ¿A poco, Jerry? ¿Sí?
12: ¿En serio?
7: ¿Sí, de veras? Jerry, ¿cómo está? Le encargo una canción, El Gallo Moro. Saludos, bonito día. Hola, ¿cómo está? Saludos a Fernando Damián, que hoy no tuvo clases. Vamos camino a casa de su abuela a preparar unos ricos tamalitos. Era nada más, qué chulada. Déjeme contesto una llamada. Hola, hola, buenos días. ¿No hay nadie en la línea? Perfecto. Continuamos. Dice otro mensaje de voz. Dígame.
13: ¿Qué tal, Jerry? Buenos días.
7: Hola.
13: Oye, buenos días. Oye, ya te quieres cambiar de estación. Te van a decir que no estás en condiciones de exigir. Al menos que te pongan en el horario de
7: ¿De quién?
13: El que si vas por Beca Ranza y llegas a Monterrey, ya te pasaste. Al menos que te pongan en ese horario.
7: No, es saludos. El programador, ¿cómo lo voy a quitar? Al buen Mario Cano. No creo que me cambien de estación, porque aquí, pues, como solamente soy un
14: un gato, un miau. Miau.
7: Yo aquí nada más soy su...
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7: Nada más lo que a ti y a usted se le antoje soy. Su payaso, su peor es nada, su yuyuy, su yuyuy. ¿Quién más? Hola Jerry, ¿cómo está? Muy buenos días, gracias. Dice, hola Jerry, ¿cómo está? Mándele saludos a el Badmita Martínez, que lleva rumbo al kinder, que le eche muchísimas ganas el Badmita. ¿Cómo no? Saludos. Hola Jerry, ¿me podrías poner una canción de Camilo que se llama Melina? Muy buenos días, saludos. Claro que sí, vamos a continuar con más música y esto que viene a continuación... Para los chavorrucos, Lost in My Religion, aquí está R.E.M. Saludos, continuamos.

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0: Se llama Últimas Noticias con Viento y Sol. Qué rolón, mi Jerry, qué rolón. ¿Vamos a mensajes? ¿Sí o todavía no? No, todavía no, mi Jerry. Bueno, son ya las 9:33 a.m. Al menos aquí al norte de la ciudad de Saltillo está el Chipi Chipi. Déjeme contesto esta llamadita que está entrando. Buenos días.
1: Buenos días, Jerry, ¿cómo estás?
0: Hola, hola.
1: Ponme una mañanita, Jerry.
0: Claro, ¿para quién?
1: Para Vicky Ramírez García, que cumpleaños ahora.
0: ¿Cómo se llama?
1: Vicky.
0: Vicky.
1: Sí.
0: ¿Es mujer?
1: Es amiga de Germán.
0: Ok.
1: Aquí se tiene con los vecinos.
0: Ahí están sus mañanitas para Vicky.
1: Ponme una canción, Jerry.
0: Claro.
1: Quisiera dar una canción de Anopo, de la ayuda de Dios.
0: Ok.
1: Ahí para José Félix Rodríguez, Mis Sueños, para ti.
0: Ajá.
1: Para Javi Ramos, Freddy.
0: Ok.
1: Choche, mi Raquel, La Mirada.
0: Claro.
1: Para Javi Noriega y Rubén Gaitán. Y para los adultos mayores, hombres y mujeres, ahí con mi gira.
0: Perfecto. Claro, saludos.
1: Bendiga,
0: ándele. Bueno, igualmente, buenos días, saludos, buenos días, vámonos.

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6: Gracias, continuamos en Qué Cura con el Jerry. Tengo más mensajes, estos son de voz, vamos a escucharlos.
7: ¡Hola, Jerry!
6: ¡Hola!
7: ¡Ay, bebé! Si antes te admiraba, ahora, hablando inglés, se te oye la voz más sexy. ¡Bonito día, Jerry! ¡Un abrazo y un beso! ¡Eres el mejor locutor que existe aquí! En Saltillo y en todo el mundo.
6: ¿Qué tal, eh?
8: Buenos días, Jerry, buenos días. ¿Cómo amaneciste hoy?
6: Hola.
8: Oye, ayer te pedí una información, por favor, que no me pasaste, Jerry. Necesito que me pase la información porque me urge ver el partido.
6: ¿Cuál?
8: ¿Dónde lo van a pasar? Dime cuándo va a ser el partido de la final. ¿Cuándo juega la final Chivas, Jerry? Por favor, me urge, porque okay, quiero ver la final. ¿Dónde la van a pasar, Jerry? Por favor, dime cuándo juegan y a qué horas y dónde la puedo ver.
6: Mira, hoy juega el Cruz Azul contra los CEU Pumas. Yo tengo aquí una página en la que yo veo, que se llama Agenda Deportiva. En esta Agenda Deportiva aquí te dice de tu juego favorito que puedes ver. Y hoy juega el Cruz Azul contra, aquí está, hoy 20 de mayo. Lo van a pasar por... en ESPN, en Disney Max. ¿Sí? Ok. No me lo van a creer, pero... le voy a la América.
9: ¿Qué pasó, güey? ¿Qué pasó?
6: Señoras y señores, me cambio de equipo porque ahora le voy a la América. Pero a la América femenil. Sí, nomás por esta Janita. ¿Jana qué se llama? Nomás por ella. Se cambia de equipo, me voy con ella al otro equipo. Jana Gutiérrez.

0: Wow. Wow. ¿Sí la conocen a Janita Gutiérrez? Jerry, ayer jugaron hoy en 21. Ayer jugaron hoy en 21. Sí, ayer jugaron las chicas de del AME. Dígame, buenos días.
1: También fácil la rola, mi Jerry, ya me la aprendí. Cotorrea, mi Jerry, cotorrea.
0: ¿Ya me puedo reír? ¿Ya? Ok.
2: ¿Qué onda, Jerry? Buenos días.
0: Hola. ¿Estás?
2: Saludos a todos. Oye, a ver si puedes poner una rola de La Firma.
0: ¿Sí?
2: Cualquiera de La Firma está genial. Gracias, bendiciones.
0: ¿Cómo no?
3: Buenos días, mi Jerry. Ponte una música country también, Tommy. De country, country.
0: Ok, correcto. Una country, ahorita buscamos algo country. ¿Qué pasó?
4: Hey, Jerry, mi niño quería poner una rola. ¿Será que se la puedes poner ahorita que se despierta o qué?
0: Claro.
4: Híjole, quiero mandar un mensaje al Jerry para que me ponga una rola.
0: Ok.
5: Ya, mi Jerry, buenos días. Música para todos los géneros, gustos y
0: para todos.
5: Que gustes y mandes. Ay, por favor, no. Ella se olvidó de mí, de Los Ángeles Azules, para bailarla acá. Gente que andaba bien activos en la Guayu Popis. Toda la raza de acá de la Guayu, especialmente a mi vecina Doña Mima, de parte del último de tus amigos. El Borris, el Borrao, ¿dónde andará? El Pedro, dijo aquel. ¿Qué Pedro? Bueno, Jerry, yo te encargo esa rolita, porfis.
0: Jerry, compláceme. Sale, amigo. Jerry, compláceme con la canción El Campanero de Aniceto Molina. Saludos. Yo quiero la canción It's a Hurt You de Bonnie Taylor, mi Jerry. Ahí sí se puede. Claro que sí, con muchísimo gusto. Dice, hola Jerry, saludos a todos los radioescuchas, en especial a Doña Quetita de parte del Chino Medrano, el mejor pitcher de softball. Dice, Jerry, ¿cómo está? Muy buenos días. Te encargo la canción de Fornum Blondes, mi Jerry, ¿cómo no? Saludos. ¿Quién más? Bueno.
5: Jerry, buen día, Jerry. Pues la carretera Monterrey está plana, Jerry, en algunas partes de su vida. Entonces, si subes, baja, entonces está de bajada. Así sí. Está la carretera Monterrey.
0: Fíjate. Jerry, salido para los dos carnales. Bueno, saludos para los dos carnales, Juan Carlos y Esteban Torres, que están haciendo mantenimiento. ¿Cómo se arrastra como caracol con la canción Los Compa de Calín? De León. Escríbele bien, oye. Dígame.
6: ¿Qué onda, mi Jerry? Buenos días, ¿cómo amaneciste?
0: Bien.
6: Saludito. Oye, ¿qué estará pasando en Saltillo? Que todas las gasolineras Oxxos de Oxxogas no tienen gasolina verde. O a Rogelia de 30 bolas el litro. No manchen, nosotros los de pielecita de cartón mojado, color cartón mojado, no tenemos que pagar de 30 bolas.
0: Ya lo dijo la presidenta. Si no hay verde, ponle roja. Si no hay roja, pues ponle verde. ¿Cuál es el problema? La cosa es que jale la cosa, ¿no?
7: Buenos días, Jerry. Me podrías mandar un saludo especialmente para el Canúas y para el Churros que están trabajando. Ay, por favor, ponme una canción, Jerry. Una cancioncita ahí de Mi Caballo Pobre, por favor, Jerry. Gracias, Jerry.
0: Me siento así como en, ¿te acuerdas aquel programa de Carmelita Salinas? Haz de cuenta. Así. Veo mucha gente rara.
8: Jerry, aquí reportando de Boulevard Fundadores.
0: Sí.
8: Andan haciendo trabajos de limpieza en las ballenas.
0: Ajá.
8: Que están al centro del bulevar, aquí enfrente del, pasando el puente de la Colonia Zaragoza.
0: Ajá.
8: El problema es aquí que el municipio que está abanderando ahí está bajando el puente en vez de que se ponga ahí arriba porque no se ve. está muy peligroso.
0: Eso sí, está muy, Jerry, muy peligroso.
8: Fundadores, vamos contigo. Gracias.
0: Y sobre todo, gracias. Bueno, ya regresamos aquí después de este gran reporte. Y qué conflicto, ¿no? Qué peligro. Debería estar una patrulla arriba del puente para abanderar que se cambien de carril. Porque imagínate, tú vas subiendo y luego vas de bajada. ¿A poco, Jerry? Sí. O sea, si subes, tienes que bajar. Y luego ahí es donde... Oh, no, ni Dios lo quiera. ¿Qué pasó?
9: ¡Hola, mi Jerry!
0: ¡Hola!
9: Buenos días, ya no te había mandado mensajito.
10: 1500,
9: ¿cómo estás, mi Jerry? Saludos a todos, que tengan un bonito día, bendecido día. Saludos a mi abuelita Quetita, hermosa, preciosa, a doña Raquel, a María Luisa, a todas las chicas, a todas. Y saludos para las chicas de More Zumba. Acá desde Loma Linda, mi Jerry. Hoy irá a llover, mi Jerry. Saludos para mi hermana.
0: No, está el solazo.
9: Juanis, para mi mamá Hortensia.
0: Estás viendo
9: Reyes
0: que está
9: Ramírez.
0: El solazo.
9: Saludos, mi Jerry. Que mañana me voy con ella. Mañana voy a estar allá con mi mamá. Todos los viernes me quedo con ella. Saludos, mi Jerry. Que tengas bonito día.
0: Bye.
9: Besos.
0: Antes nada más, hasta me sal...
11: Ay, buenos días.
0: ¡Oye, el Tommy!
11: Saludito a todos mis conocidos y no conocidos, ¿verdad? Y por primera vez, ¿verdad? La directiva de Zaraperos, ¿verdad?
0: Oh, ya,
11: a la directiva
0: sí.
11: De Zaraperos y a todos mis conocidos de ahí de béisbol de Zaraperos, a todos mis conocidos de acá que te reportan ahí contigo, ¿verdad? Taxistas, cumbieros, mi compadre Flavio, mi compadre Chino Las Conchicas, mi padrino Chavoy, mi padrino Fernando Nisondo, Anacoño Nisondo, ¿verdad? Para todos los que están jugando béisbol y me quedaron, y acá en Amigos del Deporte, para todos mis conocidos, los que juegan ahí en 38, ¿verdad? De los jueves y de los sábados también, a todos mis conocidos, ya sabes, papi, el patio es el pelo mayor.
0: A ver, la risilla el último. Déjame poner la risilla el último. Hoy.
11: A todos mis conocidos. Ya sabes, papi. El patio es el pelo mayor.
0: Serios, porque vamos a las noticias. Espérame, Juanito. Ahora sí, a la directiva. Besos, abrazos a los guardias. Sí. Desgraciados, no dejan meter las semillitas. Vamos a las noticias y ahorita volvemos.
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2: Hola, ¿qué tal? Muy buen día. Le presentamos la información más importante en el corte de esta mañana, ya jueves 21 de mayo del 2026. Son las 10:06, temperatura 20 grados al norte de la ciudad, y ya en la información, este 2026 las empresas de Coahuila repartirán un 10% más de utilidades. La Secretaría del Trabajo y la Secretaria del Trabajo, Nasira Sogbi, informó que el año pasado la derrama económica fue de 2.500 millones de pesos, mientras que para este año son 2.750 millones de pesos. Recordó que todas las empresas que generan ganancias por encima de los 300 mil pesos tienen la obligación de entregar utilidades a sus trabajadores, siendo el 31 de mayo la fecha límite.
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2: Son ya las 10 de la mañana con 7 minutos, temperatura 20 grados al norte de la ciudad. Y en más información, la Fiscalía General de la República obtuvo vinculación a proceso de un hombre identificado como Luis N., tras ser detenido en posesión de más de 760 kilogramos de marihuana durante un operativo realizado en el municipio de Saltillo. De acuerdo con la información proporcionada por la autoridad federal, la detención se derivó de una denuncia anónima que alertó sobre el presunto traslado de drogas sobre la carretera federal 54 Saltillo-Zacatecas a la altura del ejido Las Colonias. Tras recibir el reporte, elementos de la Fiscalía y de la Policía Federal Ministerial, con apoyo de la Guardia Nacional, implementaron un operativo en la zona, logrando ubicar un vehículo en el que viajaba el ahora imputado.
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2: Y en más información, información nacional, ya son más de 16 millones de estudiantes de preescolar, primaria y secundaria inscritos para recibir apoyo económico a través de la beca Rita Cetina. Así lo informa el Coordinador Nacional de Becas para el Bienestar, Julio César León. En total suman 15.417.808 becarios, con una inversión de 83.558 millones de pesos. Son ya las 10:08, temperatura al norte de la ciudad 20 grados. Es así como llegamos a la parte final de este corte informativo, pero recuerde que en una hora tenemos más noticias. Por lo pronto se despide Juan Reyes.
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1: Partiré. Escuchamos a Rigo Tobar, Dos tardes de mi vida se llama, y viene acompañado de otra grande también de la música bonita, este que dice...

Escuchamos a Yuridia. La canción se llama Sin Llorar. Y a continuación, otro rolón que dice... Aquí está la firma.

¡Wow! ¡Qué rolón! Dijo el sobaco. Se llama ese alguien con la firma. XHS.

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2: 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Volvemos.
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2: Oiga, nos la estamos pasando muy padre aquí en el TikTok Live, ¿verdad? Y entonces, si usted todavía no se agrega, ¿qué espera para seguirnos en la cuenta de SJ en vivo RCG? Coméntenos, platíquenos. Aquí tengo mensajes de voz, de texto.
27: Y Ri, mándale saludo a mi tío Tomás, porque ya es famoso.
2: A ver, otra vez.
27: Y Ri, mándale saludo a mi tío Tomás, porque ya es famoso.
2: Ah, ¿cómo no?
28: Neta, Jerry, muchas gracias por ponerme la rola de la firma. Bueno, no sé si fue para mí, pero yo la solicité hace rato. Está excelente. Gracias,
2: Mati. Qué bueno que les gustó.
29: Hola, buen día.
2: Hola.
29: Tenemos para reportar, hay un perro muy bravo aquí en calle Fausto Vega, enfrente de la iglesia La Sagrada Familia.
2: Ajá.
29: Ya ha mordido a varias personas, y se ha reportado, pero no viene nadie. A ver si nos echan la mano ahí.
2: Híjole, no me traje la troca, sino yo iba por él. Dígame.
30: Oye, Jerry, ¿vos qué estará pasando con esos del municipio?
2: Dígame, pues andan chambeando, mijo, pues, ¿qué quieres que hagan?
31: Buenos días, Jerry. Un saludo acá para el pensamiento Los Llanos. Mi caballo pobre, para la señora Doris, señor Juan, y un saludo para la Madrid, la señora Silvia Solís. Oye, aquí vengo por Fundadores. No, sí, hay dos chavos allá en el mero puente haciendo señas con banderas. Que le bajen, que le bajen. Bueno, buen día.
2: Ok,
31: hasta luego.
2: Muchas bye. Gracias. Sí, ya se me hacía raro que no hubiera abanderamiento.
32: Jerry, la canción de Un Idiota con la Leyenda.
2: Ok.
33: Jerry, ponle Virgo, Virgo, para que jale la cosa.
2: Jerry, vente a comer asado del rancho. Vámonos. No dicen cuál rancho, nomás dicen que vente a comer al rancho. Yo te encargo una de mojado. Tonta. Tere, tere, tere, tere. Andas con todo, mi Jerry. ¿Quién más deja aquí su mensaje? Hola, Jerry, ¿cómo estás? Saludos a mi suegro, el Pollo, y al Pato, de parte del Chepe, desde la Sierra de Arteaga, mi Jerry. Saluditos, Arteaga, pueblo mágico, ¿cómo no? A los diablillos de mis hijos, Salt y Kikín, que ya se pongan a recoger su cuarto, mi Jerry. La canción Se Vende Esta Casa. Ok. Aquí hay otro audio.
0: Buenos días, mi Jerry. Ahí para el que comenta de la gasolina. El día de ayer yo cargué gasolina de la verde en la Monterrey Saltillo, casi enfrente de ahí de Villaferré. Pero en el sentido de Monterrey hacia Saltillo. Y también ayer pude ubicar otra gasolinera que también tiene de la verde, de Oxogas, ahí en la de Beca Ranza, la que está enfrente del SAT. Ayer también un compañero cargó allí sin problema. Habíamos también detectado nosotros que no había gasolina de la verde, hay un desabasto, nos comentaron ahí los de las bombas.
2: Ah, ok.
1: Jerry, ya deja de hablar, ponte rolas, hombre, ponte mix. Un mix de los vallenatos o de...
3: Buenos días, mi Jerry. Oye, mándamele un saludo por allí a Elsa.
2: Ajá.
3: Elsa la güera, que está trabajando ahorita, está desayunando. Está desayunando, por favor.
2: Ah, me están diciendo que el juego del Cruz Azul. Azul. Azul. Es en el Azteca. Deportes Network, Azteca 7, Canal 5, TUDN, VIX, en todos lados lo van a pasar entonces. Jerry, si te cambias al América, vas a salir del closet, mi Jerry. ¿En serio? Jerry, quiero que le mandes saludos al Meger de Carso de Juan Quiroz de FCC. Ok, saludos. ¿Cuándo irán a jugar las Panteras Negras? ¿Cuáles son las Panteras Negras, oye? Jerry, ¿podría mandar saludos a mi esposa Julia Puente Flores? ¿Cómo no? En la colonia 15 de abril. Mi nombre es Francisco Daniel Camacho. Solo para que sepa que la amo a mi chaparrita. Gracias, felicidades por el programa. Muchísimas gracias, señoras y señores.

0: 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Volvemos.
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4: Señoras y señores. Juanito, a la de tres, espérate, a la de tres. Ya son las 11.

0: Ay, hombre, ya está. Ya me dio la... Ya me dio la chiripiolca, ya me dio un calambre aquí en la cabina. Vamos a las noticias y ahorita regresamos.
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2: Hola, ¿qué tal? Muy buen día. Le presentamos la información más importante en el corte de esta mañana, ya jueves 21 de mayo del 2026. Y ya en la información, el alcalde de Saltillo, Javier Díaz González, anunció la cartelera del Food Fest 2026, que contará con agrupaciones como Bronco, Edwin Luna y La Tracalosa y Lenin Ramírez, entre otros, la cual dará inicio el 11 de junio y culminará el 19 de julio en las instalaciones del Biblioparque Norte. El edil explicó que la cartelera contempla más de 120 actividades, entre las que destacan la proyección de los 35 partidos de fase inicial de la máxima justa deportiva y 15 de la eliminatoria. Juegos mecánicos, también habrá fútbol 7 y playero, pádel, tenis, granja, venta de comida y souvenirs, además de 15 activaciones para toda la familia. La actividad programada, que tendrá un costo de entrada, será de 65 pesos en taquilla y 68 pesos en la boletera de JR Sombreros.
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2: 11:10, temperatura al norte de la ciudad, 24 grados. Y en más información, el Saltillo Soccer está en la final y este domingo 24 de mayo jugará el partido de vuelta en las instalaciones del Estadio Olímpico. Por ello, el presidente del club, Salvador Rodríguez, invita a los ciudadanos a vestir de azul y a apoyar al equipo de casa. Aunque el Estadio Olímpico continúa siendo un espacio oportuno que reúne a los amantes del fútbol, el presidente del club compartió que en cuestiones deportivas se fortalecerán con adecuaciones y también en la estructura del estadio. Salvador Rodríguez compartió que el compromiso existe desde el primer día, por ello explicó que la invitación es abierta a la ciudadanía a que vivan con euforia esta gran final.
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2: Bien, son ya las 11:11, 24 grados la temperatura al norte de la ciudad. Y en información nacional, autoridades federales localizaron e inhabilitaron 3 laboratorios clandestinos en Sinaloa, donde aseguraron más de 4 toneladas de metanfetamina y diversos precursores químicos. Los operativos se realizaron en los poblados de Aros y Los Cedritos. De acuerdo con las autoridades, los laboratorios presuntamente operaban para la facción de los Mayos del Cártel de Sinaloa, y la afectación económica estimada para la delincuencia organizada supera los 923 millones de pesos. Bien, son ya las 11:11, temperatura 25 grados. Es así como llegamos a la parte final de estos cortes informativos matutinos, pero recuerde que en una hora tenemos más noticias. Por lo pronto se despide Juan Reyes.
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4: 11:12, 25 grados.
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1: Ok, regresamos exactamente las 11 de la mañana con 19 minutos. Ya se alzó la temperatura un momento. Ya tenemos 25 grados al norte de la ciudad de Saltillo. Tengo cumpleañeros, cumpleañeras. ¿Quién cumple años? Felicítame a José Ramos Izquierdo, que está cumpliendo 68 años, pero parece de 50, mi Jerry. Muchas felicidades. Jerry, ¿cómo está? Buenos días. Saludos a mi hijo Arturo Zúñiga, que cumplió 15 años, mi Jerry. Mira nada más. Vamos a ponerle para él, que está cumpliendo 15 años. Felicidades a mi hijo Arturo Zúñiga por sus 15 años. Y aquí está el quinceañero, que pase al centro de la pista a bailar esto con sus jambelanes y con sus papás, por supuesto. ¿Quién más cumple años el día de hoy? Tenemos mensajitos de voz, de texto. Jerry, ¿cómo está? Muy buenos días. La canción de Nirvana, para la gente que les gusta la buena música. Te escuchamos aquí en el Oriente, en Misión Cerritos, de parte del Chucky. Gracias, excelente día. Hola, Jerry. Mañanitas para mi madre, cumple 82 años de vida. Ella es doña Rita Alviso Castillo, acá en Bella Unión, mi Jerry. Hoy está de cumpleaños, mi Jerry. 82 años. Felicítame a Milagros Vanessa Roque Sustaita por sus 18 años de parte de sus papás aquí en Ramos Arizpe, mi Jerry. También le mandamos sus mañanitas con mucho gusto. Para Javier García Vega, cumple 4, pero con la Gilbertona, mi Jerry. Mañanitas con la Gilbertona, ¿cómo no?
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1: Mándale saludos al taller de Valle Aluminio, mi Jerry, aquí al señor Macario, para Toby, para el Chapo, para el Bacha, que está demasiado guapo, para el Buri, que saque las caguamas, mi Jerry, porque es jueves. Juevesito. Jerry, saludos para Don Toño, de parte de Pepe, que vamos para Monterrey a trabajar, para Don Toño y para Moño, ok. Para Buri, para el Siquiro, para el Primo, para Jaime, también para los Fabulosos. Una rola de Gerardo y su cuarta, mi Jerry. Ganas de llorar también para el taller Valle Aluminio, en especial para Macario. Saluditos cordiales. Saludos a Pepe, a Rafa, que están trabajando aquí en el taller mecánico de Transportes Bernal, mi Jerry. Todos los días te escuchan, se divierten con tu programa, mi Jerry, de parte de Francisco Saucedo. Gracias, Francisco. ¿Quién más? Buenos días.
3: Buenos días, Jerry.
1: Sí.
3: Ahí te encargo una rolota. Otro rolón. Rolón que sea Axe. Abra cadabra. En realidad. Buen día y.
1: En realidad.
3: Para todos.
4: Jerry. Buenos sí. días. ¿Cómo sí. que te cambias en América, Jerry?
1: No, pero a la América femenil.
4: Puro Chivas de corazón.
1: No, mijo. Para morir. Escucha primero.
4: Si te cambias a la América, no, ya vas a decir no. ¡Ay, no! Se te va a salir lo pepiluyo, tú, mi Jerry.
5: ¡Sí, soy ama!
1: No, pero a la América femenil. Por Janita Gutiérrez, mi ídola en el fútbol.
6: Hola, mi Jerry, Hay un saludo para Daniel Saavedra y el galán Alan Saavedra, que anda jalando con toda la actitud por okay. allá. Los Pinos, por allá en Ramos Arizpe. Un saludo ahí de parte del pesado.
1: Jerry, hoy mi mami está cumpliendo años, mi Jerry. Quiero felicitarla de parte de su esposo, de sus hijas, que la aman. A ver si le pones unas mañanitas. Claro, pero tu mamá tiene un nombre, ¿verdad? ¿Cómo se llama tu mamá para mandarle las mañanitas, Saraí? ¿Qué no entiendes? ¿Que me pongas el nombre de tu mamá aquí? Saraí, ¿cómo se llama tu mamá? Hombre, Saraí, de verdad, no puede ser. Se llama Norma. ¡Doña Norma! Ahí le encargo a su hija. Dígale, doña Norma, si no me quieres felicitar, no me feliciten, mija. No seas hipócrita, por favor. Hombre, de veras. Sí te oíste bien así como que muy...
7: Hipócrita. Sencillamente hipócrita.
1: Ah, no te creas, Saraí. Dice, de parte de su esposo, don Lolo, que la ama, dice mi Jerry. Y, por supuesto, de toda su familia, de sus hijas, que la amamos muchísimo. Yo quiero mañanitas para Virginia Nuncio, de parte de sus hijas Elizabeth Reina y Anaí, también de Dylan, allá en la colonia Genaro Vázquez, mi Jerry. ¡Muchas felicidades!

0: Buenos días, Jerry.
1: ¿Sí?
0: La que está vendiendo gasolina verde libre es el Costco y está más barata. Ayer yo cargué en la Seven.
1: Ok, perfecto. Bueno, ¿qué tenemos a continuación? Más música. Viene una canción en inglés. No es un desamor. Digo, es un desamor, se llama la canción. Aquí está Bonnie Tyler.

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4: Muchísimas gracias, ¿Qué cura con el Jerry? Familia, continuamos aquí con más música y lo que vamos a presentarles a continuación del grupo SAS se llama Por Volverte a Ver.

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5: La noticia en rojo, listo el maestro. El maestro Carlos Gaitán, como siempre, puntual a la cita, para informar, maestro. ¿Cómo le va?
6: ¿Cómo estás, mi Cristian? Adrián González y González de la Gonzalena.
5: Eso es todo.
6: Aquí estamos listos ya para la chamba.
5: Ándele, ya es.
6: Hay que darle con Toño.
5: Jueves 21 de mayo.
6: Darle con Tokio.
5: Oiga, va muy rápido mayo.
6: Oye, hay que mandar un saludo a Raúl Arias.
5: Ah,
6: Raúlito
5: sí,
6: Arias.
5: Felicidades. Ahorita le vamos
6: hoy
5: a...
6: Hoy es día de nuestro amigo, el quiropráctico.
5: Le ponemos un mañanito de una vez.
6: El decían los rancheros, el quebrahuesos.
5: El quebrahuesos.
6: El sí. Quebrahuesos.
5: Siempre han existido. Antes, ¿cómo le llamaban, maestro?
6: Sí, pues tronahuesos.
5: El si vea que te tronan los huesos.
6: Tronaban los huesitos,
5: ¿verdad?
6: Los huesitos,
5: sí. Oiga, felicidades. A ver, vamos. Que nos oiga, espéreme.
6: No, pues, mi querido Raúl.
5: A ver, espéreme tantito.
6: Mi querido Raúl, Arias. El quiropráctico de confianza aquí de todo el mundo. Oye, Raulito, mi más sincera felicitación. Un abrazo con todo cariño y respeto. Con el amor que te tenemos todos aquí en SJ, estamos muy contentos de que cumplas un año más y que sean muchos más llenos de dicha, felicidad y salud, sobre todo salud. Con eso tenemos todo, mi Raúl, con salud.
5: Perfecto, muy bien, felicidades. Un bueno, gran amigo, hemos creado un nuevo amigo, ¿verdad? Buen muchacho. Saludos. Está pendiente el festejo, entonces ya se van a juntar varios cumpleaños.
6: Eso te pinta solo. No te hagas cualquier pretexto, ¿no? Tú eres buen organizador de festejos, mi querido Adrián.
5: ¿Cómo te va, maestro?
6: Te pones luego la camiseta de festejado.
5: Y luego si es gratis.
6: No, si es de gratis, mejor.
5: ¿Cómo está, maestro?
6: Muy contento,
5: viene feliz del sauna.
6: Del baño sauna.
5: ¿Cómo está el
6: puro colágeno,
5: Vámonos
6: ya con
5: los titulares. Órale.
6: Bueno, pues hay un asunto muy, muy grave. Fíjate, fueron esos muchachos unos hermanitos fueron a surtir algo de comida a un Oxxo cercano.
5: Ajá.
6: En la Nazario Ortiz Garza. Y sale un pelado que se dice que es velador de ahí el negocio y le dice al hermano: oye, tú estás, eres sospechoso. ¿Y qué crees? Que abusan de la muchacha. Eran dos hermanitos, un hombre y una mujer. La mujer de 19 y el hombre de 18.
5: ¡Ah, caray!
6: Fue una pesadilla para ella, ¿no?
5: ¡Válgame!
6: Ya presentaron su denuncia, andan buscándolos a los vivales. Son dos vivales, ¿no? Que abusaron de la niña. No sabemos en qué condición la dejaron. Pero bueno, vamos a otra nota. Miren ustedes, alumnos de la secundaria terminan intoxicadas tras ingerir alcohol antes de clases.
5: Es que andaban
6: Sí, qué barbaridad. Riña entre adolescentes. Bueno, pues acaba con un ataque con arma blanca en la colonia Asturias. Aparatoso choque. Deja dos lesionados. Uno quedó atrapado entre los hierros. No será el mismo señor que encontraron con una mujer en su carro. Un señor de 60 años de edad. Ahorita vemos, ¿no?
5: A ver, vemos, sí.
6: Porque es un problema delicado.
5: Pues sí.
6: Se hizo sospechoso el señor porque iba con una mujer. Él de 60 y ella de 41. Ojalá que sea lo mismo. Esto está circulando en las redes sociales, no lo estoy inventando yo. Pero bueno, ¿quién puede imaginar que el señor le dio una aventona a la señorita?
5: Pues sí, ahí.
6: Porque no había ningún evento amoroso, ni iban besándose, ni nada.
5: No.
6: Iba de pasajera.
5: Sí, sí.
6: No hay que exagerar. Bueno, conductor con aliento alcohólico provoca choque contra taxi en el periférico. Desaparece 92 mil pesos del programa. La escuela es nuestra, de un jardín de niños. Pues sígale dando dinero a los padres de familia deshonestos para que sigan disfrutando del dinero del pueblo. 92 mil pesotes la semana, esta semana.
5: Sí, en la Viesca.
6: Anda una buena lana.
5: Sí, bailando, volando.
6: El hombre está debidamente identificado. Yo no explico por qué
5: no.
6: Es un taxista.
5: Fíjese.
6: Es un taxista.
5: ¿Y por qué no ejecutan ahí una?
6: Y ya tiene un antecedente en otra organización, ¿verdad?
5: Válgame.
6: Le gusta ser tesorero. Bueno, de esto y más.
5: O sea, ¿no la ganó?
6: De esto y más.
5: En la noticia. En rojo, maestro. Ahí le saludan, mire. Aquí.
6: Hola, ¿qué ha habido?
5: ¿Cómo estás? Se escuchan siempre.
6: ¿Cómo estás?
5: Oiga, maestro, ¿quiere escuchar el clima?
6: Sí, fíjate que dos jóvenes, se convierten en héroes. Fíjate que pasaba por la calzada Antonio Narro a la altura de, ¿cómo se llama? El colegio este muy famoso de la Narro.
5: Calzada Antonio Narro.
6: Sí, en la Universidad Carolina.
5: Sí.
6: En la calle de la Unión.
5: Sí.
6: ¿Verdad? Y vieron que un hombre colgaba de un árbol.
5: Ah, caray.
6: Con un cable en el cuello. Ay, iban en un taxi dos personas. Se bajan. Lamentablemente no dice el nombre de
5: los héroes.
6: De estos dos héroes. Le cortan el cable.
5: Sí.
6: Y sale con vida el hombre.
5: Ay, bendito. Todo
6: está, lo llevaron luego cerquita, ahí en la clínica 1.
5: Sí. Pues,
6: la clínica enfrente.
5: Sí.
6: Pues, ¿verdad?
5: Sí.
6: Y bueno, el hombre ya quedó a disposición de las autoridades, pues que se encargan de prevenir estos pues, lamentables hechos, ¿verdad?
5: Sí, hombre.
6: Y luego estos niños que se intoxican
5: la secundaria
6: con alcohol.
5: Pero qué estaría pasando, maestro. Bueno, usted nos va a ampliar usted la información porque
6: en el centro de Saltillo
5: estaban que bebidas alcohólicas, o sea, de secundaria, jovencitos,
6: pues
5: echándole
6: sí,
5: al chupe.
6: Sí, les da dinero a la casa y hacen una
5: tómbola, la pollita ahí,
6: una
5: sí.
6: pollita, juntan la lana y compran alcohol o cerveza. Es problema de los padres, ¿no?
5: Pues sí.
6: Y luego hay un fenómeno muy raro en Saltillo. Todo le queremos dar a los niños ahora.
5: Sí.
6: Los niños de cristales dicen, porque si no, hacen rabieta.
5: Sí.
6: Todo le queremos dar. Los hemos hecho niños dependientes.
5: Totalmente.
6: No saben ir al centro porque no conocen las calles. Si no es en auto, no van.
5: Sí.
6: Aunque el papá tenga un cochecito modesto, sí. Préstame el carro, papá, para ir al centro.
5: O cómprame una moto.
6: Cómprame una moto para darme en la torre.
5: Sí.
6: Para darme en la torre.
5: Adolescentes.
6: No, es una cosa. Estamos mal educando a los niños. Y bueno, el abuso de esta joven en la colonia Nazaret.
5: Oye, sí, ahí me llama la atención.
6: Perdón. Maestro. Bueno, pues, ¿qué más? Pues hay muchas cosas más. El tráiler que derrapó en el periférico.
5: Sí, y en la carretera, las autopistas de Saltillo a Monterrey, de allá para acá.
6: Sí.
5: Duró todo el transcurso de la noche varado.
6: Hombre.
5: ¿Verdad?
6: Y luego, como dice Román, y tiene razón.
5: Sí.
6: Tenga mucho cuidado con los paquetes para ver el mundial.
5: ¿Qué
6: que
5: pasó,
6: le ofrecen en redes sociales. Es un fraude.
5: Hombre, es que esas redes sociales.
6: No tenga usted.
5: ¿Para qué? Oiga, puros fraudes. Ya todos le están tirando al fraude. Sí. Será un negociazo así.
6: Sí.
5: Pues, haces fraude, nadie te agarra.
0: En otros lados, aquí sí.
5: Ah, bueno.
6: Y encuentran una
0: ya mujer. Es que aquí la fiscalía sí.
5: Ah, bueno.
6: Una mujer inconsciente en el Otilio González.
5: ¿Qué pasó?
6: Una mujer inconsciente.
5: Pues, ya.
0: Ayer temprano, sí, ayer por la mañana, sí lo dimos a conocer
6: sí,
0: oportunamente.
6: Es que no quería yo decir esto porque luego me.
0: Sí.
6: Me van a corregir. Por eso le decía, mejor espero que venga arrumbado porque ayer no vine.
0: Sí, no.
6: Y no me.
0: Sí,
6: no me enteré.
0: Andaba en su chequeo general.
5: Sí,
0: claro,
5: lo fue todo bien.
6: No, pues
5: viene
6: todo
5: como
6: muy bien,
5: un role, mira,
0: no,
5: fue
0: pues
5: alzado.
0: Bendito todo, Dios, mira. No, ya él, quisiéramos.
5: Mira,
6: un suerito.
5: Él no necesita de esto.
6: Un suerito, no, ¿para qué?
5: ¿Para qué?
6: ¿Para qué? No. ¿Eh? Un suerito con harta vitamina C.
0: Lo que sí le iba a preguntar es de las niñas estas de la Federico Berreto Ramón.
6: Sí, hombre.
0: Pues no sé, se intoxicaron.
6: ¿Con alcohol?
5: ¿O le revolvieron alcohol con refresco?
0: Oye, la verdad, y sí, yo no sé qué fue lo que...
6: ¿Era o alcohol directo?
0: No, era bebida alcohólica, sí. Imagínate, tres alumnas de la Federico. Oye,
5: o sea, jovencitas.
0: Es que en las
5: mujeres.
0: Escuelas está pasando de
5: algo
0: todo,
5: pasando.
0: ¿Verdad?
6: Sí,
5: muy todo. Desatados que andan los chavos.
6: Él como estamos de los padres de ahora, ¿no?
0: Sí.
6: ¿Verdad?
0: Sí,
6: los padres de los hijos de cristal.
5: Sí. Y que ahora también es un negociazo andar, ¿cómo se llama? En la Sociedad de Padres de Familia.
0: Ah, sí.
6: Pues hay una.
0: Sí. Como tú comprenderás, de tesorero, ¿verdad?
5: No,
0: sí. Exactamente.
6: Quería ser tesorero.
5: Sí. Pero pues no se me hace.
6: No, le ganó el taxista.
5: Todos ganan.
6: No, el taxista tesorero de las 10 que le ganó.
5: Todos ganan menos yo.
6: Sí.
0: Bueno, así las cosas.
6: Un dato de la INEGI, no lo inventé yo.
5: A ver. Sí.
6: Donde dice que en Saltillo, los niños desde los 12 años empiezan a consumir alcohol.
5: Desde los 12.
6: Sí, claro que no todos, ¿verdad?
0: Ya, no.
6: Pero es un alto porcentaje. Es un alto porcentaje. No sé cuántos cientos de miles de niños tengan esa edad, pero es un alto porcentaje, considerando la edad y todo eso, ¿no?
5: Sí.
6: No quiero exagerar, ¿verdad? Pero, y si quieren, ahorita consulta la página del INEGI, y entonces sí me pongo a tono, ¿verdad?
5: Sí.
6: No quiero inventar nada, pero incluso un maestro de secundaria o el director de educación pública si usted lo sabe, me va a corregir o no. Dijo, habló sobre ese tema y dio las cifras completas de cuántos alumnos hay en el sexto de primaria y cuántos de esos alumnos consumen alcohol o cigarrillos.
5: Válgame.
6: Así en Saltillo.
0: Oh, sí, está muy descompuesta la juventud.
5: ¿Quieren clima, muchachos? Para
6: sí, vámonos, vámonos con clima, sí. No te pongas triste, no te pongas triste.
0: Ya quieres tomar ahora, dice don Carlos.
5: No, no me has dejado hablar.
0: Ahora resulta.
5: Muy bien, bueno, pues damas y caballeros, las lluviecitas van a seguir. Afortunadamente, hoy la noche de ayer en el atardecer, lluvia, y en la noche, madrugada, y pues amaneció fresquecito, muy agradable, por cierto, y amaneció también sí, ya era justo, lo estaba, de hecho, Román lo pedía a gritos, estas lluviecitas, porque pues vinieron a amortiguar precisamente la onda de calor que habíamos recibido entre, pues, de los pasados días. Y bueno, pues hoy, a ver, déjame checar el radar, a las 3 de la tarde puede haber otro 35% de posibilidad de lluvia, mis amigos, y la máxima para hoy, a consecuencia de la lluvecita, es 27 grados, la mínima 15 grados, la humedad sigue en los 60%, y bueno, al menos, aunque sea mínima, las posibilidades de lluvia para el transcurso de la semana son buenas, ¿eh? Digo, al menos hay posibilidades, así que bueno, pues vamos a, digo, qué bueno que quiero nada más verificar bien el porcentaje de lluvia para mañana jueves, 14%, y luego disminuye un poquito, pero ojalá que se acrecente, mis amigos, para pues seguir disfrutando de este clima, ahora sí que agradable e ideal, ¿verdad? A comparación de los días pasados. ¿Quieren pausa, muchachos?
0: No, pues no queremos, pero tenemos que ir a la pausa. Es jueves de Fonacot, recuerden que sí. Hoy viene don Héctor Martínez, el licenciado Héctor Martínez, director de Fonacot, para que nos vayan preparando ustedes sus preguntitas, a ver qué es lo que pasa. Yo sé que ahorita la mayoría trae dinero porque pues les dieron sus utilidades.
5: Ahorita no quieren préstamos.
0: Ahorita andan como tú, mira.
5: Liquidando.
0: Gastando todo las utilidades, entonces. Sí. Pero preguntas que haya del público, con todo gusto ahorita nos empiezan a mandar sus mensajes. Y aquí el licenciado Héctor Martínez les va a dar contestación. Vamos a la pausa.
6: Vámonos.
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5: Adelante, muchachos.
6: Gracias. Ya está aquí Héctor Martínez, el señor delegado de Fonacot, para que usted haga todas las preguntas pertinentes. Hoy estaba viendo ayer y antier una gran fila. Que salude.
7: Gracias, buenas tardes.
6: Una gran fila.
7: Gracias, don Carlos. Buenas tardes. Aquí estamos nuevamente a sus órdenes para cualquier duda o pregunta que tengan respecto a Fonacot.
6: Gracias. Había una gran fila de personas ahí ayer y antier.
7: Sí, afortunadamente, don Carlos, tenemos ya se está incrementando la demanda. Esperemos que no sea porque ya se acabaron los centavitos, ¿verdad? Pero ya estamos ahí teniendo nuevamente el volumen de gente. Muy importante, no se dejen engañar, señores. Recuerden que Fonacot no cobra nada ni por cita ni por trámite. Bueno. Hay personas malintencionadas que le piden toda su información. No se dejen engañar. Fonacot es totalmente gratuito.
5: Bueno, que aprovechen de una buena vez. De hecho, ya están llegando preguntas, pero ustedes ahorita aquí las...
8: Sí, claro, hay que nos sigan mandando mensajitos
5: y
8: ahorita.
5: De una buena vez,
6: primera nota, ¿no?
8: Claro.
6: La primera nota, la nota de esta pareja, de hermanitos, una joven de 19 y un joven de 18. Que fueron sorprendidos por un Vivales que se hacía velador de un negocio y se lo llevó a Despoblado. Aparentemente abusó de la chica. Vamos a escuchar la información que tiene. Ya sabemos, y adelante.
9: Tras haber sido amenazados con un arma de fuego, dos hermanos vivieron momentos de pesadilla a manos de tres desconocidos, quienes dijeron ser miembros de un grupo delincuencial, pues los condujeron a un terreno baldío donde abusaron sexualmente de uno de ellos, hechos de los que tomó conocimiento la policía municipal. Fue alrededor de las 2 de la mañana que Alejandro N., de 18 años de edad, y su hermana de 19, salieron de su domicilio en la calle Sexta y la avenida Raimundo del Bosque, de la colonia Nacer Ortiz Garza, para ir a comprar unas cosas a una tienda de conveniencia, pero a su regreso ya los esperaban los delincuentes. Uno de ellos, quien traía una vestimenta similar a la de un guardia de seguridad, sorprendió a Alejandro y le amenazó con un arma blanca y un arma de fuego, acusándolo de haber robado en una caseta de vigilancia de una empresa cercana en días pasados, algo que el joven negó rotundamente. Alejandro y su hermana fueron separados y conducidos a un terreno cercano a las vías del tren detrás de unas bodegas de la colonia Río Bravo. Y fue ahí donde otro de los agresores, de aproximadamente 37 años de edad y que usan un pasamontañas, agredió sexualmente a la mujer, mientras el tercer hombre montaba guardia. Tras consumar el ataque, los desconocidos los amenazaron para que no denunciaran lo ocurrido, asegurándose miembros de un grupo del narcotráfico y que los iban a tener vigilados en los próximos días, corriendo después rumbo a la colonia Virreyes para darse la fuga, mientras que los afectados regresaron a casa y avisaron a los números de emergencia 911. El reporte movilizó entonces a elementos de la Policía Municipal y agentes de Unidad de Integración Familiar, siendo estos últimos quienes decidieron trasladar a la joven de 19 años hasta el Hospital General para activar el protocolo por agresión sexual. Los hechos serán investigados por la Agencia de Investigación Criminal de la Fiscalía General del Estado, quien ya puso en marcha la carpeta de investigación de oficio para que el ataque no quede impune y los responsables puedan ser pronto identificados para que respondan por sus crímenes ante la justicia.
6: Bueno, pues ahí está la información, ya está muy bien descrita por nuestro reportero. No hay nada que agregar, solamente falta saber cómo va la investigación, a ver si hay cámaras que detectaron a esos tres Vivales. Uno de ellos hizo pasar como velador y secuestró a los niños. Se los lleva a un terreno baldío donde había dos más. Aparentemente abusaron de la joven. Aparentemente, todavía no sabemos qué dice el examen. ¿Cómo se le puede llamar, Román, el examen sexogilógico?
8: Tiene que ser el médico legista de la Fiscalía General del Estado quien dictamine, ¿verdad?, si hubo o no hubo violación.
6: Claro.
8: Y pues vamos a esperar, claro, también lo que digan el Ministerio Público, ahí las autoridades.
6: Bueno, ¿qué hacemos?
8: A ver, esas niñas que se andaban intoxicando, don Carlos, ahí en la Feria Roberto Ramón.
6: Sí, hombre.
8: 13 y 14 añitos.
6: Fíjate que...
8: Qué bárbaro.
6: Que fue, no fue exactamente la escuela donde las encontramos, fue en la esquina de Cuauhtémoc y Ramos Arizpe, una cuadra hacia el poniente de la escuela. Resulta que una de ellas ya estaba inconsciente y la otra vomitando. Cuando pasa una patrulla, afortunadamente, detecta qué pasa, las llevan a la escuela, a la misma escuela, y ahí pues mandan traer a los paramédicos, socorristas de SAMU, brindaron la valoración a las estudiantes intoxicadas, descartando que fuera necesario su traslado a las instalaciones de un hospital o el hospital del niño, por tratarse de jovencitas de 13 y 14 años de edad que aparentemente habían ingerido bebidas alcohólicas muy temprano, fíjate. Y no dijeron dónde, pero pues no fue dentro de la escuela, porque todavía no llegaban a la escuela, ¿verdad?
5: Se las corrieron,
6: sí, ¿verdad? Las autoridades escolares informaron que serán los padres de familia y les deberán responder por lo ocurrido, mientras que la institución analiza las medidas disciplinarias que podrían aplicarse a las alumnas involucradas. Pues sí. ¿Vamos al corte o qué?
8: Ándale, pues, claro, sí. 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
14: 12:40, 25 grados.
15: De eso así no hablaremos es. Hoy. No, mi Adrián, no empieces. Oiga, déjeme nomás decirle al público.
16: Dígalo,
15: y sobre todo a nuestros amigos automovilistas que toman muchas precauciones. Están reportando un accidente de motocicleta sobre la lateral de Fundadores. Al parecer, incluso ya está sin vida. Ya está sin vida el motociclista. Se llevaron a un acompañante más muy grave. Va lesionado. Está Cruz Roja, está personal del SAMU. A la altura, ahí donde escuchó usted, donde antes era o es ahora las canchas de Rancho Seco.
16: Ah, ok.
15: Ahí por donde está el Bienestar, cerca del Bienestar, ahí fue este accidente de motocicleta que, como siempre, fatídicos estos accidentes, pues ya dejó como saldo una persona sin vida. Está por confirmarse, porque esto acaba de ocurrir, 12:35, lo estaban reportando.
16: Muy fresco.
15: Estamos ahorita tratando de confirmar con las autoridades si en realidad sí hay personas sin vida, pero pues usted si va a pasar por el lugar, por favor tome vías alternas o no sé, váyanse por otro lado, porque sí va a estar ahí, no, ya está confirmado, sí hay una persona sin vida. Bueno. Se van a tardar, ya va a servicios periciales, entonces va a estar cerrada la lateral de ahí de Fundadores, así que...
16: Qué lástima.
15: Híjole, mira, una más de motocicletas.
14: Y bueno, ya hasta parecemos disco rayado, Román, pero qué peligroso es y se está normalizando.
15: Yo siempre se lo repito ahí en televisión, como dice mi compañero don Carlos Gaitán en radio, si no quieres a tu hijo, regálale una motocicleta.
16: Sí.
14: Es lo que decíamos ahorita, que ya los papás pues les compran sus motos a los adolescentes.
16: Un día yo, adolescente, le pedí a mi papá una moto. Papá, regálame una moto, mejor le regalo una pistola, le dijo.
14: Ay, Dios.
16: Me resulta más barato, dice, porque si queda usted lisiado.
15: No.
16: Vámonos con Don Héctor Martínez. Sí. Ah, vamos ya, déjame.
14: Dice, buenas tardes, están llegando ya mensajes. Dice, buenas tardes. ¿Cómo cuánto sería un préstamo si tengo 17 años trabajando en el mismo lugar, pero con sueldo mínimo?
0: Ok, recuerda que todos los créditos se establecen en base al plazo y a tu salario mensual. Si ya tienes esta antigüedad, alcanzas el plazo máximo, que son 30 meses, y como crédito, 4 veces tu salario mensual. Es muy sencillo, tu salario diario, multiplícalo por 30 y eso por 4, y es el máximo que te puedes llevar.
14: Ándele. Dice, tengo un préstamo que estoy pagando, es a 2 años, ya llevo uno pagando. ¿Puedo sacar un préstamo adicional al que estoy pagando y qué papelería necesito? Muchas gracias.
0: Claro que sí, se le llama renovación de crédito. Si el crédito que tienes ahorita está al corriente, es decir, que todos los pagos se hayan realizado correctamente, puedes acceder a una renovación donde te puedes llevar la diferencia que llevas pagada más la actualización de tu salario, pues puede crecer tu crédito. Para hacer tu trámite, agenda tu cita 5588-747474 y todos tus documentos, credencial de lector, comprobante de domicilio, 4 últimas nóminas y el estado de cuenta de tu banco.
14: Dice, buenas tardes, para renovar en Fonacot, ¿cuánto necesito bajar la cuenta? Gracias.
0: Ok, necesitas tener el 30% de tus mensualidades pagadas. Si tu crédito fue a 12 meses, con 4 que estén pagadas ya puedes. Si fue a 18, con 6. Y si fue a 24, con 8.
14: Dice, ¿se puede sacar préstamo si estoy pensionado por accidente de trabajo?
0: No, lamentablemente no. Recuerda que este crédito se tiene que descontar por medio de un patrón establecido. Entonces, si estás ahorita, dices pensionado, entonces ya no es posible que tramites un crédito nuevamente.
14: Dice, ¿no le pueden hacer una visita a mi patrón para que se afilie al Fonacot? Es en la carpintería Carrillo, dice. ¿Dónde quedará?
0: Claro, con mucho gusto. Recuerda que por ley todos los patrones tienen que estar afiliados ya. Esto lo establece la Ley Federal del Trabajo en su artículo 132. 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Si pudieras regalarme también dirección y teléfono, sería mucho mejor.
14: Perfecto. Bueno, ¿les parece? Hacemos una pausa, muchachos. Y vamos, que siga preguntando a la gente.
16: ¿Verdad que sí?
15: Aprovechen,
16: sí,
15: sí,
14: aquí está.
16: Y vamos.
15: A ver, ¿cómo vamos? Nos queda un minuto.
14: Ándele.
15: Nada más para confirmar la muerte de este joven. Nos dicen, ya nos tienen aquí la información nuestros compañeros. Dice que esto fue en la calle de Agua Grande de la colonia Los Cerritos. Ahí se registró este accidente fatal donde este motociclista perdió el control y se estrelló contra un poste de madera. Se estrelló contra un poste de madera. Es un menor de edad. Qué él y su amiguito resultaron con lesiones muy graves y hemorragias, a tal grado de que uno ya falleció. No traían casco de seguridad y pues presentaban golpes fuertísimos en su cabeza. El lesionado va mucho, muy grave. Qué entonces, pues ahí está la situación. Fíjate, menores de edad.
14: Caramba.
15: Qué papás tan inconscientes, ¿verdad? Que les permiten manejar así. Pero bueno, pues ahí está la información. Vamos a la pausa y ya volvemos.
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3: 12:52, 27 grados.
4: Oye, está haciendo calorcito.
3: Sí. Oigan, este...
4: ¿Para qué?
3: Ah, le están dando la dirección del, del negocio, bueno, de la empresa donde
4: ah, no ahorita de una vez que lo toco. Ahorita, sí, o pásaselo. Pasamos, ¿sí tienes el teléfono del licenciado?
3: Sí.
4: Sí, ¿verdad? Pues si has ido a pedir varios préstamos, no. ¿Cómo no? No. No seas así, Adrián González. Fíjese.
3: Ay, Dios.
4: No, hombre, son tremendos. A ver, ¿alguna otra pregunta o vamos con información?
3: Ah, bueno, si quieren. Bueno, pero nada más déjame y le paso todos los datos aquí.
5: Pues sí, nomás que.
3: Aquí le paso los datos. Ahí está, venga muchachos.
5: Ah, caray.
3: A ver.
5: ¿De qué se trata?
3: ¿Cuál se va?
5: Ah, bueno, ya pasamos lo de la colonia. ¿Cuál es?
3: La de la
5: lo de Alma Blanca. Riña entre adolescentes.
3: Ah, no.
5: Que termine el ataque.
3: Sí.
5: Allá en la colonia.

0: Roberto Carlos convivía con otro joven cuando ambos comenzaron una discusión, aparentemente relacionada con una mujer. Testigos indicaron que momentos antes se encontraban jugando, pero la situación se salió de control y derivó en una agresión. Durante el altercado, el adolescente recibió dos lesiones en el costado izquierdo con arma blanca, por lo que personas que se encontraban en el sitio solicitaron apoyo médico de inmediato. Paramédicos de la Secretaría de Salud acudieron para brindar la atención prehospitalaria, realizarle curaciones y posteriormente trasladarlo a la clínica 2 del IMSS, donde quedó bajo observación. Al lugar también arribaron elementos de distintas corporaciones de seguridad, quienes tomaron conocimiento de los hechos y recabaron testimonios de familiares y vecinos. Las autoridades identificaron al presunto responsable como César Guadalupe, alias El Pitulas, quien presuntamente escapó tras la agresión. Agentes de investigación mantienen las diligencias para localizarlo y esclarecer lo ocurrido. Carlos Hinojosa, RCG Media.
1: Sucedió ayer, me creo, Adrián. Bueno, pues ya ayer está la nota mañana. Confirmada, sí. La dio como avance Román, ya está la nota elaborada, ¿verdad? Una nota muy bien hecha, correcta y sin ningún problema.
2: Oiga, ¿hay mensajes? Nos dicen que venían tres en la moto, don Carlos, imagínense.
1: Qué barbaridad.
2: Uno ya falleció, el otro va entre la vida y la muerte y el otro está lesionado.
1: Qué barbaridad.
2: No, qué bárbaros.
1: Ah, y uno dice, bueno, engañan a los papás seguramente, ¿no? Ahora el papá y la mamá trabajan ahora, ¿no?
3: Pues sí,
2: por lo general.
1: Trabajan, ¿no? Y la familia, pues... ahí se queda, ¿no?
3: Sí.
1: Los niños no te piden permiso para salir, ¿verdad?
3: Hijo.
1: Y o te engañan, dices, no, es que voy con mi amiguito a la esquina, ¿verdad?
2: Así
1: hay es. Que traerlos, si traes celular, hay que traerlos, ¿cómo se dice?
3: Cortitos.
1: ¿Con el celular en qué? ¿En presencia viva o qué?
3: Ah, sí, en tiempo real.
1: En tiempo real, ¿verdad? A ver, ¿dónde vas? ¿Qué estás haciendo?
3: Híjole.
2: No.
1: ¿Vas a una fiesta? ¿A qué horas voy por ti? Esa es la labor del padre. Si quieres a tu hijo, sí. Si lo trajiste al mundo nomás para demostrar que eres muy macho, pues bueno, pero si lo quieres realmente, si lo viste en la serie y lo quieres realmente, cuídalo, hombre, no te cuesta nada.
2: No,
1: ¿verdad? Pero también, si nomás por demostrar que soy Juan Camaney,
2: no, pues
1: tuve
2: no.
1: una personita, pues no lo cuides.
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3: sí.
2: 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Y pues saludos para todos ellos, hombre, ¿cómo no? Don Carlos, ya lo vamos a mandar un poquito allá.
1: Hombre.
2: No, se crea.
1: No,
2: usted oye de más.
1: No oigo. Cuando me cobran, no oigo.
2: Cuando me cobran, está con
1: sí,
2: un amigo.
1: Cuando me cobran, digo, mande. Digo,
2: No, están no. Ahí. 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
1: Hay que
3: te manda saludos nuestros buenos amigos de La Cabaña.
1: Ya lo pasó.
3: Sí, claro. Aquí ando pensando.
2: Oye, Adrián González.
3: Ya.
2: Sí,
3: ya,
2: solo que sea otra vez. Pues, bueno.
3: No, ya, todo bien. Oye, Adrián Roberto, es que dice Adrián Roberto Carlos anda para Monterrey. ¿Qué será?
2: Roberto Carlos, ¿cuál será? ¿Será el cantante?
3: Pues quién sabe.
2: A ver, pues que nos diga.
3: Dice, mi hijo me pidió que le regalara una moto y le dije que primero me entregara el pago del servicio funerario.
1: Pues sí.
3: Ya que no tengo dinero para sepultar. No,
2: sí, claro. Sí.
3: Digo, sarcásticamente se
2: puede
3: escuchar.
2: Pero así, es la verdad. Sí, mira las cosas como están.
3: Sí. Oye, Román, que en la colonia Villa Universidad hay un terreno que es área verde, ándale. Desde hace muchos años un señor se adueñó de él, que nunca lo ha querido desalojar. Y ahorita ya lo tiene rentando como taller mecánico.
1: Cuidado, porque
3: Híjole. Puede
1: haber un problema, Anita.
3: Se puede meter un
1: problema. Acercarse a la ley, ¿eh?
3: Sí. Puede ir a Presidencia Municipal, ahí a Francisco Cosa, Atención Ciudadana, para que den cuenta.
1: Yo creo que la Fiscalía, ¿no? Habrá alguna sección de la Fiscalía.
3: Pues sí, está.
1: Que
3: está invadiendo.
1: Que compruebe que es el dueño, ¿verdad?
2: Podría
1: y si
2: ser,
1: no, sí. Podría no dar ideas yo, pero bueno. Ha habido problemas con gente que se apropia de un terreno y ya no lo sacan.
3: No, ya no, no, ya. Ok, dice Dani, dice, aplica un dicho que dice, si le desea el mal a tu hijo, cómprale una moto.
1: ¿Verdad que sí?
3: Ay, no, Dios mío.
1: Sí, no, no, no, no.
3: Oiga, que si nos da el teléfono el delegado.

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0: Hay otro cliente que, ajá, si los puede visitar.
1: Claro, con mucho gusto. Con mucho gusto.
0: Ahí la empresa donde trabaja.
1: Excelente, sí, pásenme los datos, no sé si esté afiliado o no, pero lo revisamos con mucho gusto. 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
1: Ah, es una funeraria. Sí, cómo no. Acuérdense, todos los negocios, invariablemente del giro y del tamaño, tienen que estar afiliados. Ya es una reglamentación por ley. Artículo 132 de la Ley Federal del Trabajo ya establece esto. Con mucho gusto.
0: Bueno, bueno. Ahí se lo mando.
1: Claro que sí. Muchas gracias, Adrián.
0: Ay, Dios, pues, ¿qué estará pasando con los negocios, ¿eh?
1: Excelente. Sí, pues hay unos que por desconocimiento no lo hacen.
0: ¿Y usted les da asesoría?
1: Otros por temor, exactamente, sí. La afiliación es bien sencillito, todo se hace en línea, Adrián. Es un trámite relativamente muy sencillo y muy rápido también.
0: Bueno. Ok, bueno, muchachos, pues
2: ¿qué ya más? No, sí.
3: ¿Ya nos vas a correr? No, oye,
2: tan pronto.
3: Qué bárbaro, Adrián González. No nos resta más que darle las gracias al licenciado. De veras, muchísimas gracias por donarnos tu tiempo y venir a explicarle un poquito al público, a todos esos trabajadores que tienen ese gran beneficio,
2: sí,
3: que es el Fonacot.
2: Evitan andar con prestamistas, usureras, rateras, sí, o rateros.
3: Dígales algo.
2: Sí, no, pues eso evitan, y acá es un interés bajísimo. Y bueno, ya ven la comprensión que hay en Fonacot.
3: Y muchas facilidades.
2: Aprovechen, hombre. 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
0: No. Es el accidente que ocurrió lamentable en la colina San José de los Cerritos.
3: Sí, ¿no? Es ahí, sí, la lateral de Fundadores. Exactamente. Muy triste, hombre. La muerte de este jovencito menor de edad. Y muy grave lo otro. Esperemos en Dios que.
0: Y eran tres.
3: Que sea mejor,
0: eran
3: que iban tres.
0: ¿Hay un sobreviviente o no?
3: Sí, hay otro lesionado. Hay dos sobrevivientes.
0: Hay dos sobrevivientes.
3: Sí, sí. Pero uno sí va muy delicadito. Sí.
2: Yo cada que veo a un motociclista me persigno, digo, para encomendarlo a Dios, ¿no? Sí. No que se lo lleve Dios, sino que lo cuide Dios, ¿no?
3: Claro.
2: Pero bueno, ya Diosito está saturado. Si no te cuidas a ti mismo, ¿verdad?
0: Sí.
2: ¿Cómo quieres que te cuide Dios?
3: Así es.
2: ¿Verdad?
0: Bueno. Ahí estamos, muchachos. Bueno,
2: vámonos.
3: Claro que sí. Oye, saludos también allá para todos nuestros amigos de la Fiscalía allá en Ramos Arizpe, la Fiscalía General del Estado.
0: Claro que sí.
3: A todos los ministerios públicos, todos los mediadores, todos allá. Todos encabezados, claro que sí, por el licenciado Roberto Cerda, que es el coordinador de las agencias foráneas aquí en la región sureste. Un saludo para él y muy en especial, claro que sí, para el licenciado Roberto Cerda. Gracias, vámonos, ya nos vamos. Gracias por el favor, su atención. Gracias por habernos acompañado en una emisión más de su programa La Noticia en Rojo. Los esperamos el día de mañana, si Dios nos lo permite. Claro que sí, a las 12 del día tiene usted una cita con nosotros para estar bien informados. Hoy en televisión. Hoy mañana en televisión, 6 de la tarde, La Noticia en Rojo, ¿eh? Porque como hay béisbol.
0: A los 6.
3: Y luego mucha gente, los aficionados se quejan, no, oiga, ¿por qué está la noticia? Queremos ver el béis. Bueno, entonces ahora primero nosotros y luego ya se quedan con el béisbol. Así que jueves y viernes vamos a estar desde las 6 de la tarde en La Noticia en Rojo. Ahí los esperamos por el canal de casa 8.1. Y luego ya sigue el béisbol. Ya nos vamos, gracias al licenciado Héctor Martínez. Viene 1:30 de la tarde ya don Antonio Moreno con más información. Viene sin miedo y con el abrazo también. Así que no le cambie, quédese con él. Se despiden por lo pronto sus amigos
2: Román Vázquez González,
0: el maestro Carlos Gaitán Dávila
3: y Adrián González. Juntos somos
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1: 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Dice este mensaje, indiecito, mi fecha de nacimiento es el 11 del mes de octubre de 1984. Yo quiero saber, ¿por qué me duele tanto la planta de los pies? ¿Y por qué siento como si algo me picara, como si algo me chuchara? 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La medicina no me funciona y los médicos no me encuentran nada. Ayúdeme, por favor. Mi querida personita que me escribe este mensaje, gracias por enviar su mensaje y darme la oportunidad de poderle orientar a través de este programa. He analizado su caso, he analizado su problema y puedo decirle, y sin temor a equivocarme, que el problema que a usted le viene sucediendo, que usted viene sufriendo, no es natural. 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Vamos a escuchar este bonito testimonio.
2: Vengo a hacer un agradecimiento aquí al Indito que me pudo ayudar, porque ya había yo ido a otros lados y no me habían podido ayudar. 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Y vengo a darle las gracias y pues igual a decirle al auditorio que confíen en él, que con él sí arreglan sus problemas. Y pues eso es todo. Gracias.
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0: Es la 1:10. 27 grados centígrados.

0: Es la 1:17. 27 grados centígrados. 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
4: 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Es la una, con 25 minutos. 27 grados centígrados. 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
3: La 1:33, 27 grados.
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6: Pero muy buena tarde, hoy es jueves 21 de mayo del 2026 y estos son los titulares. Seguirán las lluvias los próximos días en la entidad, informa así Protección Civil en el estado. Y bueno, se repartirán este año más utilidades con un aumento del 10%, esto en la región, las regiones, diferentes regiones del estado. Y en más información, ya nacional, desmantelan 3 narcolaboratorios en Sinaloa y México analiza orden ejecutiva de los Estados Unidos a las remesas enviadas por migrantes. Más adelante le informamos a qué se refiere esto. Y en más información, presentan iniciativa para garantizar que candidatos no estén vinculados al crimen organizado. Esto lo comentó en la mañanera hoy la presidenta Claudia Sheinbaum. Todo esto y más a continuación aquí en las noticias, y esto apenas comienza.
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6: Muy, pero muy buena tarde, ya estamos listos y preparados para llevarles la noticia aquí a través de la SJ 103.3 de FM. Saludo con gusto, primero, a nombre del titular de este espacio, el señor Toño Moreno.
9: Ay, a ver, deja ver si anda aquí. ¿Dónde andará ese
6: nombre? ¿Dónde andará? Ahí está. Moreno. A nombre del titular de este espacio, no se asuste. Aquí anda el señor Toño Moreno, solamente que anda en una diligencia muy importante. Por lo pronto, le saluda un servidor Juan Reyes y también está en controles mi estimado amigo Adrián González.
9: Ahí está, un aplauso.
6: Ahora sí, a todos tenemos. No, qué bonito se escucha.
9: Ya me la sé.
6: Queremos más.
9: Que sean más horas.
6: Así es, más horas. Por lo pronto, ya estamos listos y preparados, le repito, para llevarles toda la información que se ha generado hasta el momento y recordarles que se pueden poner en contacto a través de WhatsApp 844-107-53. 319, ahí estamos al pendiente de su mensaje de texto, mensaje de voz, y con gusto le atendemos. Ya como usted lo sabe, en la medida de lo posible, su caso lo turnamos a quien corresponda. También Adriana aquí tiene los contactos necesarios y con gusto lo mandamos a quien corresponda. Solamente ténganos paciencia, aguántenos un poquito, y si se puede ayudar, con gusto lo hacemos aquí a través de SJ y de las noticias. Con gusto le atendemos. Y bueno, pues las lluvias, Adrián,
9: así sí, es,
6: continúan.
9: Así es, mi querido Juan Reyes, buena tarde a todo nuestro auditorio. Bendita lluvia, ¿no? Sí. Ayer toda la tarde, después de las 3.
6: Pero estuvo intermitente.
9: Intermitente, de repente aparecía así fuertecita y luego se calmaba. Estuvo en el transcurso de la noche madrugada.
6: Sí.
9: En la mañana amaneció un pavimento húmedo.
6: Llovió.
9: Había buena humedad, un 60% todavía. Lo alcanzamos a esa hora de la mañana, a las 4:30.
6: No, sí.
9: Y la verdad, que era una mañana muy, muy agradable, como todos los días.
6: Luego salió el sol.
9: Salió el solecito, se nubló. Y así está. En algunos sectores. Me decían que Colina Guayulera, a esa hora de la mañana, casi, casi en varias colonias, o en la totalidad de colonias, marcaban 17 grados. Me decían que en Guayulera, habló una persona y dice: ¿por qué están diciendo mentiras? Sí, acá sí, hay 12 grados. Sí. Bueno, lo que pasa es que ahí estaba ya lloviendo.
6: Sí, exactamente.
9: Y estaba el viento fresco.
6: Sí, son varias cosas que influyen. Son varias cosas que influyen. Sí. Por ejemplo, influye el que en tu sector o área de la localidad, pues por ejemplo, haya zona boscosa, haya
9: así
6: más
9: es,
6: arbolitos.
9: Así es, sí,
6: haya,
9: sí, sí, sí.
6: Todo ese tipo de instrumentos ayudan para que o disminuya o suba la temperatura.
9: Así es.
6: Entonces, bueno, por ejemplo, en lugar donde no hay árboles, donde no hay sombra y hay más asfalto, bueno, así la temperatura es más caliente.
9: Así es.
6: Donde hay árboles, donde hay más vegetación, sí, bueno, sí, la temperatura tiende a ser más fresca.
9: Sí. Entonces, de hecho, acá al norte siempre se ha preservado que sea más fresco.
6: Así es.
9: ¿Verdad? Entonces, entendamos ya que la ciudad cambió.
6: Sí, sí, sí, ¿sí? Ya
9: es. Y afortunadamente ahora tenemos
6: aplicaciones que nos ayudan,
9: celulares, sí, que nos van ayudando. Van
6: entonces no se moleste.
9: No.
6: Y aparte, ¿verdad?, son pronósticos, sí, y estamos dando, sí, la información que en este momento se genera. Y,
9: exacto.
6: Y es la temperatura que nos da en ese momento. Digo, como bien lo comentabas, la temperatura ya varía.
9: Así es.
6: Ahora, si, imagínate, si varía en regiones del estado. Y ahora y ahora ya más varía también en sectores de la ciudad, en la misma ciudad.
9: Muy
6: ya
9: cálido se siente.
6: Un sector cálido, un sector frío, un sector fresco.
9: ¿Qué,
6: entonces,
9: qué esperanzas habría que un día íbamos a tener, por ejemplo, el mismo calor que hace en Acuña o en Monclova? O sea, que se siente igual,
6: claro,
9: que Monclova o Acuña, exacto, que ya sabemos que son
6: no,
9: más
6: hasta
9: cálidos.
6: 45,
9: sí, no.
6: 50 grados, no,
9: no.
6: Calor extremo. ¿Qué te parece, Adrián? ¿Qué hace? Vamos un corte.
9: Ándale, pues.
6: Hacemos un corte y regresamos con la información meteorológica para que usted esté bien informado. Por lo pronto vamos a vender, Adrián.
9: Ándele pues, volvemos. Las noticias, aquí están. Buenas tardes.
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9: Amigos, la 1:00 p.m, 46 minutos, la temperatura ahora en los 28 grados en Charles Texas Chicken. 8 piezas más puré familiar, baja de 269 pesos a solamente 209 pesos, escuchen bien, 209 pesos. 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
2: La 1:47, temperatura 27 grados. 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
3: Es la 1:00 p.m. ya con 53 minutos, 1:53 la temperatura al norte de la ciudad, como le comentábamos. Bueno, pues en este momento se encuentra ya en los 27 grados. Esta es la temperatura máxima que estaremos alcanzando el día de hoy. Ya en la tarde-noche, la mínima va a descender a los 14. Hay un cielo parcialmente nublado y la posibilidad de lluvia se mantiene hasta en un 50% en lo que resta de la tarde y probablemente, pues hasta la madrugada. Así es que tomen sus precauciones porque también hoy hay hasta un 50% de probabilidad de lluvia en el transcurso del día para la capital de Coahuila. Ya para viernes y sábado se mantienen también altas las probabilidades de lluvia porque están hasta en un 30 y 55%.

La probabilidad de lluvia se mantiene hasta en un 45 y 50% en lo que resta la tarde para Arteaga. Viernes y sábado se mantienen las condiciones de clima similares porque hay muy alta probabilidad de lluvia, desde un 35 a un 50%. Las mínimas serán de 15, las máximas podrían alcanzar hasta los 27 y también serán días parcialmente nublados en el pueblo mágico de Arteaga. Para quienes visitan Ramos Arizpe, la máxima hoy alcanzará los 28, cuentan ya con la máxima, la mínima descenderá a los 15 en la tarde-noche. Hay un día parcialmente nublado y la probabilidad de lluvia también se mantiene en lo que resta de la tarde en un 45 y 50%, por lo menos también hasta la madrugada para Ramos Arizpe el día de hoy. Viernes y sábado continúan también las altas, las probabilidades de lluvia de un 35 a 50%, las mínimas van a oscilar entre los 15 y los 17 y las máximas podrían oscilar, aunque sean días lluviosos, de un 28 a 30 grados las temperaturas máximas en Ramos Arizpe. Así en la región sureste de Coahuila. Para la región norte, específicamente allá en Ciudad Acuña, la temperatura máxima hoy alcanzará los 29 grados, cuentan ya con la máxima en Ciudad Acuña, la mínima descenderá a los 19 ya en la tarde-noche. Hay un día parcialmente nublado y también son muy altas las probabilidades de lluvia en lo que resta del día para Ciudad Acuña, hasta en un 60%. Tomen sus precauciones porque también se esperan ráfagas de viento. Viernes y sábado, las probabilidades de lluvia para Acuña son de un 35 a 50%, mínimas de entre los 17 y 20. Y las máximas podrían alcanzar hasta los 30 grados para Ciudad Acuña, también con días de parcialmente soleados a parcialmente nublados. Así oscilará la temperatura en Ciudad Acuña también, le repito, con altas probabilidades de lluvia allá en esta región de Coahuila. Y quienes van a visitar el vecino municipio de Monterrey, Nuevo León, la temperatura máxima hoy alcanzará los 29 grados, cuentan ya con la máxima, la mínima descenderá a los 20 ya en la tarde-noche, y en lo que resta de la tarde también para Monterrey hay un 45 y 50% de probabilidad de lluvia. También tome sus precauciones y bueno, serán días parcialmente nublados. Se repiten las condiciones de clima para viernes y sábado, incluso domingo en Monterrey hay hasta un 60% de probabilidad de lluvia. Las mínimas podrían oscilar entre los 18 y los 20 grados y las máximas podrían alcanzar, aunque son días lluviosos, hasta los 31 grados para Monterrey, con días parcialmente nublados. Así, el pronóstico del tiempo para las regiones de Coahuila y el vecino municipio de Monterrey, Nuevo León.

0: Bueno, es la 1:00 p.m. ya con 57 minutos. La temperatura al norte de la ciudad se encuentra, le repetimos, en los 27 grados. Esta es la temperatura máxima que estaremos alcanzando el día de hoy. Vámonos con más información porque tenemos información nacional. La presidenta Claudia Sheinbaum insistió en que el caso de los agentes de la CIA que murieron en Chihuahua corresponde a la Fiscalía General de la República. Sin embargo, ella considera que existió una violación a la ley de seguridad.
1: Mira, es esta, son dos visiones, más allá de lo que tenga que ver con lo legal, lo jurídico y eso, que no lo determinamos nosotros, lo determina la Fiscalía General de la República y el Poder Judicial. Eso no me voy a meter porque no me corresponde. Desde mi punto de vista hay una violación a la ley de seguridad al permitir que personas de otros países operen en territorio, pero eso no lo determino yo. Más allá de eso, es o regresar a la época de Calderón, donde agencias de Estados Unidos opinaban, planeaban, decidían y operaban con los intereses de ellos. No todos los intereses son comunes, ¿eh? Claro que tenemos intereses comunes, muchísimos, y por eso trabajamos para evitar que el fentanilo llegue a cualquier lugar, evidentemente, para bajar la violencia en el país. Por eso pedimos que allá disminuya la entrada de armas y nosotros seguimos apoyando en muchísimos temas para beneficio del pueblo de Estados Unidos. En lo que podamos ayudar al pueblo de Estados Unidos mientras apoyamos a nuestro pueblo, lo vamos a hacer.
0: Ok, ahí están las declaraciones de la presidenta Claudia Sheinbaum en torno a este caso. Y en más información nacional, precisamente lo mencionan, hemos vivido casos de vínculos entre algunas presidencias municipales y la delincuencia organizada. La presidenta Claudia Sheinbaum señala que tras casos como Teuchitlán, Tequila y Morelos, se realizó ya la iniciativa de reforma electoral para evitar que personas con posibles vínculos con el narcotráfico no puedan participar por cargos de elección popular. Escuchemos lo que dice la presidenta.
1: Algunos casos, y lo subrayo, algunos casos de vínculo entre algunas presidencias municipales y la

0: delincuencia organizada. Si recuerdan, cuando entramos, pasó en el Estado de México. Se hizo esta operación que se conoce como Operación Enjambre, en donde algunos presidentes municipales o personas que trabajaban en presidencias municipales se encontró que eran quienes estaban vinculados con actividades de delincuencia. Después vino el caso de Teuchitlán, donde el alcalde de Teuchitlán, de Movimiento Ciudadano, fue detenido por tener vínculos. Después el caso de Tequila. Y mucho de esto fue denuncia que me hizo la ciudadanía y que yo pedí que hubiera investigación. Ayer un caso de Morelos, de dos presidentes municipales y algunas personas que trabajaban ahí. Entonces, desde que pasó lo de Morelos, planteamos qué se puede hacer para evitar o que el INE tenga las capacidades para poder saber por lo menos una investigación. Obviamente todo tiene que estar en el marco de la presunción de inocencia que marca nuestra Constitución y las leyes. Y además son casos aislados, no es una cosa generalizada.
1: Perfecto, son puntualmente las 2 de la tarde, hemos llegado ya a la parte donde vamos a mandar a publicidad, tenemos que vender, pero antes de irnos a vender, vamos a mandarle el abrazo a nuestro amigo, nuestro buen amigo, el quiropráctico Raúl Arias, el buen amigo Raúl Arias, que el día de hoy está cumpliendo año, le mandamos el abrazo.
2: Mi querido, pero quiropráctico, un gran amigo, un nuevo gran amigo.
1: Sí, sí, buen amigo.
2: Buen anfitrión también.
1: Claro que sí, le mandamos el abrazo y que cumpla muchos años más, que tenga un día lleno de bendiciones y también que tenga un excelente año.
2: El club comandado por Paco Maldonado,
1: Paquirris, sí.
2: Menciona de que está pendiente el convivio de su cumpleaños y el de don Carlitos Gaitán.
1: No, pachango. Me invitan.
2: Sí, claro. Bueno, todos invitados. Felicidades.
1: Felicidades al quiropráctico Raúl Arias. Le mandamos el abrazo. Y así aprovechamos para mandar una pausita. Le dejamos tantitas mañanitas a Raúl Arias.

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1: Las 2 de la tarde con 3 minutos, temperatura 27 grados. 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

0: a muchísima gente que ha estado en condiciones vulnerables. Ese ha sido mi liderazgo social, ¿sí? Y dije, bueno, lo hago bien como terapeuta. Yo creo que puedo aportar mucho más dentro de la política. Y bueno, es así como me animé, y aquí estoy frente a ti.
1: Pues me da mucho gusto, Ana Laura. ¿La propuesta cuál es para que la gente pueda votar por ti? O vote por ustedes, por el PAN en general, el 7 de junio.
0: Así es. Son tantas cosas que te quiero comentar. Lo primero, necesitamos respetar la vida de todas las personas, desde el momento de la concepción hasta el adulto mayor. Uh-huh. Sí, número dos, yo quiero recordarle a la gente que somos más que un pueblo. Somos una ciudad llena de oportunidades que, bueno, necesitamos ya migrar del asistencialismo hacia una vida donde existan leyes que generen más impulso para que cada quien desarrolle su propio talento y cada quien genere la riqueza que cada quien quiera, ¿verdad? Dentro de lo que tenemos que reforzar en las leyes, te digo, es el respeto a la vida, pero también las leyes ambientalistas. La verdad, me he encontrado con muchísimas personas en campaña y he coincidido con ciudadanos activistas, ambientalistas, jóvenes, mujeres, emprendedores, etcétera, que han presentado sus propuestas, pero ¿sabes qué es lo triste? No se les ha escuchado. Entonces, algo que sabe hacer Ana es escuchar. Sí, otro, reformar aquellos modelos obsoletos, por ejemplo, de extracción de agua, y cambiarlos por otros de gestión inteligente y reutilización, ¿verdad? Y también la reforestación. Esto es algo imperante, no importante. Bueno, importante, pero es más imperante. Otro es garantizar el acceso a la salud física y psicológica. Fíjate que vivimos bien, hay muchos programas muy interesantes en este gobierno, pero podemos hacer más. Necesitamos más cosas. Necesitamos una respuesta pues más inmediata. La ciudadanía todavía tiene carencias, algo que Acción Nacional ha sabido hacer muy bien a lo largo de los años y de los gobiernos es fomentar la participación ciudadana. Sí, el gobierno simplemente administra, quienes hacemos que las cosas sucedan somos nosotros, los ciudadanos, ¿verdad? Y bueno, fomentar esa participación ciudadana y también los presupuestos participativos, que sea el propio ciudadano que le diga al gobierno, por favor, aquí necesitamos de manera prioritaria tal situación, ¿verdad? Que atiendas este tipo de tema. ¿Para qué? Pues bueno, para estar por ahí con ellos. Necesitamos crear leyes que fomenten la cohesión social y una mejor comunicación gobierno-ciudadanía, así como crear leyes con un enfoque técnico y humano, específicamente sobre readaptación social, con derecho de familia y atención a víctimas, tanto a hombres como a mujeres, ¿sí? Asimismo como a los menores de edad. Entonces, yo los invito a votar por una plataforma que impulse el desarrollo del talento, que impulse este tipo de iniciativas, menos conformismo. No queremos más conformismo ni asistencialismo. Dejemos de victimizarnos. Yo invito a que cada persona que nos está escuchando el día de hoy, juntos construyamos una democracia participativa. Y bueno, como le digo yo a la gente, ¿qué prefieres, migajas o prefieres el pan completo? ¿Tú qué quieres, Toño?
1: No, pues el completo.
0: Claro que sí, o sea, hay que migrar a eso. Necesitamos más, somos más, tenemos mucho talento, muchísimos recursos y vamos por eso este 7 de junio con Acción Nacional.
1: ¿Este distrito hasta dónde abarca? La gente, el electorado, ¿cuál es el que podría uh-huh. votar por ti?
0: Mira, es gente del centro, de la parte sur del centro. Tenemos también La Guayulera. Otra parte es acá en Avenida Universidad, República Poniente, Los Maestros, la República, Portal de Aragón. Entonces, hubo una redistribución, pero pues bueno, por ahí está. Oceanía, Urdiñola. Son
1: pues es bastante grande.
0: Sí, así
1: Ana,
0: es.
1: Ana Rivera. ¿Con qué te gustaría despedirte? ¿Por qué la gente

0: Gente debe votar por ti, por tu proyecto, Ana.
1: Porque Ana escucha, porque Ana quiere hacer realidad una mejor ciudad, un mejor estado, pero no sola, ni alzándose el cuello sola, no. Quiero hacerlo en colaboración con la gente, los quiero hacer partícipes a todos, a cada persona que nos escucha, y sobre todo porque estoy cansada y me siento indignada del asistencialismo al que nos quieren educar. Y bueno, yo creo en el talento y en el potencial que tiene la gente. Entonces, hacia allá va mi invitación a que tú te la creas, tú, persona que me escuchas, tú crea en esto, en que tú tienes talento, en que en Saltillo, en que en Coahuila hay muchísimas oportunidades, como tanto se nos ha dicho, y sí, sí las hay. Pero es momento de participar. Participa y hagámoslo juntos realidad.
0: Que así sea. Ana Laura Rivera, candidata del PAN por el Distrito 13. Muchas gracias, candidata, por estar acá.
1: Muchas gracias, Toño, por invitarme. Gracias a todos y cada uno de ustedes por escucharme.
0: Gracias.
1: Linda tarde.
0: Gracias a ti. Las 2 de la tarde con 17 en la frontera 317. Saludos a Ciudad Acuña y del Río Texas. Venimos con más. No se me vaya.
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8: La hora exacta, las 2:25 de la tarde, sobre el decreto emitido por Donald Trump que ordena a las instituciones bancarias verificar el estatus migratorio de sus clientes. Claudia Sheinbaum dijo que ya lo analizó la Secretaría de Hacienda y también Crédito Público, y hubo respuestas.
9: ¿Lo está revisando la Secretaría de Hacienda? Pues ya formalmente el embajador de México en Estados Unidos, porque ya recibimos el beneplácito, Roberto Lazzari, se estará yendo en las próximas semanas. Lo están analizando conjuntamente para poder hablar en su momento con el Departamento de Estado. Realmente, ¿qué es lo que plantea? Que tiene que investigarse un número a través del cual las personas que no tienen documentos en Estados Unidos puedan abrir una cuenta o enviar un, o tener un envío. Recuerden que hemos hablado nosotros, aquí lo mencionamos hace como 15 días, que el 95% de las personas, ya sea que nacieron en México, son hijos de mexicanos en segunda o tercera generación. La mayoría tienen papeles, la gran mayoría. De 40 millones de mexicanos, son alrededor de 4 millones, solo el 10%, que no tiene algún documento en Estados Unidos, y de ellos, la gran mayoría lleva 10 años.
8: Bueno, autoridades federales localizaron 3 laboratorios clandestinos en Sinaloa. Aseguraron 4 toneladas de metanfetamina y diversos precursores. Los operativos se realizaron en los poblados de Los Aros y Los Cedritos. De acuerdo con autoridades, los laboratorios presuntamente operaban para la fracción de Los Mayos, del cártel de Sinaloa, y la afectación económica estimada para la delincuencia supera los 923 millones de pesos. Continuarán las lluvias en las próximas horas, extreme precauciones, todavía hoy y mañana va a seguir lloviendo, así lo informó el subsecretario de Protección Civil del Gobierno del Estado de Coahuila, Ramiro Durán.
10: Pronóstico de lluvia para el día de hoy y para el fin de semana, viernes, sábado y domingo, tenemos posibilidades reales de lluvia, de más de un 40% en región sureste, en región centro desierto, carbonífera. De hecho, ahorita ya está lloviendo también en la región norte. Ahorita también aquí, pues bueno, la posibilidad de lluvias comienza en un momento más, pero sí, todo el fin de semana tenemos pronóstico de lluvias aisladas en algunos sectores, más que nada en los sectores sur de Saltillo, General Cepeda, Parras y la región de Arteaga. ¿Qué es lo que le pedimos a la población? Que haga caso omiso de ese tipo de redes que no son oficiales y que sí ponga mucha atención cuando hacemos un comunicado por parte de dependencias federales como es la CONAGUA, Protección Civil del Estado y las unidades de Protección Civil Municipal y las oficiales del gobierno del Estado y de cada uno de los ayuntamientos. Nosotros estamos en una gran coordinación con todos los municipios.
8: Más información en Coahuila. Es Coahuila ejemplo nacional para la alianza entre el gobierno y la iniciativa privada, dado los anuncios que se han venido comentando en los últimos días. Lorena Zamora nos platica.
3: Coahuila es ejemplo nacional. Por ese trabajo en equipo entre el gobierno, iniciativa privada y ciudadanos. Así lo afirmó el gobernador Manolo Jiménez Salinas durante la reunión mensual de Coparmex Coahuila Sureste, a la que asistió como invitado especial. El mandatario destacó que una de las preocupaciones de los empresarios son los robos y asaltos a transportistas y manifestó que el estado es famoso por la seguridad al circular por las carreteras. Dijo que si bien a nivel nacional se disminuyeron los delitos de alto impacto, la percepción no mejora en muchas ocasiones porque los problemas son en lo local, situación que incluso ha planteado al secretario de Seguridad. Y es que señaló que desafortunadamente se presenta un fenómeno que es la alianza entre gobernantes con delincuentes, lo que propicia justamente las situaciones de inseguridad. Otro de los temas que se pusieron sobre la mesa fue la conectividad y las obras que se ejecutan con recursos precisamente del impuesto sobre nómina. En la reunión estuvo presente el rector de la Universidad Autónoma de Coahuila, Octavio Pimentel, quien presentó la propuesta empresarial UADC. Para RCG Media, Lorena Zamora.
8: Las 2:29 de la tarde, ahí está la información. Oiga, de última hora se comenta que la presidenta Claudia Sheinbaum asegura que los 8 funcionarios que aún no se entregan, estos que están relacionados presuntamente con la delincuencia y que los busca Estados Unidos, que ya no pueden salir del país, ni el gobernador con licencia Rocha Moya, ni el otro senador Isunza. Esto le preguntaron hace unos momentos, ya hay una respuesta de que incluso ya hay ficha roja del Interpol para estos personajes que están relacionados con este penoso asunto, oiga usted.
11: Que no se han entregado. El gobierno federal, el gobierno de México, sabe del paradero de estas 8 personas que no se han entregado a Estados Unidos y que están siendo acusadas por la Fiscalía de Nueva York.
9: Bueno, la Fiscalía, como saben, abrió una investigación. Entonces, pues ellos desarrollarán su investigación. Pero no hay, digamos, no hay nada legal que nos obligue a que nosotros tengamos una vigilancia particular sobre alguna con las otras personas.
11: Pero entonces tampoco saben si han salido del país.
9: Bueno, hay una orden de aprehensión por parte del gobierno de Estados Unidos. Eso hace que se alerten fichas rojas llamadas por parte del Interpol. Entonces, eso es del gobierno de Estados Unidos. Si ellos llegaran a salir de México, otros países, a partir de la alerta roja que emitió el gobierno de Estados Unidos, pudiera llegar a detenerlos.
11: El gobierno federal.
8: Bueno, ahí está la situación de estas personas que ya están fichadas por la Policía Internacional, la Interpol. 2:31, 3:31 en la frontera, 27 grados, hay más.
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14: Ya estamos de vuelta en el programa, la hora exacta son las 2 de la tarde con 37 minutos, las 2:37. Allá en Del Río y Ciudad Acuña, un abrazo grande a toda la gente, allá ya a las 3 de la tarde con 37 minutos en esta jornada de, pues ya, bendito Dios, estamos ya a jueves 21 de mayo. Y aquí estamos en vivo a través de la SJ. Está con nosotros Ana Marcela Valdés, candidata a Nuevas Ideas por el Distrito 14. Ana, qué gusto saludarte. ¿Cómo estás? Muy buenas tardes. Bienvenida.
15: ¿Cómo estás, Toño?
14: Bien, qué gusto.
15: Buenas tardes a todo tu auditorio. Qué gusto estar por aquí compartiendo micrófonos.
14: Qué bueno, Marcela. ¿Cómo te va? ¿Cómo va la campaña? Prácticamente ya cerrando lo que viene a ser, pues, este
15: vamos
14: mes de...
15: la segunda parte de la campaña. Prácticamente.
14: ¿Cómo te ha ido?
15: Genial. Genial. Esta campaña ha sido de mucho cariño y de mucho ver la esperanza de las personas. Yo estoy sorprendida porque pues yo no soy nueva en esto, uh-huh, y me ha tocado escuchar de todo durante muchísimos años. Y hoy en día veo que hay gente que también tiene esperanza todavía que haya cambio y que lo piden y que se están sumando a nuestra propuesta, a algo diferente. Porque así lo dicen, que quieren escuchar soluciones.
14: ¿Qué es lo que te ha dicho la gente en estos días que has caminado por el Distrito 14, Marcela?
15: Mira, este distrito es bien, bien sui generis, porque tiene una parte que reclama soluciones a problemas como el desempleo, la inseguridad, la falta de los servicios públicos, y hay una parte de la población dentro del distrito que espera cosas totalmente distintas. En el caminar donde hemos encontrado, y que sobre todo pues es a donde vamos a atacar, ¿verdad? Porque uh-huh. es la población que requiere más atención en el tema del desempleo. O sea, nosotros tenemos como Nuevas Ideas una propuesta que es muy especial, y es el seguro de desempleo. Y esta es una propuesta que ha sido abrazada por las personas a quienes se las compartimos, y es maravilloso, porque es una propuesta que existe, es una solución que existe en otros países y que aquí en nuestro estado y en nuestro país se puede aplicar.
14: ¿Cómo se puede aplicar, Marcela?
15: Mira, el seguro de desempleo consiste en, es un programa que nosotros proponemos que se aplique a través de una reforma de ley, que consiste en el apoyo de hasta 4 meses de un apoyo económico de hasta 2 UMAS. Uh-huh. Para aquella persona que se queda sin empleo. Es decir, esto viene siendo un promedio de hasta 28,000 pesos durante 4 meses, 7,000 pesos mensuales. Y cuando yo le platico a las personas a las que les he tocado la puerta, con quienes platico en el distrito, lo ven fabuloso. Porque creo que todos y todas más de alguna vez nos hemos visto en una situación a resolver, o que tienes claro. que cambiar de trabajo, o aquí en esta región que cierran las maquiladoras, que hacen paros, que hay reestructuraciones, que hay recortes, y qué difícil que las familias se quedan ahí sin un ingreso y con cuentas por pagar, con bocas que alimentar, con servicios que pagar, y cuando tienes un apoyo eso se vuelve un poco menos pesado.
14: Interesante. En el andar, este distrito, ¿qué abarca? Y bueno, preguntarte la extensión del o los lugares que conforman tu distrito. ¿Y qué te dicen las mujeres cuando te ven llegar, Marcela? ¿Cuál es la preocupación de las mujeres en este momento?
15: Las mujeres definitivamente, bueno, este distrito, te respondo en orden de tus preguntas. Este distrito abarca la parte norte y nororiente de nuestra ciudad, con un promedio de habitantes de unos 230,000 habitantes.
14: Muchísimos.
15: Así es. Y más o menos 230 colonias, que algunas son de muy alta densidad, como te puedo mencionar la famosa Mirasierra, que es de prácticamente tiene la población del municipio vecino de Arteaga, por ejemplo. Entonces es una ciudad.
14: Así es.
15: Y bueno, que he estado muy en contacto con las mujeres. A lo largo de mi vida profesional he trabajado mucho con mujeres, trabajo con mujeres en mi vida personal también. ¿Y qué piden? Piden apoyo para sus hijos, piden respuestas en temas de seguridad, que si la luminaria, que si el recibo del agua, porque también nosotros ahí tenemos una propuesta en el tema de que los servicios públicos se garanticen, que así como llega el recibo del agua, también llegue el agua. Y sabemos que hay una crisis hídrica en la región y que es lo que le preocupa a la gente, ¿verdad? Porque pues en la forma que se distribuye ahorita el agua, pues lo que se quejan es de que se tienen que levantar a las 2 de la mañana que llegue el agua, o juntarla o así, y eso no es calidad de vida. Eso no es calidad de vida.
14: No, definitivamente
15: no. Y es
14: no.
15: más cansado, y eso también viene a alterar a las personas, porque no hay descanso, porque tienes preocupaciones e impacta la salud mental. Y ahí también tenemos una propuesta en temas de salud mental. Salud ya. mental para todas y todos.
14: Ahora que hemos visto tantos casos delicados de gente que atenta contra su vida, vimos en esta semana, Ana, no sé si recordarás, antier, precisamente un maestro que atentó contra su vida dentro de la escuela. O sea, el grado de problema que hay en este momento en la sociedad por completo, ¿no?
15: Y esa, y fíjate que tiene mucha vinculación, este caso en específico, que es sumamente doloroso, eso se detecta, uh-huh. se detecta. Nuestra propuesta, ¿de qué va? de que en los centros laborales, centros educativos, en los centros comunitarios, en verdad allá al tema de la salud mental se le aplica el presupuesto necesario. Porque hay personas ahí que brindan su trabajo amablemente, hay psicólogos, psicólogas, pero no es suficiente. No es suficiente lo que se hace dentro de las instituciones que atienden la salud mental, como el CESAME, que está topado con sus servicios, que está topado con el medicamento que tiene que brindar. Y entonces hay que quitarnos el tabú de la salud mental, y un échale ganas no resuelve y nunca es suficiente. Entonces, ¿qué es lo que pasa con este maestro? Si él hubiera tenido un seguimiento dentro de su centro laboral y una evaluación de cómo estás cada semana, porque hay que hacer contención, hay que hacer una retroalimentación, se hubiera podido detectar que había algo que él estaba padeciendo y que, como cualquier persona o como cualquier tipo de enfermedad, se tiene que tratar. Tenemos que dejar de hacer de la salud mental un silencio doloroso, un tabú del que no queramos hablar, porque cualquiera en las familias lo puede padecer por el desempleo, depresión, ansiedad, por el posparto, por el duelo. Y creo que la calidad de vida de eso va también, que podamos tener a dónde acudir y que bajemos las barreras y nos quitemos los estigmas de hablar de depresión y de ansiedad, que sabemos que desde la pandemia se dispararon los números al respecto y que a veces ni siquiera sabíamos cómo se manifiesta un ataque de ansiedad o cómo podemos detectar la depresión.
14: Así las cosas. Marcela Valdés, candidata a diputada de Nuevas Ideas. Algo con lo que quieras terminar, Marcela.
15: Decirles que participen. Primero que nada, la ciudadanía tiene que participar, porque para que las cosas cambien en nuestra región, en nuestro estado, en nuestro país, la participación es definitivamente indispensable. Y yo, una más, que volteen a ver a nuestras propuestas, que somos nuevas ideas para resolver viejos problemas y que venimos a tratar las cosas que nadie ha querido tratar. Y que pues voten el 7 de junio por Marcela Valdés y Nuevas Ideas.
14: Marcela, muchas gracias por venir.
15: Muchísimas gracias a ti y que tengan el mejor de los días.
14: Igualmente, muchas gracias. Ahí está la candidata a las 2 de la tarde con 46, 3:46 en la frontera, 28 grados. Venimos con más, no se vaya.
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3: Ya son las 2 de la tarde con 54, regresamos con más noticias aquí a través de la SJ y vámonos ya directamente con los mensajes que nos llegan al 844-107-5319, porque bueno, la gente también tiene el punto de vista aquí. Dice, buenas tardes, señor Toño Moreno, a ver si por medio nos pudieran ayudar, ya estamos cansados de un salón de fiesta que está dentro de la colonia Buenos Aires, en la calle entre Río, el número es 520. Hacen fiesta con menores. Ah, caray, están tomando hasta altas horas de la noche, Adrián.
4: Se lo vamos a pasar de inmediato a mis amigos de Seguridad Pública esta tarde. Muy para bien. Que pues echen un vistacito.
3: Así
4: con
3: es.
4: Con todo gusto, ¿eh?
3: Sí, les mandamos el reporte. El reporte ya está hecho.
5: Ay, qué bonito.
3: Frente a Santa Fe, señor Moreno.
5: ¿Qué dice? A ver si por medio de ustedes pueden ayudar. Ya estamos cansados de un salón de fiestas que está dentro de la colonia. Es Buenos Aires, la calle Entre Ríos, número 520. Hacen fiestas con niños, están tomando altas horas con menores de edad, están tomando altas horas de la noche. No respetan el horario permitido entre calle, Distrito Federal y Santa Fe, el trabajador del municipio. Bueno, ahí está el reporte. Y luego también este asunto ahí en la secundaria, Federico Berrueto Ramón, dos niñas en estado de ebriedad, oye.
6: ¿Qué estará pasando, mi Toño? Yo no quisiera pensar que esto se va a normalizar, Toño.
5: Y dicen, a mí me llegó un mensaje, no es algo que yo esté inventando, realmente yo no invento nada. Uh-huh. El día de ayer pasó una situación similar, pero hoy el tema escaló.
3: O sea, en la misma escuela.
5: El buen Javier Hernández fue a tratar de hablar con los directivos de la escuela, pero no hubo respuesta, y ojalá y la Secretaría de Educación pues emita algún comunicado al respecto, porque lo de hoy en la mañana sí estuvo grave.
6: Sí, claro,
5: las niñas salieron con suero, canalizadas. Sí.
6: Ahora, ¿no fueron a la escuela?
5: Estaban dentro de la escuela.
6: Ah, estaban dentro de la escuela.
5: De la escuela.
3: ¿Y luego después salieron?
5: O sea, las niñas aparentemente, presuntamente, las encuentran en estado de ebriedad dentro del salón, dentro de la escuela. Okay. No me consta en qué área tampoco.
3: Sí.
5: Pero debido a la situación, mandan traer una ambulancia.
3: Okay.
5: La ambulancia, llega a los paramédicos, las canalizan y se las llevan al hospital materno infantil.
3: Ay, Dios. Ok, no, ahí sí el caso ya es...
6: Ahora, ¿y a quién se le echa la culpa, padrino, en estos casos? Porque...
5: Mira, son dos niñas de 13 y 14 años. Sí. En la Federico Berrueto fueron atendidas dentro del plantel. Luego de presentar malestar tras consumir bebidas alcohólicas en una plaza durante la mañana de hoy, uh-huh. Elementos de la policía localizaron a las adolescentes en las inmediaciones de la escuela. Ándale, ya estoy entendiendo.
3: Sí. Uh-huh.
5: Y solicitaron el apoyo de personal médico. Las niñas fueron trasladadas por parte de la Secretaría de Salud al Hospital Materno Infantil. Entonces, desmiento yo esto que comentaba. Fue en los alrededores de la escuela.
6: Es decir, no ingresaron a su aula.
5: Uh-huh.
6: Es decir,
5: pero la sacaron de la escuela. Me imagino yo que en la escuela pudieron haberlas ayudado. No le puedo corroborar esta información porque no nos dieron declaraciones allá.
3: A ver,
5: para que nos entendamos todos. Las muchachitas, 13 y 14 años, estudiantes de la Berrueto, atendidas, presentaban malestar tras consumir bebidas alcohólicas en una plaza durante la mañana de hoy. Uh-huh. Elementos de la policía localizaron a las adolescentes en las inmediaciones de la escuela y solicitaron el apoyo del personal médico. Las menores fueron trasladadas a la Secretaría de Salud, al Hospital Materno Infantil, quedando bajo resguardo de sus familiares, quienes acudieron al servicio informados de lo sucedido.
6: Varias dudas, padrino. Primero, ¿cómo consiguieron la bebida alcohólica?
5: ¿Quién se las dio?
6: No quiero pensar quién se las vendió, no, ¿quién se las dio? Porque prohibido está vender a menores.
3: ¿De dónde las habrán agarrado? ¿De dónde las habrán tomado?
6: Híjole. Otra, ¿cuántas veces estarían ya faltando a la escuela o cuántas faltas tendría?
3: ¿Y cuántas veces ya lo habrían hecho antes de porque se les hizo fácil el ingerir nuevamente o el ingerir bebida alcohólica?
6: Sí, nuevamente.
3: Y
6: a esa edad pues traicionamos la confianza de los papás.
3: Sí, claro.
6: Porque pues no sabemos a esa edad el daño que nos hacemos y que hacemos, ¿verdad?
3: Ahora también, como lo comentábamos, hay que hacer un chequeo de la salud mental, porque sí, quizá también tienen problemas.
6: Pueden tener algún problemita ahí.
3: Tienen problemas.
6: Un desahogo.
3: Exactamente.
6: Por eso es muy importante que los chavos, les pase lo que les pase, acérquense con sus papás.
3: Así es.
6: Platiquen con sus papás. Papá, ya no quiero ir a la escuela.
3: Es un tema muy delicado.
6: Papá, esto. Papá, lo otro. ¿Verdad?
3: Híjole. No, pues otro tema más.
6: 14 años, jovencitas.
3: Así es. No, muy jóvenes, sí.
6: Y ya no nada más hombres, ¿eh?
3: Sí,
6: ahora
3: sí,
6: son damas. No. A todos nos conlleva todo este problemita que, o este problemón que está pasando.
3: Sí, bastante preocupante. Y el hecho de saber que pues nuestros hijos están bien, ¿no? Que están en la escuela, que están estudiando, que según como padre de familia todo está marchando sobre ruedas. Sí. Y ahorita estamos viendo este tipo de situaciones donde pues no sabemos con quién se juntan, no sabemos qué llevan en la mochila, no sabemos de dónde toman las cosas, no sabe, o sea, híjole, hay que hacer un examen,
6: autoanálisis,
3: sí. Y saber y analizar todo este tipo de cosas, ¿no? ¿Qué está pasando en casa? Porque principalmente eso viene desde casa.
6: Sí, pues es la base.
5: Ay, caray, pues qué triste historia. Pues esperemos que las chamaquitas estén bien y pues investiguen. Y papás, pues hay que estar atentos a los movimientos de nuestros hijos. Y más en esa edad, que son más inquietos. Sí. Sí. Bueno, Adriana, su edad es inquieto. Imagínense ustedes, una niña de 13, 14 años. Sí, no, un niño de 13, 14, muy mal.
6: Muy preocupante.
5: Hay audio, señores.
7: A ver, vamos. No, me hace que no le dijeron bien, mi Toño.
8: No sé qué conlleva.
7: Ya ve que dice primero que usted no miente y luego después desmiente.
8: Sí, bastante preocupante. Y el hecho de
7: que estaban ahí en la Alameda y no entraron a la escuela. Frente a la escuela fue cuando pidieron el auxilio.
8: ¿Qué
7: onda, mi Toño?
5: Ricardo Obregón, el tema es que tengo imágenes y te las puedo compartir si gustas. Y de hecho en mi canal de WhatsApp, Antonio Moreno, síganos, ahí están las imágenes. Las niñas las sacan de la escuela.
3: Sí, quizás.
5: Las niñas las sacan de la escuela. Sí, sí. Digo, es lo que yo veo y lo tengo documentado. No hablo nada más por hablar, mi querido Ricardo.
3: Sí, sí.
5: Y
3: sí,
5: lo
3: sí
5: que sé es que fue en una plaza. Yo no sé, porque no me consta.
3: Que fue en la Alameda.
5: Si fue en la Alameda o fue en San Francisco o fue en otro lado. No, no sabría decirte, pero trato de ser lo más objetivo que puedo, Ricardo, créemelo. Bueno, el tema es que hay que esperar la información oficial. Lo que le platicamos es lo que recabaron nuestros compañeros reporteros.
3: Y otro tema importante, señor Moreno, que también hay que cuidar, es que como son menores de edad, también la información está muy, pues, a cuenta gotas.
5: Sensible, y sí, aparte es un tema sensible porque son menores de edad.
3: Sí, exactamente.
5: ¿Verdad? ¿Verdad?
6: Sí, sí, sí,
5: sí.
6: ¿Quién No, pues en este caso la autoridad correspondiente de las niñas y los niños, me imagino que fueron los primeros en hacer contacto.
5: Uh-huh. ¿Verdad? Así es. Bueno, ahí está. Saludos, amigos, y el tesorero de la Viesca.
6: No, pues Dios, él anda feliz, hombre. Él importa ahorita si hay votaciones o no aquí en la región. Él anda a gusto.
3: Hoy anda en la ciudad de los deportes, sí, porque es la final de Cruz Azul.
6: No, él anda contento.
5: Ay, mamá, por Dios. Qué horroridad.
6: Pues invítenos ya de padrinos.
5: Así es, dice, pienso que hay ya, que ahí ya es responsabilidad de estas jovencitas, porque niñas ya no lo son, cada quien es responsable de sus hechos. El asunto es que son menores de edad.
3: Sí, sí, son menores, sí, sí.
5: Son niños, son niños.
6: No piensas consecuencias.
3: Sí, no.
5: Ay, muy difícil. Niño.
6: Digo, tampoco estamos
3: Justificando.
5: No, es que no, nada justifica difícil, eso, no. Absolutamente, ¿no? Pero bueno, esperemos información pues apegada de parte del, en este caso, de la Secretaría de Educación. La Policía Municipal tomó conocimiento.
6: Sí.
5: Ellos tomaron conocimiento. La Secretaría de Salud, afortunadamente, mire, para suerte de ellas, afortunadamente la policía las encuentra. Uh-huh. Llegan las ambulancias y en las imágenes que yo tengo, ahí se ve que las van sacando de la escuela. Quizás en la escuela las resguardaron, no se lo puedo asegurar, porque no me consta y porque tampoco en la escuela nos dieron información.
3: Así es.
5: El canal de WhatsApp es Toño Moreno, búsquelo así en el canal de WhatsApp, Toño Moreno, y síganos. Bueno, nos tenemos que ir porque presencia es presión 3-3 y no es el marcador Cruz Azul.
3: Pumas.
5: Pumas.
6: Ay, Dios, hoy. Su favorito.
3: No, ya no.
6: Gracias a las 5 de la mañana. Mañana, si Dios quiere. ¡Ah, qué linda está la mañana! Con buenas noticias también, ¿eh?
5: Señor Juan Reyes.
9: 8, 9, 10, 11.
5: Y una 30 con Toño Moreno. Aquí lo esperamos, ¿verdad?
3: Sí. Ya mañana de viernes. Ya.
5: Gracias a Dios.
3: Fin de semana.
5: Qué larga se hizo la semana.
3: Sí, el mes ya se me hizo.
5: No, el mes ya se va a acabar. Se acaba la semana que entra.
3: Ah, bueno. Muy bien. Hay sorpresas.
6: Es que ha habido de todo esta semana.
5: Del martes que viene, en 15 días, ya se empieza el fútbol.
3: Ah, ya.
5: Así es. Bueno, ya nos vamos. Dios los bendiga a todos. Que Dios le bendiga mucho a usted. Que le vaya bien. Cuídese mucho, por favor. Va a seguir lloviendo. Ya lo dijo Juan Reyes en su reporte. Mañana a las 5:30 de la mañana arrancamos a primera hora. Canal 8.1, RCG Media, le esperamos ya aquí a través de la radio en la SJ. Se va a quedar con la locutora más grande de este país.
6: La más grande.
5: Es la más grande. La más grande.
6: Alta, viene dos metros.
5: Más alta. Así es.
6: Juega voleibol, básquetbol.
5: Que Dios los bendiga y todo lo demás.
6: Sí, y como dice
5: Adrián González.
6: ¡Adiós!
3: Oye, ¿dónde estará el Chinchao?
5: Chinchao, anda malo a pancita. Ay, recupérate, licenciado.
6: Por favor.
5: Lo que te digo.
3: Lo que te tell you.
5: Lo que te tell you, my friend, you know.
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1: 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O digamos, hay enfermedades pequeñas, problemas como esa debilidad, problemas como esa inflamación del estómago, pero esto no es cosa mayor. 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Mi querido Huitoto, mi querida personita, gracias por enviarme su mensaje y darme la facilidad, la oportunidad de orientarle a través de este programa. 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

0: ¿Qué andan haciendo? Cuéntenmelo todo con este clima. Oigan, yo no sé ustedes, pero yo siento como que el clima como que te está amenazando. Bueno, a mí. Como que así, mira.
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0: Ya es jueves y el cuerpo lo sabe porque ya nos está avisando que va a ser fin de semana. Bienvenido, yo soy Ceci Elizondo, la chica grupera, y voy a estar hasta las 6 de la tarde acompañándote. Donde quiera que andes, si andas en el carro, en tu casa, en internet, nos estás escuchando en internet, ¿dónde me estás escuchando? Saludos a todos los de Parras, General Cepeda, a los de Texas, saludos a todos ustedes, saludos a Ramos, Arteaga también.
1: Oye, mami, a mí me gusta tu estilo. Te pones esa mini y te ves.
0: Ya estoy lista para que me envíes tu WhatsApp al 844-107-5319 y que me las pidas, Chabela.

chica grupera. Recuerda que también estamos en el TikTok. Lánzate al TikTok, estamos como SJ en vivo RSG y acompáñanos en vivo. Mientras tanto, te voy a dejar con esta rolita. Mira, es una rolita, según yo, es matona. Según yo, Pen

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0: a leer unos cuantos. Oigan, qué bárbaros, ¿cómo andan?
1: Hola, chavalitos, saluditos, ¿cómo andas?
0: Bien, bien, bien.
1: Soy Rodri, saluditos.
0: Igual.
1: Oye, ¿sabes? Puedes complacer con la canción de Los Herederos de Nuevo León. Que te perdone el olvido, ay, por favor.
0: Que te saluditos. Perdone Dios. Ay, qué buen beso. Espérame, espérame, espérame. Que te perdone. Espérame. Ah, sí la tengo. Ahorita te la pongo en este momento. A ver acá qué dice de este lado.
2: Para el cañón de Palma Gorda, Ceci.
0: Saludos.
2: Transporte personal.
0: Eso. ¡Qué buena onda! ¡Saludos! Y llevas gente tú.
3: Buenas tardes, Ceci. Buenas, un saludo acá para el fraccionamiento Los Llanos en Arteaga. Para la señora Doris, señor Juan. Échate una polca cumbia redó a ver qué. Lo que salga primero. ¡Saludos, Ceci!
0: ¡Saludos! ¿Polca o cumbia? Polca. A ver, la cumbia, ¿no?
4: Ya llegó la Chabela. La Chabela con el desorden y el cotorreo. La sabrosita, que está como la Fanta, siempre bien buena.
0: ¡Ay! Tardes, puras mentiras.
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0: Luego, mintiendo por convivir. Yo no sé por qué me mienten por convivir. Yo no sé por qué mienten tanto. Me mienten igual, me ilusionan igual que mi ex. Así. Solamente ilusionan. Eso es lo único que saben hacer. Y luego yo me la creo y digo, no, es que sí, sí estoy bien buena. Y luego a la mera hora me dicen, ¡gorda! Y ahí es donde digo, pues no soy tan buena porque me están diciendo gorda. Porque ustedes me ilusionan y yo me la creo. ¡Ay, Chabela! Oye, vámonos con esa canción de complacencia. ¡Chacaleno! ¡No te vayas! Quédate conmigo.

0: nos vamos, pero regresamos. Ya volvemos con la chica grupera en la SJ.
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0: Bueno, estamos llegando al final del programa, mis queridos oyentes. No más queda agradecerle su compañía, agradecerle este momento que tomaron para escuchar estos consejos de un remedio que le va a servir, un remedio que le va a calar bien en su cuerpo, en su organismo, y le va a cambiar su forma de vivir y le va a traer mucha tranquilidad, paz, armonía, y lo más importante, le va a traer salud, porque la salud es un tesoro invaluable que hay que cuidarlo mejor que cualquiera de otros bien que pueda tener el ser humano, porque la salud es lo que va a hacer que usted viva en plenitud. 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

0: Son las 3, con 51 minutos. 27 grados centígrados. 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Ya regresamos con Ceci Elizondo.
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12: Han pasado 10.

nombre de mi familia les doy las gracias por tanto apoyo y por celebrar la vida de Selena. Y por eso les pido que se pongan de pie en todo el mundo y sigan cantando y bailando su legacía. Reina de la

0: La mera mera del cuadrante.
1: Con Grupo Frontera.
2: Y sus amigos de Parranda con esta melodía que lleva por nombre Agáchate.
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0: audio, sí me voy a la canción para que la sigan bailando y que la sigan gozando esta tarde de jueves.
1: Muy buenas tardes, Chabela.
0: Buenas las tengas.
1: Ponme una canción del grupo Capaz de la Sierra, la que se llama Mi Credo. Especialmente para la familia Vázquez Cerda, de parte de José Ángel. Gracias.
0: Sí. Ánimo. Ánimo, ahorita te la pongo. ¿Qué dice acá este lado?
2: Mi querida Huitotona, la Chabelona.
0: ¡Hola!
2: ¿Cómo estás, mi querida Huitota? ¿Me podrás poner una la cancioncita que te la pida, por favor, mi Huitota?
0: ¿Cuál será?
2: Para este hilondiosito, mi Huitoto, querido Huitoto. ¿Puedes poner la cancioncita de la mesera, Huitotona?
0: ¡La mesera!
2: Cuídate, mi Lo Chabelona. Que tengas la buena tarde.
0: ¡Gracias!
2: Saludos de parte de Lo Lindiecito, Huitoto.
0: ¡Saludos! Saludos para Estrellita también, hasta cielo, para Valente Garza. ¡Ay, no! Ya no quiero leer nada. Ya no quiero, ya.
3: Se borró la sonrisa.
0: Está bien, voy a leer. Tranquila, Ceci, lee con calma. Bendecido día, mañanitas hasta el cielo para Valente García González. Saludos de Estrellita. Ahí está, lo pude leer. ¡Gracias!
4: No, Chabela, no dejes que te digan gorda. Déjate el Sky, dales un planchazo.
0: Vas a ver, no te estoy diciendo. Ustedes son los que me levantan y me tiran al suelo. Ustedes son. Yo trato de que mi autoestima no se baje, pero ustedes no ayudan. Oigan, no, ya en serio, ya sí tengo un problema.

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1: Taqui, taqui, taqui, taqui, taqui, taqui, taqui, taqui, sola, sola, sola, sola, sola. Oigan, vámonos rápidamente a leer sus mensajes. Ando bien retrasada mental, por eso me fui así a corte acá del otro lado. A ver, ¿qué dice?
2: Buenas tardes, mi querida.
1: Buenas las tengas.
2: ¿Me podrías poner una canción de los Tigres del Norte?
1: Ah, ¿cuál?
2: Que se llama Unidos para Siempre. Ahí con... Está dedicada para Gabriela Guzmán López. Ahí te la encargo, mi querida Huitota.
1: ¡Claro! ¡Saludos! Carlos. Hola, Lorenzo. Buenas tardes. ¿Cómo estás? Bienvenido. Tarde, pero seguro.
3: Buenas tardes, Chabelita.
1: Buenas las tengas.
3: Hermosa. Saludos. Pues mandarle saludos, por favor, a Crispín, Topo, Pioli y a la mera punta del tren, Pancho Rodríguez, que andan chambeando en La Macabra.
1: Gracias. ¿En La Macabra?
3: Si puedes poner, por favor, la de La Flaca con JLB. Gracias, buenas tardes.
1: Flaca, JLB.
4: Hola, hola, buenas tardes.
1: Saludos.
4: ¿Cómo estás, Chabelita?
1: Hola, mi querido Cachichurris.
4: Aquí andamos nosotros persiguiendo la chuleta.
1: Eso.
4: Gracias a Dios. Aquí saludándote como siempre, escuchando también la programación. Un saludito para ti muy especial y para todos los radioescuchas. Un saludo para Cielo. Ahí se puede poner una canción ahí, por favor. Pero ya la pusiste, la de Julián. Gracias, te lo agradezco.
1: Ya la pusimos. Igualmente, Cachichurris.
5: Buenas, Chabela.
1: Buenas.
5: Pones la de Todo lo Fue, de Lenny Ramírez, por favor. Esa está bien buena, esa rola.
1: Ah, ya sé.
5: Por favor.
1: Está muy buena la rolita. Vámonos rápidamente con esta canción de complacencia. A ver, espérame. Ah, no, espérame. Oigan, quiero mandar una fuerte felicitación. Así, mira, un aplauso bien grande para Jenny Mendoza. Jenny Mendoza, que se graduó de medicina de allá de los United States. ¡Ay! Muchísimas felicidades. También saludos para Estrella. ¡Ay! Me acabo de arrancar un granito. Saludos para Estrella, que cumple años.

0: También para Tete Vico, para las nietas, para Roger Rodríguez de la San Ramón, para Carlos Valderas, para Manuel Muñiz, para Fina Ramírez, para Víctor y Tony, que se pongan a trabajar, es lo que deberían de hacer, hombre, trabajar, trabajar. Para la ruta de Urdiñola de Daimler y para Lomas del Refugio, saludos para todos ustedes, saludos, saludos, saludos. A ver, último audio y ahora sí me voy con la canción de complacencia. Espérame, ¿dónde? Ah, espérense, ¿dónde está? ¿Dónde está? ¿Dónde estoy? ¿Dónde estoy? ¿Dónde estoy? ¿Dónde está? ¡Producción! ¡Producción!
1: Hola, hola, Chabelita, ¡hola! Hermosa, preciosa.
0: ¿Algo
1: que me podías complacer con la canción, la de Lágrimas del Corazón de Grupo Montes de Durango? Y dice así: ¿cuándo es que vas a volver? Te oigo preguntar y me tiemblan los labios. Saludos, Chabelita, te manda saludos tu amigo el Choche de la 70 Sur.
0: Saludos, dice Chabela, saludos para la cuchara, el plato y las tortillas que ya voy a comer. ¡Ah, te los vas a echar! ¡Vámonos! ¡No te vayas! Quédate conmigo.

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0: Saludos para Sandra Reyes, saludos para Manuel Muñiz, para Maldonado, para Blanca, para Cielo, para Josh, para Martín, para Lorenzo. Vámonos rápidamente a escuchar más audios, a ver qué dice acá de este lado. Espérate, espérate, a ver qué dice.
1: ¿Qué onda, Chabela?
0: ¡Hola!
1: Una canción de Rigo Tobar. Dice así.
0: ¡Hola, Lorenzo! ¡Buenas
1: tardes! ¡Chu, chu, chu! ¡Chu, chu, chu! Quítate la máscara, ven a gozar. Quítate la máscara, ven a bailar. La máscara de tristeza, cámbiala por de ti. Él manda un saludo aquí a los usuarios de Tío Taxi. Adiós.
0: ¡Eso! Oye, pero ¿cómo se llama la canción tú? Échame la mano.
2: Saludos, boleto, échamela. Va a ir a ver a duelo. Ándale, chiquita, preciosa, hermosa.
0: Oye, si no tengo ni yo.
2: Chiquita. Beso.
0: ¡Besote! Se llama Pávido Návido. Pávido Návido, no se llama así. No mientas por convivir.
3: Ay, por favor, Chabelita, siempre puedes complacer con una canción de Vagón Chicano. La... Como una moneda en el aire, te quiero atrapar. Ay, por favor, Chabelita, que tengas buena tarde.
0: ¡Saludos! Moneda, la moneda. A ver, espérame, acá está, acá está, acá está. A ver, acá qué dice. Último audio y me voy con canción de complacencia.
4: Chabela.
0: ¿Qué onda?
4: Chabela.
0: Dígame.
4: ¿Cómo estás?
0: Bien buenota.
4: Quiero mandar unos saluditos a la familia Cruz Rodríguez que nos escuchan en la Nalco. La señora Norma de Parajes de los Pinos de las Tortillas de Harina. Y a la señora Moctezuma. Al señor Antonio Córdoba. Y al señor Benito Obregón.
0: Saludos.
4: Y al señor Casiano Camarillo, para todo el ejido que nos escuchan allá en Cieneguía. Y este, para todos los guardias de Loxa. ¿Dónde estará el papi chulo?
0: ¡No!
4: Y échale perico, y échale perico. ¡Ya está la Chabela!
0: ¡Ah!
4: ¡Ya
0: está la Chabela! Saludos. Repórtate para David. Carmona. Saludos para que Carmona. Carmona, por favor, repórtate, Carmona. ¿Qué es eso? ¿Qué es eso?
5: No me veo caso.
0: Oigan, saludos para Daniel Salazar y Mateo Salazar. Saludos para la familia Hernández Zúñiga. Para David, que ya va a comer, que nos está viendo allá en la Herradura 3. Saludos. Y saludos para David Ponce también. Vámonos rápidamente con esta canción porque la pediste cantando. Es prioridad. ¡Vámonos! ¡No te vayas! Quédate conmigo.

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2: 4.52, 28 grados centígrados.
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1: Bailando de caballito, bailele. Saludos para Chave Carelli, que está con la bocina en su cuarto, según limpiando. Y ojalá y termine rápido para poder mandar el audio. Denle ánimos para que termine rápido. ¡Chave Carelli, dale! ¡Sacúdelo, sacude lo que tiene arena! ¡Sacude lo que tiene arena!
2: El baile del caballito tiene un ritmo.
1: ¿Cuál quiere, mi Chave Carelli?

la pongo después de Osvaldo Quiroz. Pero para que le limpie, ¿verdad? Sí, dice Lorenzo, sí, que le ponga su canción. ¿Pero qué? Haciendo el aseo de caballito, mi Chavecarelli, brínquele. Sola, sola, sola, sola, sola. Buenas tardes, mi locutora especial. Ay, me sentí como que, ay, buenas tardes. Me complaces con un rolón del grupo Pegaso que se llama El Borrachón. Atentamente, tu admirador, José Ángel. ¡Saludos! Ahorita regresamos, nos vamos con Osvaldo Quiroz para que te mantengas informado y nosotros regresamos con música. ¡Échale, Chavecarelli!

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1: ¿Qué tal, amigos? Muy buenas tardes. Me da gusto saludarlos con las noticias. Son las 5 de la tarde con 2 minutos. Tenemos en Saltillo 28 grados. Dos jóvenes perdieron la vida tras sufrir un accidente en motocicleta, esto la tarde de hoy, en calles de la colonia San José de los Cerritos, al oriente de Saltillo. De acuerdo con las primeras investigaciones, tres jóvenes viajaban a bordo de una motocicleta en la calle Agua Grande, aparentemente a exceso de velocidad y con dirección de sur a norte. Al llegar al cruce con Camino Real, cuando el conductor identificado como Brian Alejandro, de 18 años, perdió el control de la unidad, impactándose contra la cuneta y después contra un poste de madera, provocando que los tripulantes salieran proyectados varios metros. Lamentablemente, el accidente deja saldo de dos personas sin vida.
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1: Habrá venta de bebidas alcohólicas en el transcurso de la jornada electoral del 7 de junio, lo confirmó la Secretaría de Gobierno del Estado. La aplicación de la ley seca va a iniciar desde las primeras horas del sábado 6 y estará vigente hasta las 24 horas del domingo 7, que es el día de la elección. En ese lapso de tiempo queda estrictamente prohibido el comercio de las bebidas alcohólicas.
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1: El antivirus no representa un peligro para Coahuila, lo confirma el secretario de Salud en la entidad, el doctor Eliud Aguirre. Dijo que se trata de un virus que habita en África, en Uganda. Es complejo que viaje a América y por consecuencia a México, a decir de la Organización Mundial de la Salud. Sin embargo, se están tomando las medidas necesarias.
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1: La información del clima. Mañana viernes hay un 15% de probabilidad de lluvia para la ciudad de Saltillo. La información meteorológica señala que mañana viernes en Saltillo, temperatura máxima 27 grados, mínima de 16. El sábado tendremos máxima de 24, mínima de 14, 23% de probabilidad de lluvia. Y el domingo, 26 grados, máxima, mínima de 14, con un 24% de probabilidad de precipitaciones. 5 de la tarde con 5 minutos en Saltillo. El termómetro registra en este momento 28 grados. Gracias por el favor de su atención. Más noticias en punto de las 6 de la tarde.
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dinámica del día, la batalla del día. La dinámica del día, la batalla del día. Bien, Chabela, bien. Aparte de disléxica, Brutus. Te voy a poner tres canciones. Tú vas a votar por la que más te guste. Y la que más votos tenga, esa es la que ponemos. Prepara la línea de WhatsApp 844-107-5319. Vamos a votar el día de hoy llorando.

la calle de Arnulfo Jr. Ay, Chabela, voto por la 1, Chabela. El ayuno, el número de teléfono 844-107-5319. ¡Bótale! ¿Qué canción? ¿Qué canción va a ganar el día de hoy? ¿Tú vas a decidirlo? ¿Yo no? ¡Ay, quiero que votes!

0: escuchar sus audios. A ver qué dice acá este audio de este lado.
1: Ay, Chabela, Chabela, la uno, Chabela, la uno. Ay, Chabela.
0: La uno lleva un voto, nada más uno.
2: Hola, Chabelita, hola, Chabelita, por bonita como tú.
0: Es cotorrea, Chabelo.
3: Por la dos, favor, Chabela, por la dos, sabrosota.
0: Es cotorrea, Chabelo, ¿por qué no quieren cotorrear, Chabelos?
4: Chabela, Chabela, votamos por la dos, Chabela, votamos por la dos, Chabela.
0: La dos lleva apenas dos votos y la uno lleva dos votos. Vamos a ver qué dice este lado.
5: Ay, Chabelita, nos haces como quieres. Por la uno, Chabela.
0: Ay, Diosito, la uno. Ay, no puede ser.
6: La ayudo por la tres, por favor. Pon esa, que gane.
0: Ay, Chabela, está bien.
5: Chabela, Chabela, Chabela.
0: Ay, ¿qué pasó, Chabelo?
5: Voto por la tres. ¿Por qué, Chabela?
0: Ay, pues es que tú votaste, ¿yo qué? Es que tú votaste, yo no dije nada, Chabelo.
6: La 3.
0: A ver, ¿qué dice Chabela?
7: Ay, Chabela, por la número 3.
0: Ay, qué barbaridad, no. La 3 ya lleva 4 votos, Chabela.
5: Ay, yo no lloro porque las canciones, lloro porque ya te alivian, ¿eh? Andas en la pena.

0: de un que él sea.
1: La que sea, no, Lorenzo, así no. Lorenzo, ¿cuál te pongo?
2: Es que te pasas, Chabela, siempre es lo mismo. ¿Cómo se te ocurre hacer poner esas tres rolas? ¿Cómo se te ocurre? No manches, también bailan las tres, pero pues, espérame. No podía poner las tres, el cabo que ya, ni modo.
1: ¡Ah, qué barbaridad! ¡Solo ustedes hacen esto! Solo ustedes lo hacen posible, mis loquitos de WhatsApp. ¡No te vayas! ¿Qué?

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1: El verano loco de HIV entra en la cancha.

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1: ¡Súbale lugares! ¡Sola! Saludos para el Inge Villarreal y el Inge Irving, que andan manejando y escuchando el programa Perrón.

Ceci. Saludos a mi linda esposa Claudia Isabel Nuncio García, de parte de su esposo Pancho Chávez. El osito cariñosito. Hermosa, compláceme con la canción para que seas feliz con

0: a escuchar audios, audios, dos audios y me voy a pausa.
1: Ceci, Ceci.
0: Hola, Waldo.
1: ¿Qué onda, Ceci? ¿Cómo andas? Buenas
0: bien,
1: tardes.
0: Bien, ¿cómo andas
1: ¿Cómo
0: tú?
1: ¿Cómo estás?
0: Bien buenota, ya la sabes.
1: Sí, sí estás, sí estás, sí, sí.
0: ¿Qué onda?
1: Oye.
0: Dígame.
1: Quiero que me pongas una canción, Ceci, porfa.
0: Ok, ¿cuál?
1: Un rolo, no, de esos.
0: Un desodorante
1: tejanos,
0: de bolita, ok.
1: De aquellos tiempos.
0: A ver
1: si la tienes, yo creo que sí.
0: A ver, ¿cuál?
1: Se llama El Disgusto con Eddie González. Por favor, Ceci. Saludos, cuídate mucho y mándale un saludo al gorroso del Babyface.
0: Babyface, saludos.
1: Por favor,
0: beso.
1: Porque viene moleste que lo saludes.
0: Tapo ni pone gorro,
1: gracias,
0: Babyface.
1: Ceci, cuídate, un beso.
0: Saludos, un besote para ti, para el Babyface.
1: Ay, que le mandes un beso, por favor, Ceci, al Babyface. Que le mandes un beso.
0: Ahí está el beso para el Babyface. A ver, oiga, tengo la duda. Yo no he escuchado esta canción y la voy a poner para escucharla, ¿va?
2: Chabela, un
0: dígame.
2: Saludo muy especial y muy cariñoso para Claudio Anuncio García, de parte de acá de todos sus admiradores. Gracias.
0: ¡Saludos!
3: Hola, Ceci, aquí el profe.
0: ¿Qué onda,
3: oye,
0: profe?
3: Qué padre cuando empiezas con el empieza todo el crujir de los huesos. Hombre, quién sabe cómo terminarás tú la jornada de a tiro. Y saludos, esperamos que la Chavecarelis termine de limpiar el cuarto.
0: ¡Termina, Chavecarelis!
3: Pare, dígale a la mamá que ya mande el audio.
0: ¡Ya sé que manda el audio! No, a mí no me cruje nada. A mí no me cruje nada, nada más las tripas, la rodilla, la espalda, la varis, la osteoporosis, la epidural, todo eso me cruje, pero nada más, no tienes por qué decir que todo me cruje, porque no es cierto. Los codos, por ejemplo, no me crujen, los hombros sí me crujen, pero los codos no me crujen. El cuello sí, de repente. La muñeca, no, la muñeca también. El tobillo, por ejemplo. No, el tobillo también de repente. Ay, no, ¿sabes qué? Vámonos rápidamente con esta canción de complacencias. ¡Regresamos! ¡No te vayas! Quédate conmigo.

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1: 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Si usted sufre de diabetes, de colesterol, de ácido úrico, de impotencia sexual, sufre de los nervios, se le está cayendo el cabello, está perdiendo la vista, tiene problemas de manchas, tiene 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La medicina no me funciona y los médicos no me encuentran nada. Ayúdeme, por favor. Mi querida personita que me escribe este mensaje, gracias por enviar su mensaje y darme la oportunidad de poderle orientar a través de este programa. He analizado su caso, he analizado su problema y puedo decirle, y sin temor a equivocarme, que el problema que a usted le viene sucediendo, que usted viene sufriendo, no es natural. 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
2: Vengo a hacer un agradecimiento aquí al Indito que me pudo ayudar, porque ya había yo ido a otros lados y no me habían podido ayudar. 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Y vengo a darle las gracias y pues igual a decirle al auditorio que confíen en él, que con él sí arreglan sus problemas. Y pues eso es todo. Gracias.
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0: sus audios. Sí, dije leer sus audios. Sí, dije. Dice por acá, dice, dile a Chávez Carelli que ya no se debaste en limpiar. Hay manera de todo arreglar para que en su educación básica pueda pasar. Que ella siga cantando, nos hace feliz. ¡Cotorrea! Ya casi vas. Ya sé, mi Chávez Carelli. Échale ganas, échale ganillas. Dice, Rolón de Bonita. Ya sé. Son las tonadas de Stex-Mex, es cierto. No sé, no es cierto, no te creas. No me acuerdo. No me acuerdo de eso.
1: Te borró la sonrisa.
0: No recuerdo de qué estás hablando, no español, ni poquito.
2: Hey, Chabelita, Chabelita, ay, porfa, con una canción, ya me acordé de cuál.
0: ¿Cuál será?
2: El precio de la soledad con Alfredito Olivas.
0: Ah.
2: Ay, si no la alcanzo, ahí me la dejas programada.
0: ¡Sobre!
2: Por favor, gracias.
3: Buenas tardes, Chabela, les puedes mandar saludos a mi esposo Omar, que anda haciendo ruta. Gracias, que pasen buena tarde.
0: ¡Saludos! ¡Saludos, saludos, saludos! A ver acá este audio, vámonos.
4: Hola, Chabela, linda tarde. Podría complacer con una de los vallenatos de la cumbia para escucharla acá en la carpintería Nayeli, en el rancho Emiliano Zapata, municipio de Arteaga. Saludos.
0: ¡Saludos para ti!
4: Escucho.
0: ¡Eso! ¡Gracias!
5: Abelita, la número 3, un saludo para Mario Rosales de Gestoría Escoltas desde Guadalajara. ¡Gracias!
0: ¡Eso! ¡Saludos!
6: Hola, hola, Ceci, ¿cómo estás? Muy buenas tardes, Ceci.
0: Hola, muy bien, gracias.
6: Espero en Dios que te encuentres muy bien, Ceci.
0: Gracias.
6: Un saludo para todos tus radioescuchas, Ceci. No sé si me puedes poner una canción.
0: ¿Cuál será?
6: De pesado, Ceci. Lágrimas amargas.
0: ¡Sobres! Ahorita la ponemos. Claro.
6: Buena tarde, saludos.
0: Ay, gracias. Igualmente, saludos. ¡Vámonos con esta canción de complacencia! ¡No te vayas!

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1: 5:53, 27 grados centígrados.
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1: Con mucha pena participamos en el fallecimiento de la señora Juana Montelongo Martínez, acaecida en la ciudad de Saltillo, Coahuila, a la edad de 96 años. Sus servicios funerarios se llevarán a cabo desde esta tarde en Capillas Renacimiento. Participan Isidro Martínez Montelongo y familia.

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2: Llegó el momento, ese momento que no me gusta.
3: Sentado.
2: No me gusta, pero tiene que llegar este momento.
3: No quiero estar encerrado, yo me quiero divertir.
2: ¿Cómo dices?

0: Y gritas a los cuatro vientos la posible corrupción que podamos orquestar para la Chavecarelli.
1: Que no fue la madrugada con la cabeza.
0: ¡Ah, ya lo dije!
1: Yo quiero.
0: Dice, no lo digas al aire.
1: Que no acabe esta fiesta.
0: ¿Cómo dice? ¡Vámonos a leer audios! A ver qué dice. Últimos.
2: Adiós, Chabelita. ¡Adiós! Que te vaya bien, que Dios te bendiga. Y mañana nos vemos, primeramente Dios, si Dios nos permite. Fue un placer escuchar a la mejor locutora de todo.
0: Gracias.
2: RCP. Gracias y adiós.
0: ¡Adiós!
3: Buenas tardes, Ceci. Espero que estés bien de salud y todo. Lo demás.
0: Bien, buenota.
3: Te encargo una canción, por favor, si me puedes complacer. Las guirnaldas de Rocío Dúrcal.
0: ¡Ya no alcanzo! Gracias, gracias a todos los que estuvieron aquí conmigo. Y sobre todo también a los que estuvieron en el live.

0: cumpleaños, por favor, acá en la 26 de marzo.
1: Saludos para quién dijo.
0: Que hoy es su cumpleaños. Saludo para Sara, que hoy es su cumpleaños. ¡Sara! Por favor, acá en la 26 de marzo.
1: Saludos a la Santillo 2000, a la abuela María Cristina González Martínez, que siempre nos escucha. ¡Báilele, María Cristina! A Camila, que pasó su examen de odontología. Y para Gallo, desde Houston. Ah. Oigan, yo los quiero mucho. Me encanta pasar la tarde con ustedes.

0: tarde nos vemos. Yo soy Ceci Elizondo, la chica grupera, y estuve con ustedes y adiós.
1: Y bueno, mi gente, ya se va la chica grupera, Ceci Elizondo. Ceci Elizondo. Esperamos que hayas disfrutado de la música, historias y buen ambiente. Mañana podrás escucharla de nuevo. Y recuerden, si la vida te da limones, échale chilito, sal y ponle una rola. ¡Hasta la próxima!